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1: Hola y bienvenidos al programa informativo en lengua española de Radio Vaticana y Vatican News. Un cordial saludo de la redacción hispanoamericana y de quien les acompaña Sebastián Sansón Ferrari este lunes 3 de agosto de 2026 en la 18ª semana del tiempo ordinario. La Iglesia celebra la memoria litúrgica, entre otros, de Santa Lidia, discípula de San Pablo. Hoy destacamos: León 14 a jóvenes de Ecuador, la Iglesia necesita su alegría, valentía y testimonio. En un videomensaje dirigido a los participantes de la 7ª Jornada Nacional de la Juventud, que se celebró en Ibarra del 31 de julio al 2 de agosto, el pontífice los invitó a responder con decisión a la llamada de Cristo y a convertirse en promotores del perdón, la reconciliación y la paz. El cardenal secretario de Estado de la Santa Sede, Pietro Parolin, preside la Santa Misa en Guatemala por los 90 años de relaciones diplomáticas con la Santa Sede. Tras el rezo del Ángelus Dominical este 2 de agosto en la Plaza de San Pedro, León XIV expresó su preocupación por la alarmante situación en la ciudad autónoma española de Ceuta y pidió seguir rezando por la paz. Este miércoles 5 de agosto el Santo Padre retomará las audiencias generales de los miércoles en el Vaticano tras la habitual pausa durante el mes de julio por su periodo de descanso. Será a las 10 de la mañana, hora de Roma, en la Basílica Vaticana. Además, el jueves 6 el Papa realiza una visita pastoral a la ciudad italiana de Asís para reunirse con los jóvenes participantes en el encuentro Go Franciscan Youth Meeting 2026. Roma revive el 5 de agosto la tradicional fiesta de la Virgen de las Nieves. En el día del aniversario de la dedicación de la Basílica Papal de Santa María la Mayor se repite la tradicional nevada. A las 10 de la mañana celebra la misa solemne el cardenal arcipreste Rolandas Macricas y a las 17 tiene lugar el canto de las vísperas presidido por Monseñor Luis Manuel Lalí Herrera, vicario del arcipreste. La conmemoración es precedida los días 2, 3 y 4 de agosto por un triduo de preparación con la Santa Misa a las 18 horas. Enseguida el detalle de la información. Buena sintonía.

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1: Los animo a escuchar la llamada del Señor y a seguirlo con decisión. El encuentro con Jesucristo llena el corazón de alegría y nos da fuerza para ser testigos de su amor y de su misericordia. Con estas palabras expresadas en un videomensaje, el Santo Padre León XIV se ha dirigido a los participantes de la 7ª Jornada Nacional de la Juventud de Ecuador, que se efectuó este fin de semana, del 31 de julio al 2 de agosto, en Ibarra, para invitarles a responder con generosidad a la llamada de Cristo y a dejarse transformar por su amor. Este fin de semana, tanto Ecuador como Perú han celebrado sus respectivas Jornadas Nacionales de la Juventud. Se trata de un gran encuentro de jóvenes católicos de todo un país, inspirado en la Jornada Mundial de la Juventud, donde jóvenes de diferentes diócesis, parroquias y comunidades se reúnen para compartir y fortalecer la fe.
2: Queridos jóvenes ecuatorianos, les saludo con afecto mientras se preparan para la 7ª Jornada Nacional de la Juventud, que se celebrará en Ibarra bajo el lema «Tengan valor, yo he vencido al mundo». Les animo a escuchar la llamada del Señor y a seguirlo con decisión. El encuentro con Jesucristo llena el corazón de alegría y nos da fuerza para ser testigos de su amor y de su misericordia. Queridos amigos y amigas, la Iglesia necesita hoy de su alegría, valentía y testimonio para que muchos otros puedan encontrarse con Cristo. Déjense transformar por su amor y sean promotores de perdón, reconciliación y paz. Encomiendo a todos los jóvenes en Ecuador a Nuestra Señora de la Presentación. Que María sea el modelo que les inspire a vivir el Evangelio y a entregarse, como ella hizo, al proyecto de Dios para su vida. Les bendigo de corazón. En el nombre del Padre, y del Hijo, y del Espíritu Santo. Amén.
1: El Papa León XIV, ya de regreso en el Vaticano desde el lunes 27 de julio, ha retomado, después de su periodo de descanso en Castel Gandolfo, la agenda habitual de encuentros. Este lunes 3 de agosto, el Santo Padre recibió en audiencias privadas sucesivas a la doctora María Montserrat Alvarado, prefecta del Dicasterio para la Comunicación, designada por el pontífice el 2 de junio y que comenzará oficialmente su misión el 1 de noviembre. Asimismo, se reunió con la hermana Natalie Becart, subsecretaria de la Secretaría General del Sínodo, con Monseñor Anthony Randazzo, prefecto del Dicasterio para los Textos Legislativos, y con el cardenal Baldassare Reina, vicario general de su santidad para la diócesis de Roma.

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1: Este domingo 2 de agosto, el cardenal Pietro Parolin, secretario de Estado de la Santa Sede, presidió la Sagrada Eucaristía en la Catedral Metropolitana de Guatemala, en el marco de su visita a este país centroamericano por los 90 años de las relaciones diplomáticas entre la Santa Sede y Guatemala. En su homilía recordó que solo Dios puede saciar el hambre más profunda del ser humano, y no solo el hambre de pan, sino también la sed de sentido, de amor, de esperanza, la sed de vida plena, abundante, de vida eterna. Renato Martínez con los detalles.
2: Tras haber visitado la mañana de este domingo el hogar de ancianos Madre Teresa de Calcuta, el secretario de Estado presidió la celebración eucarística en la que participaron diferentes autoridades eclesiásticas, diplomáticas y civiles, entre ellos el presidente y la vicepresidenta de Guatemala, los obispos guatemaltecos, el nuncio apostólico, sacerdotes religiosos y cientos de fieles. Al inicio de su homilía, el purpurado transmitió el saludo del Santo Padre para el pueblo guatemalteco. Al empezar este momento de reflexión, deseo transmitirles en primer lugar el afectuoso saludo de su santidad el Papa León XIV, que les tiene muy presentes y me pidió hacerles llegar su cercanía y su paternal bendición. Luego, recordando el motivo de la visita que realiza Guatemala del 1 al 4 de agosto, es decir, los 90 años de las relaciones diplomáticas entre la Santa Sede y Guatemala y el 400 aniversario del nacimiento del hermano Pedro, el cardenal Parolin señaló que la providencia divina no ha dejado nunca de la mano al pueblo guatemalteco ni a la iglesia que peregrina en esas tierras. Dos efemérides que se ven iluminadas por la palabra de Dios que acabamos de escuchar y que nos presenta un tema central, dijo el cardenal Parolin. Solo Dios puede saciar el hambre más profunda del ser humano, y no solo el hambre de pan, sino también la sed de sentido, de amor, de esperanza, la sed de vida plena, abundante, de vida eterna. Y comentando el Evangelio de este domingo, el secretario de Estado indicó que en esta realidad humana es donde la Iglesia encuentra su verdadera vocación, llevar el pan de la palabra y el pan de la Eucaristía a los hombres y mujeres de todos los tiempos y lugares, siguiendo el mandato de Jesús, denles ustedes de comer. Esta invitación, dijo el purpurado, resuena siempre con fuerza y nos lleva necesariamente al encuentro con el otro, ahí donde está, y en la situación que esté, gritando como el profeta Isaías, «Todos los que tienen sed, vengan por agua, y los que no tienen dinero, vengan y coman». La invitación exigente de Dios, «Denles ustedes de comer», nos apremia a no permanecer indiferentes ante las necesidades de nuestros semejantes. Asimismo, el cardenal Parolin dijo que frente a las necesidades del mundo, la pobreza, la soledad, la injusticia y el sufrimiento, a menudo consecuencias de la corrupción, podríamos pensar que poco se puede hacer, pero Jesús nos invita a hacer lo que tenemos. Aunque parezcan insuficientes nuestros 5 panes y 2 peces, nuestras humildes capacidades de las que no somos más que administradores, el milagro comienza precisamente cuando los discípulos ponen en manos de Jesús lo poco que poseen. Lo mismo ocurre en nuestra vida, dijo el cardenal Parolin, cuando entregamos al Señor nuestro tiempo, nuestras capacidades, nuestra generosidad y hasta nuestras limitaciones. Él multiplica esos dones para el bien de muchos. La visita del cardenal Parolin a Guatemala concluirá este próximo martes, mientras que este lunes 3 de agosto el purpurado se reunirá con el presidente de Guatemala, Bernardo Arévalo. Luego encontrará a los representantes de los pueblos indígenas. Posteriormente, el secretario de Estado se reunirá con el ministro de Relaciones Exteriores, Carlos Ramiro Martínez. Finalmente, se reunirá con los representantes del cuerpo diplomático. Y este martes 4 de agosto el secretario de Estado encontrará a los obispos y sacerdotes del país. La visita concluirá con la celebración eucarística en el Santuario Arquidiocesano de la Adoración Perpetua, ubicado en el municipio de Mixco.
1: La misa solemne del miércoles 5 de agosto a las 10 de la mañana, celebrada por el cardenal arcipreste Rolandas Macricas, y el canto de las vísperas a las 17 horas, presididas por el obispo vicario del arcipreste Luis Manuel Ali Herrera. Estos son los principales actos del aniversario de la dedicación de la Basílica Papal de Santa María la Mayor en la solemnidad de la Virgen de las Nieves. Durante las dos celebraciones eucarísticas se recreará, como es habitual, la tradicional nevada, es decir, la memoria del acontecimiento milagroso, acaecido bajo el pontificado del Papa Liberio en el año 358 después de Cristo, cuando apareciéndose en sueños al pontífice y al patricio Juan, la Virgen pidió que sobre la colina donde hubiera caído la nieve construyeran una iglesia dedicada a ella. Así, según la tradición, en la calurosísima noche entre el 4 y el 5 de agosto del año 358, la nieve cayó sobre el Esquilino y allí Liberio habría trazado sobre la misma nieve las proporciones de la nueva iglesia. Desde la Basílica Papal de Santa María la Mayor, donde está sepultado el Papa Francisco, también este año se renueva la invitación a todos, fieles, residentes y turistas, a participar en una de las fiestas más antiguas y sentidas de la ciudad de Roma. Los festejos están precedidos por un triduo los días 2, 3 y 4 de agosto a las 18 horas en la capilla de la Salus Populi Romani. El 4 de agosto a las 17 horas, las primeras vísperas solemnes son presididas por Monseñor Iván Recupero, delegado para la pastoral de la Basílica Papal de Santa María la Mayor.

A exactamente un año de la Jornada Mundial de la Juventud, Seúl 2027, que se desarrollará el próximo año en Corea del Sur del 3 al 8 de agosto, este lunes 3 de agosto de 2026 se ha presentado el himno oficial de la JMJ, Confidite Ego Vici Mundum. Inspirado en el lema Tened valor, yo he vencido al mundo. La canción está disponible en la página web oficial de la Jornada Mundial de la Juventud en dos versiones, una pop y otra clásica. Asimismo, el comité organizador local de Seúl ha informado a través de sus redes sociales que las inscripciones para la Jornada Mundial de la Juventud se abrirán a finales de octubre de 2026.

Hasta aquí, amables oyentes, el programa informativo en lengua española de Radio Vaticana y Vatican News este lunes 3 de agosto de 2026. Gracias por su amable y fiel sintonía. Los invitamos a mantenerse conectados a nuestro portal www.vaticannews.va/es y a nuestras redes sociales, Facebook, X, Instagram, YouTube y nuestro canal oficial de Vatican News es en WhatsApp. Que tengan un feliz lunes y una bendecida semana en el Señor. Alabado sea Jesucristo, laudetur Jesus Christus.

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después de haber hablado antiguamente a nuestros padres por medio de los profetas, y en muchas ocasiones y de diversas maneras, ahora en este tiempo, Dios nos habla por medio de su Hijo, a quien constituyó heredero de todas las cosas y por quien hizo el mundo. Con el corazón agradecido y salvado, contemplamos el misterio de la encarnación de la mano de María Santísima y como ella, respondemos a Dios que nos llama. Pongamos a nuestra Madre Patria bajo la protección de María Santísima, amando nuestras raíces, nuestra historia, en nuestra ciudad, en nuestro barrio. Es el primer paso para colaborar por un mundo más humano, más cristiano. Acompañamos a todos los docentes cristianos que inician un nuevo día de servicio a la sociedad en su oración al Señor y Maestro de nuestras vidas. Jesucristo, Divino Maestro, modelo de vocación que nos invita a vivir el Evangelio por el camino seguro de la fe, la esperanza y el amor. Danos sabiduría y fortaleza para la misión. Amigo atento, enséñanos a ser discípulos misioneros en nuestras comunidades educativas y a confiar que estás presente en cada corazón como fuente de encuentro y comunión. María, Madre y Maestra, que tu mirada pura, dulce y servicial oriente nuestra misión de educar y aprender en el camino de la vida y la verdad. Amén. San José, que junto a María tu esposa acompañaste el crecimiento de Jesús en sabiduría y en gracia, ruega por nosotros. A partir de este momento, Radio Buen Anuncio nos invita a compartir la palabra del Señor para este día a través del programa Gracias Señor desde Parroquia San Roque de Concepción del Uruguay, provincia de Entre Ríos, Argentina.

Muy buenos días, queridos hermanos, queridas familias, querida comunidad. Que el Señor les dé la paz. Aquí desde la comunidad de la parroquia San Roque, los saluda el Padre Milton, recién llegado a la ciudad. Y bueno, es una gran alegría poder compartir este espacio cada mañana con ustedes para comenzar nuestra jornada de la mano del Señor, a la escucha atenta de su palabra, dejando que su voz resuene en el interior y sea esa luz cotidiana que nos ilumina, nos alimenta y nos orienta en nuestro caminar. Hoy, particularmente el lunes 3 de agosto, la Iglesia nos invita, entre tantos santos, a contemplar la vida y a pedir la intercesión de Santa Lidia, una de las primeras mujeres cristianas que nos narra la palabra de Dios en el libro de los Hechos de los Apóstoles, de la ciudad de Tiatira, lo que hoy es Grecia, cerca de Atenas. Dicen que es uno de los primeros registros de mujeres convertidas al cristianismo. Una mujer adinerada, comerciante de telas, y que fue fundamental en la misión de Pablo y sus compañeros. Ella se convierte, junto con toda su familia se hace bautizar y recibe a Pablo. Incluso la palabra dice, los obligó a quedarse unos días en su hogar para descansar y continuar la misión. Así que hoy a Santa Lidia le damos gracias por su testimonio, por su valentía, por su ejemplo y fe de mujer en los primeros años de la Iglesia. Y hoy le pedimos su intercesión sobre cada uno de nosotros. Y bueno, le dedicamos este ratito al Señor, a ponernos a la escucha atenta de su palabra, y lo hacemos siempre en su presencia. En el nombre del Padre, del Hijo, del Espíritu Santo. Amén. Y abrimos el corazón a la acción y la gracia de su Espíritu Santo.

Lectura del libro de Jeremías. Al comienzo del reinado de Sedecías, rey de Judá, el cuarto año, en el quinto mes, Ananías, hijo de Azur, que era un profeta de Gabaón, me habló así en la casa del Señor, en presencia de los sacerdotes y de todo el pueblo. Así habla el Señor de los ejércitos, el Dios de Israel. Yo he quebrado el yugo del rey de Babilonia. Dentro de 2 años devolveré a este lugar los objetos de la casa del Señor que Nabucodonosor, rey de Babilonia, sacó de este lugar y se llevó a Babilonia. Y también a Jeconías, hijo de Joaquín, rey de Judá, y a todos los deportados de Judá que fueron a Babilonia. Los haré volver a este lugar, oráculo del Señor, cuando yo quiebre el yugo del rey de Babilonia. Entonces el profeta Jeremías se dirigió al profeta Ananías, en presencia de los sacerdotes y de todo el pueblo que estaban de pie en la casa del Señor. Y el profeta Jeremías dijo: Amén, que así lo haga el Señor, que el Señor cumpla tus palabras, las que tú has profetizado, haciendo volver los objetos de la casa del Señor a todos los deportados de Babilonia a este lugar. Sin embargo, escucha bien esta palabra que yo digo a tus oídos y a los oídos de todo el pueblo. Los profetas que nos han precedido desde siempre, y a mí y a ti, profetizaron la guerra, el hambre y la peste a numerosos países y contra grandes reinos. Pero si un profeta profetiza la paz, solo cuando se cumple la palabra de ese profeta, él es reconocido como profeta verdaderamente enviado por el Señor. El profeta Ananías tomó la barra que estaba sobre el cuello de Jeremías y la quebró. Luego dijo, en presencia de todo el pueblo: Así habla el Señor. De esta misma manera, dentro de 2 años, yo quebraré el yugo de Nabucodonosor, rey de Babilonia, que está encima del cuello de todas las naciones. Y el profeta Jeremías se fue por su camino. Después que el profeta Ananías quebró la barra que estaba sobre el cuello del profeta Jeremías, la palabra del Señor llegó a Jeremías en estos términos. Ve a decirle a Ananías, así habla el Señor, tú has quebrado barras de madera, pero yo pondré en lugar de ellas barras de hierro, porque así habla el Señor de los ejércitos, el Dios de Israel. Yo he puesto un yugo de hierro sobre todas las naciones para que sirvan a Nabucodonosor, rey de Babilonia, y ellas los servirán. Hasta los animales del campo se los he dado. El profeta Jeremías dijo al profeta Ananías: Escucha bien, Ananías. El Señor no te ha enviado, y tú has infundido la confianza a este pueblo valiéndote de una mentira. Por eso así habla el Señor. Yo te enviaré lejos de la superficie del suelo. Este año morirás porque has predicado la rebelión contra el Señor. El profeta Ananías murió ese mismo año en el 7º mes. Palabra de Dios. Te alabamos, Señor.

Evangelio de nuestro Señor Jesucristo según San Mateo. Después de la multiplicación de los panes, Jesús obligó a los discípulos que subieran a la barca y pasaran antes que él a la otra orilla, mientras él despedía a la...

y pasaran antes que él a la otra orilla, mientras él despedía a la multitud. Después subió a la montaña para orar a solas, y al atardecer todavía estaba allí solo. La barca ya estaba muy lejos de la costa, sacudida por las olas, porque tenían viento en contra. A la madrugada Jesús fue hacia ellos caminando sobre el mar. Los discípulos, al verlo caminar sobre el mar, se asustaron. «Es un fantasma», dijeron, y llenos de temor se pusieron a gritar. Pero Jesús les dijo, «Tranquilícense, soy yo, no teman». Entonces Pedro les respondió, «Señor, si eres tú, mándame ir a tu encuentro sobre el agua». «Ven», le dijo Jesús, y Pedro, bajando de la barca, comenzó a caminar sobre el agua en dirección a él. Pero al ver la violencia del viento tuvo miedo y comenzó a hundirse, gritando, «Señor, sálvame». Enseguida Jesús le tendió la mano y lo sostuvo mientras le decía, «Hombre de poca fe, ¿por qué dudaste?». En cuanto subieron a la barca, el viento se calmó. Los que estaban en ella se postraron ante él diciendo, «Verdaderamente tú eres el Hijo de Dios». Al llegar a la otra orilla fueron a Genezaret. Cuando la gente del lugar lo reconoció, difundió la noticia por los alrededores y le llevaban a todos los enfermos, rogándole que los dejara tocar tan solo los flecos de su manto, y todos los que lo tocaron quedaron sanados. Palabra del Señor. Gloria a ti, Señor Jesús.

Hoy el Evangelio nos presenta este famoso pasaje de San Mateo en el cual Jesús camina sobre el agua. Pero nos encontramos primero con un Jesús que se dedica a la oración. El Evangelio de ayer domingo nos contaba la multiplicación de los panes, luego de que Jesús dio de alimentar, gracias al aporte de los discípulos, a aquella multitud, se fue a rezar junto al Padre en la noche. Posteriormente los invita a adentrarse al mar, donde los encuentra aquella tormentas que los llena de miedo, que los atemoriza, y en medio de la tempestad aparece el Señor, parecido a un fantasma, pero con una voz y una palabra certera: no teman, soy yo. Esa palabra del Señor que en medio de las dificultades trae la calma. Esa palabra del Señor que en medio del dolor trae el consuelo. Esa palabra tenue, segura, susurrante, pero firme, que aplaca toda tempestad. Esa palabra que en medio de la dificultad nos invita a caminar sobre el agua y dirigirnos hacia Él con una certeza, solo mirando su mirada. Pedro, al ver la tempestad, tuvo miedo y comenzó a hundirse. Al volver la mirada hacia el Señor, es donde podemos caminar sobre el agua en medio del viento, en medio de las tormentas. Así que pidámosle hoy al Señor que nos permita volver siempre a su palabra, a esa voz suave que nos invita, que nos llama, que nos susurra en medio del dolor, que nos hace presente su presencia, que nos asegura que Dios está con nosotros. Por eso la antífona del Salmo hoy nos invitaba: enséñame tus mandamientos, Señor. Enséñame tu palabra, Señor. Enséñame tu corazón, Señor. Enséñame lo que hay en tu interior. Que mi vida, Señor, se funda en la tuya. Que mi corazón se haga uno con el tuyo. Y que mi corazón se llene de alegría cada día al escuchar tu voz. Que a pesar de los ruidos, de las tormentas, de las dificultades de afuera, pueda siempre escuchar tu voz que me invita a seguirlo. Que pueda siempre escuchar tu voz que me recuerda que soy un hijo amado. Que pueda siempre escuchar tu voz diciéndome estas palabras tan breves pero profundas: no temas, soy yo. Asimismo, la primera lectura nos decía que se cumpla lo que el Señor ha dicho, que su palabra se cumpla. Cuántas palabras de Dios Él ha susurrado en nuestra vida y que hoy le decimos: Señor, creemos, confiamos que tu palabra se cumpla en nuestra vida. Así que hoy le pedimos al Espíritu de Dios que nos dé esa docilidad de corazón y de espíritu, y sobre todo esa confianza en la palabra del Señor.

para recibirlo, escucharlo y que su palabra sea ese alimento seguro y esa luz que nos guía aún en medio de la noche más oscura. Y curas nuevos, muchas veces pensamos que son ritmos nuevos, sin embargo con el padre Ariel llegamos a acompañar la vida de fe de la comunidad con las actividades propias que ya la parroquia San Roque viene transitando hace mucho tiempo. Por eso hoy, como cada lunes, se realizará la celebración de la palabra con el diácono a las 19:30. Este próximo jueves 6, como primer jueves de mes, se realizará la misa del consuelo a las 19:30 en nuestra comunidad. Y el viernes comenzamos a transitar, a caminar juntos nuestra novena parroquial patronal con el lema San Roque, custodio de la humanidad. Así que todos los días vamos a estar invitados a ir conociendo esta encíclica del Papa León, Magnifica Humanitas, en la que nos invita a redescubrir lo verdaderamente humano, aquello que Dios ha hecho grande y hermoso en cada uno de nosotros. Como ya es tradicional, este viernes, al iniciar la novena, comenzaremos con una celebración penitencial, acercándonos al perdón y a la misericordia de nuestro Dios. Los sacerdotes de nuestra ciudad nos estarán acompañando en este encuentro, así que todos invitados el próximo viernes a comenzar la novena con el rezo del rosario a las 18:45, con la celebración de la Eucaristía a las 19:30 y posteriormente celebrar el perdón y la reconciliación de nuestro Dios. Así que bueno, queridos hermanos, familias, comunidad, una alegría poder comenzar este espacio junto a ustedes, acompañarlos desde sus hogares, y les dejo mi bendición junto con la del padre Ariel, con aquellas palabras de San Francisco que San Roque hizo suyas: que el Señor los bendiga y los proteja, haga brillar su rostro sobre ustedes y les otorgue su misericordia, vuelva su mirada hacia ustedes y les conceda la paz. El Señor los bendiga en el nombre del Padre, del Hijo y del Espíritu Santo. Amén. Bendecida jornada para todos, paz y bien.

En tu viejo brazo se quedó el ayer, rescoldó del alma arisca que se fue. El tiempo en tus manos solas quedó tendido sobre la luz. Sangre reseca en la mañana, llorando siglos a la voz del sol. El grito inca estremeció el dolor. Silencio.

Lluvia que viene de Dios, antiguo el cansancio y lento su andar. Tiene una lanza por el cardón y en sus espinas dejó las manos para la sangre con otro color. 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El destino de tu nombre es

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Decir que uno es amigo encierra un compromiso, que la amistad lo hizo calor, amor y abrigo. Calor que se mantenga, amor sincero y puro, abrigo en trances duros, convenga o no convenga. 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

No traiciones ni mentiras, ni frías especulaciones. La amistad crea dos dones para esta y la otra vida. Miremos no de frente sin medir nuestras fuerzas. Dime cómo sientes, te diré cómo piensas. Y unidos por la gracia de la amistad sincera, los dos.

0: Son las 11 y 4 minutos.
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Recemos juntos la oración por la patria. Jesucristo, Señor de la historia, te necesitamos. Nos sentimos heridos y agobiados. Precisamos tu alivio y fortaleza. Queremos ser nación. Una nación cuya identidad sea la pasión por la verdad y el compromiso por el bien común. Danos la valentía de la libertad de los hijos de Dios para amar a todos sin excluir a nadie, privilegiando a los pobres y perdonando a los que nos ofenden, aborreciendo el odio y construyendo la paz. Concédenos la sabiduría del diálogo y la alegría de la esperanza que no defrauda. Vos nos convocás. Aquí estamos, Señor, cercanos a María, que desde Luján nos dice: Argentina, canta y camina. Jesucristo, Señor de la historia, te necesitamos.

todos los motivos que tengo hoy para vivir. ¿Cómo te explico lo esencial de tu existencia para mí? ¿Cómo te explico? Llevas la luz de mi bandera.

0: desde la radio para todos la oración de la noche. Dios mío, ven en mi auxilio.
1: Señor, date prisa en socorrerme.
0: Gloria al Padre,
2: al Hijo y al Espíritu Santo, como era en el principio, ahora y siempre, por los siglos de los siglos. Amén.
0: Pidamos al Señor perdón de nuestros pecados. Miremos nuestro día, repasemos un poquito las cosas buenas que el Señor nos ha permitido vivir, demos gracias. Pidamos también perdón por gestos, actitudes, palabras que no están de acuerdo con el corazón de Dios. Vos que sos el camino que nos lleva al Padre, Señor, ten piedad.
2: Señor, ten piedad.
0: Vos que sos la verdad que ilumina nuestro caminar, Cristo, ten piedad.
2: Cristo, ten piedad.
0: Vos que sos la vida que da sentido a todas nuestras cosas, Señor, ten piedad.
2: Señor, ten piedad.
0: Y Dios Padre, rico en misericordia, nos perdone los pecados y nos lleve a la vida eterna.
2: Amén.
0: Cuando la luz del sol es ya poniente, gracias, Señor, es nuestra melodía. Recibe como ofrenda amablemente nuestro dolor, trabajo y alegría.

0: sueño, tu gran amor que todo lo engrandece.
1: Tu cruz, Señor, redime nuestra suerte de pecadora en justa e ilumina la senda de la vida y de la muerte del hombre que en la fe lucha y camina.
0: Jesús.

0: Aleluya. Amén.
1: Tú, Señor, eres clemente y rico en misericordia. Inclina tu oído, Señor, escúchame, que soy un pobre desamparado. Protege mi vida, que soy un fiel tuyo. Salva a tu siervo, que confía en ti.

0: siervo, pues levanto mi alma hacia ti.
1: Porque tú, Señor, eres bueno y clemente, rico en misericordia con los que te invocan. Señor, escucha mi oración, atiende a la voz de mi súplica.
0: En el día del peligro te llamo y tú me escuchas. No tienes igual entre los dioses, Señor, ni hay obras como las tuyas.
1: Todos los pueblos vendrán a postrarse en tu presencia, Señor. Bendecirán tu nombre. Grande eres tú y haces maravillas. Tú eres el único Dios.

0: tu nombre por siempre, por tu grande piedad para conmigo, porque me salvaste del abismo profundo.
1: Dios mío, unos soberbios se levantan contra mí, una banda de insolentes atenta contra mi vida, sin tenerte en cuenta a ti.
0: Pero tú, Señor, Dios clemente y misericordioso, lento a la cólera, rico en piedad y leal, mírame, ten compasión de mí.
1: Da fuerza a tu siervo, salva al hijo de tu esclava, dame una señal propicia, que la vean mis adversarios y se avergüencen, porque tú, Señor, me ayudas y consuelas.

0: Tu Señor eres clemente y rico en misericordia.
1: Dios nos ha puesto para obtener la salvación por nuestro Señor Jesucristo, que murió por nosotros para que velando o durmiendo vivamos junto a Él. En tus manos, Señor, encomiendo mi espíritu.
0: En tus manos, Señor, encomiendo mi espíritu.
1: Tú, el Dios leal, nos

0: Sálvanos, Señor,
1: despiertos.
0: Protégenos mientras dormimos, para que reinemos con Cristo y descansemos en paz.
1: Ahora, Señor, según tu promesa, puedes dejar a tu siervo irse en paz.
0: Porque mis ojos han visto a tu Salvador, a quien has presentado ante todos los pueblos.
1: Luz para alumbrar a las naciones y gloria de tu pueblo Israel.
0: Sálvanos,
1: al Padre, al Hijo y al Espíritu Santo, como era en el principio, ahora y siempre, por los siglos de los siglos. Amén.
0: Sálvanos, Señor, despiertos, protégenos mientras dormimos, para que vivamos con Cristo y descansemos en paz.
1: Oremos. Concede, Señor, a nuestros cuerpos fatigados el descanso necesario, y haz que la simiente del reino que con nuestro trabajo hemos sembrado hoy crezca y germine para la cosecha de la vida eterna. Por Jesucristo nuestro Señor.
0: Amén. Amén.
1: Consagramos nuestro descanso en las manos de nuestra Madre del Cielo. Dios te salve, Reina y Madre de misericordia, vida, dulzura y esperanza nuestra.

noche de lágrimas. Ea, pues, Señora abogada nuestra, vuelve a nosotros esos tus ojos misericordiosos, y después de este destierro, muéstranos a Jesús, fruto bendito de tu vientre. Oh clementísima, oh piadosa, oh dulce Virgen María, ruega

0: su paz.
1: En el nombre del Padre, y del Hijo, y del Espíritu Santo.
0: Amén.
1: Gracias por compartir este momento de oración. Que pasen unas muy buenas noches.

Al final parece que es solo un día más que termina, ¿verdad? Pero es curioso cómo las cosas pueden verse tan diferentes al llegar la noche. Como aquello que brillaba y sonreía frente a la luz del sol, exponiendo colores y contrastes, ahora es solo una silueta trémula que podría pasar inadvertida. Por eso al llegar la noche, al terminar el día, ahí puedes distinguir en tu interior las cosas que verdaderamente te dan luz. Aquello que no se oscurece aunque el sol se haya escondido. La sonrisa o la lágrima de los que amas, el esfuerzo del trabajo digno, la esperanza viva de alcanzar un sueño o el simplemente hoy haber vivido.

La hermana noche está aquí. Pero apártate de toda oscuridad que no debe ir a dormir contigo. El miedo, la culpa, el odio, el orgullo, lo inconcluso. Deja las emociones en la repisa, que ahora ya no es tiempo de prisas. Mejor aprende a descansar contigo mismo. Si de algo te sirve saberlo, Dios está a tu lado. Él no duerme. Él siempre cuida el sueño de sus amigos. Y no hay mejor almohada que su amor. Y no hay mejor cobija que su perdón. Esto no cambia, de día o de noche, es igual. Y si al llegar la noche una frase te puede dar alivio, es esta que en la cruz nos dio y que en la tumba vacía nos dejó como firma. Es Dios, tu Dios, el Dios de la vida y de este día, que te dice: buenas noches. Nadie te ama como yo. Y eso que parecía solo un día que terminaba, ¿verdad? Mira la cruz, esa es mi más grande prueba. Nadie te ama.

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con mis fuerzas. Vengo a rendirme. Porque entendí que las batallas no se ganan de pie, se ganan de rodillas. Señor,

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0: Es la 1:04.
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Recemos juntos la oración por la patria. Jesucristo, Señor de la historia, te necesitamos. Nos sentimos heridos y agobiados. Precisamos tu alivio y fortaleza. Queremos ser nación, una nación cuya identidad sea la pasión por la verdad y el compromiso por el bien común. Danos la valentía de la libertad de los hijos de Dios para amar a todos sin excluir a nadie, privilegiando a los pobres y perdonando a los que nos ofenden, aborreciendo el odio y construyendo la paz. Concédenos la sabiduría del diálogo y la alegría de la esperanza que no defrauda. Vos nos convocás. Aquí estamos, Señor, cercanos a María, que desde Luján nos dice: Argentina, canta y camina. Jesucristo, Señor de la historia, te necesitamos.

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0: Hola, te acepto a ti, Juan José, como mi esposo y prometo serte fiel en las alegrías
1: y en las penas, en la salud y en la enfermedad, y amarte y respetarte todos los días de mi vida.
0: Y amarte y respetarte todos los

tu viejo brazo se quedó el ayer, rescoldo del alma arisca que se fue.

Sangre reseca en la mañana, llorando siglos a la voz del sol. 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

lluvia que viene de Dios. Antiguo el cansancio y lento su andar. Tiene una lanza por el cardón y en sus espinas dejó las manos para la sangre con otro color. Y al rayo loco dio su corazón. El destino de tu nombre es

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Después de haber hablado antiguamente a nuestros padres por medio de los profetas, y en muchas ocasiones y de diversas maneras, ahora en este tiempo, Dios nos habla por medio de su Hijo, a quien constituyó heredero de todas las cosas y por quien hizo el mundo. Con el corazón agradecido y salvado, contemplamos el misterio de la Encarnación de la mano de María Santísima y como ella, respondemos a Dios que nos llama. Pongamos a nuestra Madre Patria bajo la protección de María Santísima, amando nuestras raíces, nuestra historia, en nuestra ciudad, en nuestro barrio. Es el primer paso para colaborar por un mundo más humano, más cristiano. Acompañamos a todos los docentes cristianos que inician un nuevo día de servicio a la sociedad en su oración al Señor y Maestro de nuestras vidas. Jesucristo, Divino Maestro, modelo de vocación que nos invita a vivir el Evangelio por el camino seguro de la fe, la esperanza y el amor. Danos sabiduría y fortaleza para la misión. Amigo atento, enséñanos a ser discípulos misioneros en nuestras comunidades educativas y a confiar que estás presente en cada corazón como fuente de encuentro y comunión. María, Madre y Maestra, que tu mirada pura, dulce y servicial oriente nuestra misión de educar y aprender en el camino de la vida y la verdad. Amén. San José, que junto a María tu esposa acompañaste el crecimiento de Jesús en sabiduría y en gracia, ruega por nosotros. A partir de este momento, Radio Buen Anuncio nos invita a compartir la palabra del Señor para este día a través del programa Gracias Señor, desde Parroquia San Roque, de Concepción del Uruguay, provincia de Entre Ríos, Argentina.

Muy buenos días, queridos hermanos, queridas familias, querida comunidad. Que el Señor les dé la paz. Aquí desde la comunidad de la parroquia San Roque los saluda el Padre Milton, recién llegado a la ciudad. Y bueno, es una gran alegría poder compartir este espacio cada mañana con ustedes para comenzar nuestra jornada de la mano del Señor, a la escucha atenta de su palabra, dejando que su voz resuene en el interior y sea esa luz cotidiana que nos ilumina, nos alimenta y nos orienta en nuestro caminar. Hoy, particularmente el lunes 3 de agosto, la Iglesia nos invita, entre tantos santos, a contemplar la vida y a pedir la intercesión de Santa Lidia, una de las primeras mujeres cristianas que nos narra la palabra de Dios en el libro de los Hechos de los Apóstoles, de la ciudad de Tiatira, lo que hoy es Grecia, cerca de Atenas. Dicen que es uno de los primeros registros de mujeres convertidas al cristianismo. Una mujer adinerada, comerciante de telas, y que fue fundamental en la misión de Pablo y sus compañeros. Ella se convierte, junto con toda su familia se hace bautizar y recibe a Pablo. Incluso la palabra dice, los obligó a quedarse unos días en su hogar para descansar y continuar la misión. Así que hoy a Santa Lidia le damos gracias por su testimonio, por su valentía, por su ejemplo y fe de mujer en los primeros años de la Iglesia. Y hoy le pedimos su intercesión sobre cada uno de nosotros. Y bueno, le dedicamos este ratito al Señor, a ponernos a la escucha atenta de su palabra, y lo hacemos siempre en su presencia. En el nombre del Padre, del Hijo, del Espíritu Santo. Amén. Y abrimos el corazón a la acción y la gracia de su Espíritu Santo.

Lectura del libro de Jeremías. Al comienzo del reinado de Sedecías, rey de Judá, el cuarto año, en el quinto mes, Ananías, hijo de Azur, que era un profeta de Gabaón, me habló así en la casa del Señor, en presencia de los sacerdotes y de todo el pueblo. Así habla el Señor de los ejércitos, el Dios de Israel. Yo he quebrado el yugo del rey de Babilonia. Dentro de 2 años devolveré a este lugar los objetos de la casa del Señor que Nabucodonosor, rey de Babilonia, sacó de este lugar y se llevó a Babilonia. Y también a Jeconías, hijo de Joaquín, rey de Judá, y a todos los deportados de Judá que fueron a Babilonia. Los haré volver a este lugar, oráculo del Señor, cuando yo quiebre el yugo del rey de Babilonia. Entonces el profeta Jeremías se dirigió al profeta Ananías, en presencia de los sacerdotes y de todo el pueblo que estaban de pie en la casa del Señor. Y el profeta Jeremías dijo: Amén, que así lo haga el Señor, que el Señor cumpla tus palabras, las que tú has profetizado, haciendo volver los objetos de la casa del Señor a todos los deportados de Babilonia a este lugar. Sin embargo, escucha bien esta palabra que yo digo a tus oídos y a los oídos de todo el pueblo. Los profetas que nos han precedido desde siempre, y a mí y a ti, profetizaron la guerra, el hambre y la peste a numerosos países y contra grandes reinos. Pero si un profeta profetiza la paz, solo cuando se cumple la palabra de ese profeta, él es reconocido como profeta verdaderamente enviado por el Señor. El profeta Ananías tomó la barra que estaba sobre el cuello de Jeremías y la quebró. Luego dijo, en presencia de todo el pueblo: Así habla el Señor. De esta misma manera, dentro de 2 años, yo quebraré el yugo de Nabucodonosor, rey de Babilonia, que está encima del cuello de todas las naciones. Y el profeta Jeremías se fue por su camino. Después que el profeta Ananías quebró la barra que estaba sobre el cuello del profeta Jeremías, la palabra del Señor llegó a Jeremías en estos términos. Ve a decirle a Ananías, así habla el Señor, tú has quebrado barras de madera, pero yo pondré en lugar de ellas barras de hierro, porque así habla el Señor de los ejércitos, el Dios de Israel. Yo he puesto un yugo de hierro sobre todas las naciones para que sirvan a Nabucodonosor, rey de Babilonia, y ellas los servirán. Hasta los animales del campo se los he dado. El profeta Jeremías dijo al profeta Ananías: Escucha bien, Ananías. El Señor no te ha enviado, y tú has infundido la confianza a este pueblo valiéndote de una mentira. Por eso así habla el Señor. Yo te enviaré lejos de la superficie del suelo. Este año morirás porque has predicado la rebelión contra el Señor. El profeta Ananías murió ese mismo año en el 7º mes. Palabra de Dios. Te alabamos, Señor.

Evangelio de nuestro Señor Jesucristo según San Mateo. Después de la multiplicación de los panes, Jesús obligó a los discípulos que subieran a la barca y pasaran antes que él a la otra orilla, mientras él despedía a la multitud. Después subió a la montaña para orar a solas, y al atardecer todavía estaba allí solo. La barca ya estaba muy lejos de la costa, sacudida por las olas, porque tenían viento en contra. A la madrugada, Jesús fue hacia ellos caminando sobre el mar. Los discípulos, al verlo caminar sobre el mar, se asustaron. «Es un fantasma», dijeron, y llenos de temor se pusieron a gritar. Pero Jesús les dijo, «Tranquilícense, soy yo, no teman». Entonces Pedro les respondió, «Señor, si eres tú, mándame ir a tu encuentro sobre el agua». «Ven», le dijo Jesús. Y Pedro, bajando de la barca, comenzó a caminar sobre el agua en dirección a él. Pero al ver la violencia del viento, tuvo miedo y comenzó a hundirse, gritando, «Señor, sálvame». Enseguida Jesús le tendió la mano y lo sostuvo, mientras le decía, «Hombre de poca fe, ¿por qué dudaste?». En cuanto subieron a la barca, el viento se calmó. Los que estaban en ella se postraron ante él diciendo, «Verdaderamente tú eres el Hijo de Dios». Al llegar a la otra orilla fueron a Genezaret. Cuando la gente del lugar lo reconoció, difundió la noticia por los alrededores y le llevaban a todos los enfermos, rogándole que los dejara tocar tan solo los flecos de su manto, y todos los que lo tocaron quedaron sanados. Palabra del Señor. Gloria a ti, Señor Jesús.

Hoy el Evangelio nos presenta este famoso pasaje de San Mateo en el cual Jesús camina sobre el agua. Pero nos encontramos primero con un Jesús que se dedica a la oración. El Evangelio de ayer domingo nos contaba la multiplicación de los panes, luego de que Jesús dio de alimentar, gracias al aporte de los discípulos, a aquella multitud, se fue a rezar junto al Padre en la noche. Posteriormente los invita a adentrarse al mar, donde los encuentra aquella tormenta, tormentas que los llena de miedo, que los atemoriza, y en medio de la tempestad aparece el Señor, parecido a un fantasma, pero con una voz y una palabra certera: no teman, soy yo. Esa palabra del Señor que en medio de las dificultades trae la calma. Esa palabra del Señor que en medio del dolor trae el consuelo. Esa palabra tenue, segura, susurrante, pero firme, que aplaca toda tempestad. Esa palabra que en medio de la dificultad nos invita a caminar sobre él. Se fue a rezar junto al Padre en la noche. Posteriormente los invita a adentrarse al mar, donde los encuentra aquella tormenta, tormentas que los llena de miedo, que los atemoriza, y en medio de la tempestad aparece el Señor, parecido a un fantasma, pero con una voz y una palabra certera: no teman, soy yo. Esa palabra del Señor que en medio de las dificultades

que aplaca toda tempestad. Esa palabra que en medio de la dificultad nos invita a caminar sobre el agua y dirigirnos hacia Él con una certeza, solo mirando su mirada. Pedro, al ver la tempestad, tuvo miedo y comenzó a hundirse. Al volver la mirada hacia el Señor, es donde podemos caminar sobre el agua en medio del viento, en medio de las tormentas. Así que pidámosle hoy al Señor que nos permita volver siempre a su palabra, a esa voz suave que nos invita, que nos llama, que nos susurra en medio del dolor, que nos hace presente su presencia, que nos asegura que Dios está con nosotros. Por eso, la antífona del Salmo hoy nos invitaba: enséñame tus mandamientos, Señor. Enséñame tu palabra, Señor. Enséñame tu corazón, Señor. Enséñame lo que hay en tu interior. Que mi vida, Señor, se funda en la tuya. Que mi corazón se haga uno con el tuyo. Y que mi corazón se llene de alegría cada día al escuchar tu voz. Que a pesar de los ruidos, de las tormentas, de las dificultades de la afuera, pueda siempre escuchar tu voz que me invita a seguirlo. Que pueda siempre escuchar tu voz que me recuerda que soy un hijo amado. Que pueda siempre escuchar tu voz diciéndome estas palabras tan breves pero profundas: no temas, soy yo. Asimismo, la primera lectura nos decía que se cumpla lo que el Señor ha dicho, que su palabra se cumpla. ¿Cuántas palabras de Dios Él ha susurrado en nuestra vida y que hoy le decimos: Señor, creemos, confiamos que tu palabra se cumpla en nuestra vida? Así que hoy le pedimos al Espíritu de Dios que nos dé esa docilidad de corazón y de espíritu, y sobre todo esa confianza en la palabra del Señor para recibirlo, escucharlo, y que su palabra sea ese alimento seguro y esa luz que nos guía aún en medio de la noche más oscura. Y curas nuevos, muchas veces pensamos que son ritmos nuevos. Sin embargo, con el padre Ariel llegamos a acompañar la vida de fe de la comunidad con las actividades propias que ya la parroquia San Roque viene transitando hace mucho tiempo. Por eso hoy, como cada lunes, se realizará la celebración de la palabra con el diácono a las 19:30. Este próximo jueves 6, como primer jueves de mes, se realizará la misa del consuelo a las 19:30 en nuestra comunidad. Y el viernes comenzamos a transitar, a caminar juntos nuestra novena parroquial patronal con el lema: San Roque, custodio de la humanidad. Así que todos los días vamos a estar invitados a ir conociendo esta encíclica del Papa León, Magnifica Humanitas, en la que nos invita a redescubrir lo verdaderamente humano, aquello que Dios ha hecho grande y hermoso en cada uno de nosotros. Como ya es tradicional, este viernes, al iniciar la novena, comenzaremos con una celebración penitencial, acercándonos al perdón y a la misericordia de nuestro Dios. Los sacerdotes de nuestra ciudad nos estarán acompañando en este encuentro, así que todos invitados el próximo viernes a comenzar la novena con el rezo del rosario a las 18:45, con la celebración de la Eucaristía a las 19:30, y posteriormente celebrar el perdón y la reconciliación de nuestro Dios. Así que bueno, queridos hermanos, familias, comunidad, una alegría poder comenzar este espacio junto a ustedes, acompañarlos desde sus hogares, y les dejo mi bendición junto con la del padre Ariel, con aquellas palabras de San Francisco que San Roque hizo suyas: que el Señor los bendiga y los proteja, haga brillar su rostro sobre ustedes y les otorgue su misericordia, vuelva su mirada hacia ustedes y les conceda la paz. El Señor los bendiga en el nombre del Padre, del Hijo y del Espíritu Santo. Amén. Bendecida jornada para todos, paz y bien.

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9: Son las 3 con 34 minutos.

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yo soy una cantante católica. Yo soy una esposa, madre de tres hijos, que también es cantante católica. Mi hogar es primero, mi familia es primero. Señores, ustedes me ven andando mucho, como en muchos conciertos, algunos fines de semana, pero yo soy súper consciente de que mi primer ministerio es mi hogar. Yo soy una ama de casa feliz y a mucha honra, ¿ok? Mi día a día no es escenario ni micrófono, mi día a día es limpiar, cocinar, ir al súper, ir a citas con mi esposo, ir a las actividades escolares y sociales de mis hijos, jugar con ellos, especialmente cuidar mucho a Liam, que es mi niño que está en el espectrum de autismo, gracias a Dios del lado leve, pero él requiere mucha atención, leer, hacer ejercicios, cosas administrativas del ministerio y del hogar, apartar tiempo para proyectos creativos, como escribir canciones, planear y crear contenido. Esto es aparte de la vida de oración que todos estamos llamados a seguir. Cuando Edwin y yo éramos jóvenes, hace mucho tiempo, antes de los niños y eso, teníamos mucho más tiempo para dedicarle al servicio. Hoy también lo hacemos. Dedicamos mucho tiempo al ministerio, pero ahora servimos en capacidades diferentes. Nuestro hogar toma prioridad y luego viene lo que es el ministerio de evangelización a través de la música. Porque la verdad, sí nos sentimos muy llamados a esto también, por supuesto. Él nos regaló este hogar para que lo cuidemos y evangelicemos aquí de una forma cercana y especial. Servir al Señor a través del canto es importantísimo para nosotros. Nos encanta muchísimo, pero la familia toma prioridad. No podemos descuidarla. Es una misión sagrada. Te cuento esto para animarte a que vivas al máximo la misión que Dios te llamó a ti a vivir. Cuídala, vívela y glorifica a Dios.

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que hasta hoy lo creo realidad. Se presentó un general con su uniforme vestido y me dijo: aquí he venido a encargarte una misión. Por toda presentación me dio un apretón de mano y me dijo: yo soy Belgrano, fui guerrero y escritor. Hoy me manda Tata Dios a traerte estas banderas. Son mi creación verdadera y te las entrego a vos. Para las escuelas son donde vos vea la pobreza. Llévalas con entereza y entregalas con cariño, que en los ojos de los niños hallarás tu recompensa. Anda a la escuela y canta, entusiasma a los gurises que mamen en las raíces sabias de argentinidad. Como una estrella fugaz que ilumina el firmamento, tal vez alumbre un momento tu canto tradicional, si es que no se te sale el pial o se te cortan los tientos. Y cumpliendo esa misión, llevo banderas y canto, atravesando los campos con fuerza de ventarrón. Soy ceniza de fogón que fertiliza el rosal, y quiero fertilizar desde el invierno al otoño, para que florezcan en retoños todo el sentir nacional. Ya me voy despidiendo de ustedes, de alumnos y de maestros, y rezando un Padre Nuestro a Dios, ya le estoy pidiendo que ilumine esos tallos tiernos para que encuentren el camino. Aquí les dejo mis trinos, ya me tengo que marchar. Dios, Dios me ha mandado a cantar y cumplo con mi destino.

Señor Jesús, buen pastor, tú recorres nuestras calles y plazas, entras en los edificios altos y en los barrios humildes, acompañas silenciosamente a millones que buscan sentido en medio del ruido y la prisa. Conoces, Señor, el corazón de la ciudad, sus luces y sombras, su bullicio y su soledad. Sabemos que las ciudades están llamadas a ser lugares de libertad y oportunidad, pero también pueden transformarse en espacios de anonimato y aislamiento. Por eso hoy te pedimos una mirada nueva, capaz de descubrir en la vida urbana el terreno fecundo para anunciar tu evangelio. Danos una fe creativa y profunda que no se quede en las palabras, sino que se encarne en gestos sencillos y cercanos. Haznos iglesia en salida, capaz de tender la mano en las periferias, de dar consuelo en la soledad y de sembrar fraternidad donde reina la indiferencia.

0: Señor, que nuestras comunidades urbanas sean lugares abiertos y acogedores, lugares donde se comparta la esperanza, donde nadie se sienta invisible y donde la alegría de tu Evangelio ilumine la vida escondida de tantos hermanos. Haznos testigos tuyos en la ciudad, misioneros valientes y creativos que anuncien con la vida tu amor, capaz de superar la prisa, el ruido y el anonimato. Amén.
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0: Son las 4 con 3 minutos.
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2: De chiquito tomé mate. Mi madrina me enseñó. Española hecha y derecha. Le decían la gallega, pero nacida en León. Si no es amargo, no es mate, mi madrina sentenció. Y como yo estaba aprendiendo, ese es el que tomo yo.

el mate te ayuda tanto que cuando estás agotado te saca el sueño y te anima. Y el día que no lo tomo, siento que algo me faltó. Algunos dicen que es vicio, pero es la buena costumbre.

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Son las 4:30.

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0: Derrama, Señor, tu gracia en nuestros corazones, a fin de que, habiendo conocido por el anuncio del ángel el misterio de la encarnación de tu Hijo, nuestro Señor Jesucristo, podamos, por los méritos de su pasión y cruz, llegar a la gloria de la resurrección, por Jesucristo nuestro Señor.
1: Amén.
0: Amén. Ave María Purísima,
1: sin pecado concebida.
2: Son las 6:03.

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después de haber hablado antiguamente a nuestros padres por medio de los profetas, y en muchas ocasiones y de diversas maneras, ahora en este tiempo, Dios nos habla por medio de su Hijo, a quien constituyó heredero de todas las cosas y por quien hizo el mundo. Con el corazón agradecido y salvado, contemplamos el misterio de la Encarnación de la mano de María Santísima y como ella, respondemos a Dios que nos llama. Pongamos a nuestra Madre Patria bajo la protección de María Santísima, amando nuestras raíces, nuestra historia, en nuestra ciudad, en nuestro barrio. Es el primer paso para colaborar por un mundo más humano, más cristiano. Acompañamos a todos los docentes cristianos que inician un nuevo día de servicio a la sociedad en su oración al Señor y Maestro de nuestras vidas. Jesucristo, Divino Maestro, modelo de vocación que nos invita a vivir el Evangelio por el camino seguro de la fe, la esperanza y el amor. Danos sabiduría y fortaleza para la misión. Amigo atento, enséñanos a ser discípulos misioneros en nuestras comunidades educativas y a confiar que estás presente en cada corazón como fuente de encuentro y comunión. María, Madre y Maestra, que tu mirada pura, dulce y servicial oriente nuestra misión de educar y aprender en el camino de la vida y la verdad. Amén. San José, que junto a María tu esposa acompañaste el crecimiento de Jesús en sabiduría y en gracia, ruega por nosotros. A partir de este momento, Radio Buen Anuncio nos invita a compartir la palabra del Señor para este día a través del programa Gracias Señor desde Parroquia San Roque de Concepción del Uruguay, provincia de Entre Ríos, Argentina.

Muy buenos días, queridos hermanos, queridas familias, querida comunidad. Aquí desde Parroquia San Roque les saluda el Padre Milton. Les decía que el Señor les dé la paz. En este nuevo día, martes 4, hoy celebramos al santo cura de Arza, San Juan María Vianney, patrono de los sacerdotes. Históricamente lo celebramos como el día del párroco. Desde el año sacerdotal, el Papa Benedicto XVI nos invitó a celebrarlo también como el día del sacerdote. Así que bueno, hoy, comenzando la mañana, nos confiamos a su intercesión. En este caso por mí, por el Padre Valentín. Ya le cambié el nombre por el Padre Ariel. Y los demás sacerdotes que formamos esta pequeña comunidad sacerdotal aquí en nuestra ciudad de Concepción del Uruguay. Así que bueno, que el Señor les dé la paz y nos disponemos a la escucha atenta de su palabra.

Y nos disponemos a la oración y esta escucha atenta al Dios Palabra, sabiendo que estamos siempre en su presencia. En el nombre del Padre, del Hijo y del Espíritu Santo. Amén. Y invocamos al Santo Espíritu de Dios para que nos ilumine en esta mañana, en esta jornada.

Lectura del libro de Jeremías. Palabra que llegó a Jeremías de parte del Señor, en estos términos. Así habla el Señor, el Dios de Israel. Escribe en un libro todas las palabras que yo te he dirigido. Estas son las palabras que el Señor dirigió a Israel y a Judá. Tu herida es incurable, irremediable tu llaga. Nadie defiende tu causa. No hay remedio para tu herida, tú ya no tienes cura. Todos los amantes te han olvidado, no se interesan por ti, porque yo te he golpeado como golpea un enemigo, con un castigo cruel a causa de tu gran iniquidad, porque tus pecados eran graves. ¿Por qué gritas a causa de tu herida, de tu dolor incurable? A causa de tu gran iniquidad, porque tus pecados son graves, yo hice todo esto. Así habla el Señor. Sí, yo cambiaré la suerte de las carpas de Jacob y tendré compasión de sus moradas. La ciudad será reconstruida sobre sus escombros y el palacio se levantará en su debido lugar. De allí saldrán cantos de alabanza y risas estridentes. Los multiplicaré y no disminuirán. Los glorificaré y no serán menoscabados. Sus hijos serán como en los tiempos antiguos. Su comunidad será estable ante mí, y yo castigaré a todos sus opresores. Su jefe será uno de ellos, y de en medio de ellos saldrá su soberano. Yo lo haré acercarse, y él avanzará sobre mí. Porque si no, ¿quién se atrevería a avanzar hacia mí? Oráculo del Señor. Ustedes serán mi pueblo, y yo seré su Dios. Palabra de Dios, te alabamos, Señor.

Maestro, tú eres el Hijo de Dios, tú eres el Rey de Israel. Evangelio de nuestro Señor Jesucristo según San Mateo. Unos fariseos y escribas de Jerusalén se acercaron a Jesús y le dijeron: ¿Por qué tus discípulos quebrantan la tradición de nuestros antepasados y no se lavan las manos antes de comer? Jesús llamó a la multitud y le dijo: Escuchen y comprendan. Lo que mancha al hombre no es lo que entra por la boca, sino lo que sale de ella. Entonces se acercaron los discípulos y le dijeron: ¿Sabes que los fariseos se escandalizaron al oírte hablar así? Él le respondió: Toda planta que no haya plantado mi Padre Celestial será arrancada de raíz. Déjenlos. Son ciegos que guían a otros ciegos. Pero si un ciego guía a otro, los dos caerán en un pozo. Palabra del Señor. Gloria a ti, Señor Jesús. Dejamos que su palabra resuene y haga eco en nuestro corazón para descubrir ese querer del Señor para nuestro día, para nuestra jornada.

nuevamente la palabra del Señor, con una diferencia. Ayer esa palabra era esa voz reconocible, esa voz amiga, esa voz que en medio de las tormentas y las dificultades daba seguridad y calma en la tempestad. Hoy esta palabra provoca escándalo hacia los de afuera. Una palabra que cuestiona, una palabra que inquieta, una palabra que moviliza, pero sobre todo porque es una palabra que muchas veces no coincide con el corazón humano. Palabra de Dios, que es fuente de vida, que es fuente de plenitud, fuente de felicidad, y que nos invita a que nuestro corazón sintonice con ese sentir de su palabra. Con una buena noticia, como nos presentaba la primera lectura, el Señor restaurará, hará todo nuevo. Desde aquel pueblo se entonarán cantos de alabanza a pesar de su pecado y de su dolor. El Señor siempre trae una buena noticia en medio de las dificultades. El Señor, por sobre nuestra fragilidad, por sobre nuestras metidas de patas, por sobre nuestras desidias, siempre nos anuncia una buena noticia de restaurar nuestro corazón y nos invita a confiarnos a sus manos, a confiarnos a su palabra, a confiarnos a su corazón de Padre para permitir que Él restaure nuestra vida, para que desde las ruinas Él haga una nueva ciudad, podemos decir, y de que de aquella nueva ciudad, de aquel nuevo pueblo, nosotros podamos entonar cantos de alabanza. Su palabra es escándalo, pero para quienes la escuchamos a diario, es fuente de vida, es fuente de alegría, es fuente de paz y serenidad. Por lo tanto, yo creo que es una linda oportunidad para preguntarnos si su palabra me escandaliza o simplemente me invita a la reflexión. Si su palabra me escandaliza o siento que cada día me invita a la conversión. Si su palabra me escandaliza o su palabra es motivo de alegría y es verdaderamente luz en el camino. A los de afuera los escandaliza, porque su corazón no está en sintonía con el corazón de nuestro Dios. A quienes estamos adentro, en su corazón, quienes nos permitimos dejarnos abrazar por el Señor, su palabra cuestiona, sí, su palabra desestabiliza, sí, pero siempre con la certeza de la salvación, siempre con la certeza de la Pascua, siempre con la certeza de que es palabra del Padre, palabra del Amigo.

Y bueno, nos confiamos hoy, le pedimos al Señor, a su Espíritu, que nos conceda esa docilidad y cercanía a su palabra. Y en este día de San Juan María Vianney, como decía al principio, le confiamos la vida de tantos presbíteros como él, que día a día nos dedicamos a la escucha y a la proclamación de su palabra, para que siempre sea acogida como palabra de Dios, como palabra de salvación, y que esa palabra anunciada también se vea reflejada en la santidad de vida, en la dedicación apostólica, en ese corazón de pastor, de padre y de hermano que quiere llevar a los otros al encuentro con el Señor. Y bueno, recordamos para esta semana, este próximo jueves tendremos la misa del consuelo, misa de la consolación, en la Eucaristía de las 19:30 horas, y el viernes comenzaremos nuestra novena patronal en honor a San Roque, San Roque, custodio de la humanidad. Todos los días a las 19:30 la celebración de la Eucaristía, y de modo particular este viernes celebraremos la reconciliación, celebraremos el perdón del Señor con la celebración penitencial al finalizar la Eucaristía. Distintos sacerdotes de nuestra ciudad nos estarán acompañando, dispuestos a escuchar confesión y regalarnos el perdón del Señor. El domingo, el Festival San Roquino, comenzando con la misa de las 10 de la mañana en el salón parroquial y continuando con la fiesta durante toda la jornada. Así que bueno, queridos hermanos, les deseo una hermosa jornada en el Señor, permitiendo que su palabra que acabamos de escuchar siga resonando y haciendo eco. Y les dejo mi bendición. Que el Señor los bendiga y los proteja, haga brillar su rostro sobre ustedes y les otorgue su misericordia, vuelva su mirada hacia ustedes y les conceda la paz. El Señor los bendiga. Amén. San Roque, ruega por nosotros. Santo cura de Ars, ruega por nosotros. Paz y bien.

Mylène. Le ofrecieron un supuesto trabajo, la citaron a una entrevista que, de acuerdo a lo que concluyó luego de las conversaciones que mantuvo con la supuesta captadora, podría haberse tratado de un intento de secuestro. Estos hechos que nos sacuden profundamente, profundamente, estamos acostumbrándonos mal y lamentablemente a estar observando estas cosas de manera constante, ¿no? ¿Cuántas mujeres víctimas de estos hechos? ¿Cuántas tal vez no sabemos? Ese grito de basta tiene que seguir vigente.

Muy buenos días, ya estamos en Duplex desde La Que Buena FM 105.7 y RBA 95.7 Radio Buen Anuncio, desde Concepción del Uruguay en la provincia de Entre Ríos, para todo el país. Locución y producción de noticias, Griselda Vela, operación técnica, Lucas Sánchez, asistencia técnica desde RBA, Guillermo Kindernech. Toda la información, toda la noticia, todo lo que tiene que ver con la actualidad local, provincial, regional, está en la radio. Información de servicio a esta hora, 7:32 en todo el país. La temperatura actual, según informe de Tiempo Radar del Servicio Meteorológico Nacional, 15 grados. La actual temperatura, la sensación térmica es de 13 y el cielo se presentará mayormente nublado. La temperatura actual es de 15 grados y apenas aumentará a lo largo del día. La primera luz será a las 7:40 en esta mañana y en la previsión también tenemos que decir que con una humedad ahora del 99%, el viento está en calma y se prevé que pueda aumentar hasta 10 kilómetros la hora. El río Uruguay frente al puerto local, información que agradecemos al servicio de emergencia náutica de Prefectura Naval Argentina, es de 5,52 metros. El río Uruguay crece frente al puerto local, entonces 5,52 metros. Hasta las 8 de la mañana estarán de turno Farmacias Popular en Galarza 802 y Píldora en Boulevard Díaz Vélez 185, pero desde las 8 tomarán su turno Farmacias Ramírez en Galarza 650 y Farmacia Viva en Stillman 232. En el Día del Párroco, el saludo para todos los párrocos de la ciudad, especialmente a quienes siguen la transmisión también a través de RBA, vaya nuestro respetuoso y cariñoso saludo. También el saludo para los panaderos y para las panaderas en este día. Alerta amarilla por tormentas en Entre Ríos. Se prevén lluvias de hasta 80 milímetros y un brusco descenso de la temperatura. El Servicio Meteorológico Nacional emitió una alerta amarilla para distintos departamentos de Entre Ríos entre miércoles y jueves. Concepción del Uruguay no está incluida en esta advertencia, pero se espera un tiempo inestable durante la mañana y durante la semana, seguido por un marcado ingreso de aire frío.

Se retoma el pago de haberes para activos y pasivos entrerrianos. Este martes se retoma el cronograma de pagos para quienes perciben entonces entre 980.001 pesos y 1.280.000. Estos son activos y pasivos de la provincia de Entre Ríos. Este esquema va a finalizar el próximo lunes. Va a continuar entonces a partir de aquí el miércoles con haberes hasta 1.470.000 pesos. El jueves será el turno de quienes perciben hasta 1.780.000 pesos. El viernes, por su parte, corresponderá a hasta 2.380.000 pesos. Y el lunes 10 de agosto es la fecha, pero se acredita de manera anticipada el sábado 8, es decir, que ese día estará concluyendo el cronograma con haberes superiores a 2.380.001 pesos.

Paro docente, según ACMER, la adhesión fue del 80% en Entre Ríos, mientras que para el CGE fue del 23%. Tremenda disparidad tiene que ver con las miradas de cada uno de los sectores y, según indican desde ACMER, para cotejar lo mismo solamente es cuestión de recorrer las escuelas.

Estudiantes de turismo realizan pasantías mediante actividades municipales. En este caso es la municipalidad junto a la Tecnicatura en Turismo de la Facultad de Ciencias de la Gestión de la UADER, quienes mantienen un convenio para desarrollar acciones en este marco. Los estudiantes pueden realizar pasantías profesionales. Según se informó, el trabajo realizado por los alumnos incluyó relevamiento de datos estadísticos, encuestas de satisfacción, atención al público y acompañamiento en actividades organizadas por la dirección, como los recorridos guiados en el bus turístico, las visitas al cementerio municipal, entre otras propuestas. Cuidar al que cuida son talleres destinados a cuidadores domiciliarios y o personas a cargo de personas mayores. Comenzará este jueves 6 de agosto y tendrá una fecha de cierre el 24 de septiembre. Se realizará en el cine del SIC y para participar se debe tener como requisito cumplido ser mayores de 50 años, residentes en la ciudad de Concepción del Uruguay. El dictado del taller consistirá en un encuentro semanal de 16 a 18 horas.

Desde la Dirección de Zoonosis y Sanidad Animal están informando también que el quirófano móvil, conocido como Castramóvil, durante la semana estuvo trabajando en Villa Itapé, donde se efectuaron 28 castraciones, además de 16 atenciones primarias. En el centro antirrábico ubicado en Posadas, 1756, por su parte se llevaron a cabo 49 castraciones. En esta semana, el Castramóvil seguirá atendiendo en el barrio Villa Itapé, acercando sus servicios veterinarios a los vecinos de la zona. La atención se brindará de martes a viernes en el horario de la mañana, los martes, jueves y viernes de 16 a 18 horas en el marco del programa Cerca Tuyo, con el objetivo de facilitar el acceso de la comunidad a un servicio esencial para el cuidado y la salud de los animales.

En el Zoom del barrio San Isidro se continuará dictando el tejido artesanal, taller que busca descubrir el maravilloso mundo del crochet los lunes de 15 a 17 horas. Las inscripciones continúan abiertas en la Dirección de Salón de Usos Múltiples de la Secretaría de Desarrollo Social y en el Zoom del barrio San Isidro. La Municipalidad de Concepción del Uruguay dio a conocer un protocolo de acción de equinos sueltos en la vía pública. El primer paso será llamar al 103, que es el número de guardia de tránsito, para que tomen registro y datos de lo que sucede, dejando un teléfono de contacto. Posteriormente, el agente de tránsito llegará al lugar indicado, confirmando que existe infracción y animal en ese lugar, y si esto ha sido confirmado, se procederá a aplicar el protocolo vigente, que consiste en una brigada de prevención de delitos rurales a quienes se les pide el apoyo para la manipulación y traslado del animal. Posteriormente, los profesionales veterinarios constatan el estado sanitario del animal, se conforman finalmente actas municipales de tránsito, de secuestro, de zoonosis, de constatación de sanidad para el tratamiento del caso en el juzgado. Este es el modo de proceder desde el inicio en que se da aviso hasta que se concluye con el procedimiento.

El ciclo de charlas Somos muchas las que sentimos lo mismo abordará menopausia. ¿Y si esta etapa pudiera vivirse mejor? Estará a cargo de las doctoras Cecilia Argento, Mónica Fornerón, las licenciadas Nabila Bouchet y Natalia Valori. El próximo jueves 6 de agosto a las 19 horas en el Salón del Auditorio Ilia. En el Hospital Urquiza se sigue solicitando la asistencia con dadores de sangre. La intención es que el banco de sangre esté siempre con los requerimientos que hacen falta para acompañar a los pacientes.

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Ingeniería Agronómica de la UQ obtuvo la acreditación máxima de la CONEAU por 6 años. La Comisión Nacional de Evaluación y Acreditación Universitaria reconoció a la carrera de la Facultad de Ciencias Agrarias de la Universidad de Concepción del Uruguay por cumplir con los estándares de calidad exigidos para la formación universitaria. La resolución presenta un importante reconocimiento al cumplimiento de los estándares de calidad establecidos para la educación superior y refleja el trabajo que la institución viene desarrollando en materia de evaluación, planificación y mejora continua.

En el Hospital Urquiza comenzó a implementarse el SIGAP Salud. El pasado viernes dio inicio a la implementación del Sistema Integral de Gestión y Administración de Personal SIGAP en el Hospital Justo José de Urquiza, en el marco de la incorporación progresiva de hospitales y centros de atención primaria del Ministerio de Salud a esta plataforma. En este sentido, participaron del acto el secretario de Trabajo, Mariano Camoirano, el secretario de Gobiernos Locales, Ricardo Vales, el director del Hospital Urquiza, el doctor Ariel Vales, la secretaria adjunta de UPCN, Karina Domínguez, personal del hospital, entre otros. La puesta en marcha de este sistema representa un paso clave en la modernización del sistema de gestión del personal de salud de la provincia, ya que digitaliza procesos que hasta el momento se realizaban de forma manual o presencial. A través de la nueva plataforma, los trabajadores podrán gestionar sus licencias médicas, consultar su legajo personal y acceder al historial de trámites desde cualquier dispositivo con conexión a Internet, sin necesidad de trasladarse ni realizar gestiones presenciales.

El gobernador de Entre Ríos, Frigerio, firmó con Gastón Pauls un acuerdo para prevenir adicciones. El gobernador de Entre Ríos firmó este acuerdo con el reconocido actor que tiene una ONG para trabajar en conjunto por el cuidado de la salud mental y la prevención de los consumos problemáticos en la provincia. No me da vergüenza pedir ayuda en estos temas, aseguró Frigerio. Por su parte, el actor Gastón Pauls valoró la actitud del mandatario y destacó que reconocer el problema es el primer paso para salir adelante. A partir de este convenio se impulsarán campañas de concientización, capacitaciones y un trabajo coordinado en escuelas, clubes y centros de salud.

El informe hidrológico de Salto Grande indica que los niveles del río Uruguay alcanzaron sus valores máximos. La crecida ordinaria actual se ha estabilizado y los niveles alcanzaron sus valores máximos en Concordia y en Salto. Debido a las lluvias ocurridas el pasado sábado, con el consecuente incremento de los aportes al embalse, los niveles de agua del río, aguas abajo de la represa, aumentaron durante el fin de semana. Esto es lo que ha hecho el crecimiento entonces del río frente a los puertos de Concordia, de Salto, levemente por encima del nivel de alerta. Indican desde el servicio de Salto Grande que, si bien se prevén algunas lluvias en la cuenca para estos días martes y miércoles, las mismas no serán cuantiosas, por lo que el nivel actual se mantendría para luego, antes del fin de semana, comenzar a descender. En las ciudades ubicadas en el tramo inferior del río, más alejadas de la represa, la estabilidad del nivel se irá alcanzando en las próximas horas. En cuanto al nivel de embalse, tenderá a valores altos, próximos a 35 metros en el embalse en los siguientes días. Se recomienda seguir la evolución de la situación solamente a través de canales oficiales, especialmente mediante los comunicados diarios que se actualizan desde Salto Grande aproximadamente a la hora 13.

El CAPS Amanda Ledesma, el Centro de Atención Primaria de la Salud Amanda Ledesma en el barrio Sarmiento, está informando cuáles son los servicios y los horarios. Los lunes es la atención de psicología infantil a las 8 de la mañana, ginecología a las 8:15, enfermería los lunes desde las 6:30 y la vacunación en ese día se realiza de 7 a 11. Por su parte, los martes, siempre en el CAPS Amanda Ledesma, los servicios de pediatría se dan desde las 7:20, hay servicios de enfermería y de vacunación de 7 a 11. Los miércoles es el turno del servicio de laboratorio desde las 6 de la mañana, la nutrición a las 9:15, por supuesto, como cada día también el servicio de enfermería y de vacunación exclusivamente de 7 a 11. Los jueves también hay servicio de laboratorio, pero a la hora 12. Además de enfermería y vacunación, ese día no hay otros profesionales médicos para atender. Mientras que el viernes se retoma la atención de psicología a las 8 de la mañana, la atención de médicos clínicos a las 9:30. El teléfono de contacto del CAPS de Amanda Ledesma es 3442-485855. La dirección del CAPS en el barrio Sarmiento, Enrique de Bedia y Almafuerte.

Hoy es un día de dejar muchos saludos también porque el Club Atlético Engranaje está cumpliendo 72 años. La institución del barrio Villasol fue fundada el 4 de agosto por personal, estudiantes y graduados de la Escuela de Aprendices. Su nombre, Engranaje, tiene que ver con la tarea de los fundadores y hace referencia a este elemento tan importante en la ingeniería mecánica. Engranaje es una institución que no para de crecer y cuenta con varias disciplinas y arraigo.

Un auto chocó desde atrás a una camioneta detenida en el semáforo de Galarza y Los Constituyentes. Este fue el segundo siniestro vial que ocurrió en el día de ayer, en pocos metros de distancia y casi simultáneos. Este choque se produjo minutos después que el primero, realizado en la intersección de Galarza y Boulevard Los Constituyentes, frente a la terminal de ómnibus. Mientras los conductores del primer accidente observaban los daños ocasionados en sus vehículos, un automóvil impactó con fuerza desde atrás a una camioneta que se encontraba detenida ante el semáforo en rojo sobre calle Galarza. Como consecuencia de la colisión, ambos rodados sufrieron importantes daños materiales. Afortunadamente, no se presentaron personas heridas. Si bien el tránsito no fue interrumpido, quienes circulaban por el lugar debieron extremar precauciones debido a la calzada resbaladiza y la presencia de todos los vehículos involucrados en ambos incidentes.

Este jueves se realizará la charla sobre menopausia en el marco del ciclo de salud femenina. A las 19 horas en el Auditorio Municipal Arturo Illia estará centrado en la temática menopausia y si esta etapa pudiera vivirse mejor. El ciclo se extenderá desde fines de julio hasta finales de octubre y contempla una serie de encuentros abiertos a la comunidad destinados a promover el intercambio, la reflexión y el aprendizaje sobre temas vinculados a la salud de las mujeres con un enfoque integral y el acompañamiento de especialistas.

Un automóvil fue baleado mientras permanecía estacionado. El hecho es materia de investigación. La información policial nos indica que un nuevo episodio de violencia ocurrió en el sector oeste de Concepción del Uruguay y encendió la preocupación de los vecinos. Durante la noche del pasado viernes, un automóvil que estaba estacionado en la vía pública fue alcanzado por un disparo de arma de fuego. Este hecho se registró en la zona de Sarmiento y 25 del oeste sur. Según trascendió, el proyectil de calibre 9 milímetros impactó contra el vehículo y provocó daños, aunque afortunadamente no hubo personas lesionadas. Tras lo sucedido, residentes del barrio manifestaron su inquietud por la creciente inseguridad y aseguraron que este tipo de situaciones se vienen repitiendo con frecuencia. Hasta el momento no hay mayor información sobre posibles sospechosos ni sobre el estado de la investigación que busca esclarecer lo ocurrido.

La salud de nuestros gurises no se negocia, la alimentación escolar no puede ser una decisión basada únicamente en criterios logísticos o económicos. Cuando hablamos de nuestros niños, niñas y adolescentes, hablamos de su salud, de su desarrollo y de su futuro. Es parte del informe de prensa que acerca el bloque de concejales Juntos por Uruguay acerca de la situación que se está llevando adelante con la circular número 2/2023 de la Coordinación de Comedores Escolares de Entre Ríos, que fija pautas para garantizar una alimentación más saludable, que se contrapone con la decisión del proveedores entre de no debemos decir de que ya no continuarán proveedores entrerrianos abasteciendo a los comedores escolares y que hoy entonces estará a cargo de proveedores fuera de la provincia que llegarán con alimentos ultraprocesados.

Los concejales de los bloques Entre Todos, Entre Ríos y Juntos por Uruguay solicitaron derogar el decreto de contratación con la empresa Tecnofood por los desayunos y meriendas en comedores escolares. En el proyecto piden que se explique cuáles son los fundamentos nutricionales, sanitarios y económicos de este cambio, haciendo públicos todos los informes técnicos que lo respalden. El objetivo es que se tenga la información necesaria para responder a la preocupación social por el impacto que esta decisión puede tener precisamente en comercios proveedores que durante años abastecieron escuelas y, lógicamente, en lo que redundará en la salud de los estudiantes.

La UQ estará dictando un curso-taller sobre inteligencia artificial generativa aplicada a la práctica médica. En este sentido, la propuesta de capacitación está orientada a incorporar herramientas de inteligencia artificial y automatización en el ámbito de la salud. La actividad se desarrollará desde el 18 de agosto hasta el 6 de octubre en modalidad virtual y presencial, con encuentros en el Aula Bari de la UQ. Las inscripciones permanecerán abiertas hasta el 10 de agosto y el curso estará a cargo del licenciado Pablo Javier Pérez Martínez. Tenemos que recordar que el calendario de pagos de ANSES dará comienzo el próximo lunes 10 de agosto, donde comenzarán a percibir sus haberes, jubilaciones y pensiones que no superan el haber mínimo, y también en esa misma fecha comenzará el pago para las pensiones no contributivas. La temperatura actual en Concepción del Uruguay, actualizamos a esta hora para despedirnos. Vamos a decirles que en este momento es de 13 grados con una sensación térmica de 12. La humedad es del 99%. Se espera para hoy una jornada nubosa. Gracias por habernos acompañado. Locución y producción de noticias, Griselda Vela. Operación técnica, Lucas Sánchez. Asistencia técnica desde RBA, Guillermo Kindernech. Que tengan un excelente día.

Padre nuestro que estás en el cielo. Santificado sea tu nombre. Venga a nosotros tu reino. Hágase tu voluntad, así en la tierra como en el cielo. El pan nuestro de cada día, danos hoy. Perdona nuestras ofensas, como así también nosotros perdonamos a los que nos ofenden. No nos dejes caer en la tentación. Líbranos del mal. Amén.

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el mate te ayuda tanto que cuando estás agotado te saca el sueño y te anima. Y el día que no lo tomo, siento que algo me faltó. 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

con el Evangelio según San Mateo, en el nombre del Padre, y del Hijo, y del Espíritu Santo. Entonces Jesús dijo a sus discípulos: «El que quiera venir detrás de mí, que renuncie a sí mismo, que cargue con su cruz y me siga. Porque el que quiera salvar su vida la perderá, y el que pierda su vida a causa de mí la encontrará. ¿De qué le servirá al hombre ganar el mundo entero si pierde su vida? ¿Y qué podrá dar el hombre a cambio de su vida? Porque el Hijo del Hombre vendrá en la gloria de su Padre, rodeado de sus ángeles, y entonces pagará a cada uno de acuerdo con sus obras. Les aseguro que algunos de los que están aquí presentes no morirán antes de ver al Hijo del Hombre cuando venga en su reino». Palabra del Señor. Intentamos en esta semana que ya está terminando, poco a poco descubrir desde la palabra de cada día algo más sobre nuestra fe, y no tanto sobre lo que creemos, sino más bien qué significa creer. Los evangelios de esta semana son una maravilla en este sentido, son casi como una especie de catequesis de episodios sobre la fe en Jesús. Mañana ya haremos el repaso. Ayer no lo pude decir, pero en el relato de Pedro confesando su fe en Jesús se ve claramente que en definitiva creer en serio quiere decir confesar con los labios y el corazón que Jesús no es un hombre cualquiera, sino que es el Hijo de Dios, es Dios hecho hombre entre nosotros. Y eso, aunque a nosotros nos parece fácil y cotidiano, no lo es. Jesús le dijo así a Pedro: «Feliz de ti, Simón, hijo de Jonás, porque esto no te lo ha revelado ni la carne ni la sangre, sino mi Padre que está en el cielo». Se cree en Jesús, que Jesús es el Hijo de Dios, es Dios hecho hombre, por don. Nadie cree en Jesús

sí mismo, pensando, elucubrando. Creemos gracias al Padre, una revelación, y al mismo tiempo en nuestro interior siempre convive la debilidad, la posibilidad de decir con los labios una cosa, pero al mismo tiempo pensar y sentir otra. Pedro confiesa con los labios a Jesús, pero inmediatamente después Jesús lo aparta como a Satanás, porque sus pensamientos no son los de Dios. Vos y yo creemos, no lo dudo, es seguro de que si estás escuchando este audio es porque crees en Jesús. Pero eso no quiere decir que siempre nuestros pensamientos y sentimientos son los que Dios desea en nosotros. Acordate lo de Jesús ayer a Pedro: retírate, ve detrás de mí, Satanás, tú eres para mí un obstáculo, porque tus pensamientos no son los de Dios, sino los de los hombres. Esto se lo dijo a Pedro, su mejor amigo Jesús. Inmediatamente después de esto, de esta escena, viene el evangelio de hoy que acabamos de escuchar. Jesús ya no se lo dice a Pedro, solo a Pedro, sino que ahora se lo advierte a todos sus discípulos y a nosotros. Es duro, ¿no? Sí, es duro. Pedro quiso enseñarle a Jesús qué camino tenía que elegir para salvar al hombre. En realidad, más superficialmente y con mucho amor también hay que aceptarlo, Pedro quería evitar que su amigo sufra. Pedro no quería ver sufrir a Jesús porque también sabía en el fondo que en algún momento él tendría que sufrir también. Sin embargo, es como si Jesús le dijera a Pedro y a nosotros y a sus discípulos: déjenme sufrir con amor por ustedes para que cuando ustedes sufran no se sientan solos. Déjenme sufrir por amor a ustedes y también déjenme enseñarles que la vida no tiene sabor si no tiene amor, y no tiene amor si no es con cruz. Pedro, discípulos míos, a vos y a mí, el camino de la cruz no es el peor camino como pensás espontáneamente. Al contrario, es el mejor, es el que quise elegir, y por eso es el mejor. No lo quieras evitar por comodidad y egoísmo. No quieras salvarte solo. Déjame amar, déjame perder la vida para ganar muchas. Así es como soy feliz, así es como serás feliz vos también, porque el que quiera salvar su vida la perderá, y el que pierda su vida a causa de mí la encontrará. Bueno, me inventé un diálogo de Jesús con nosotros para que entendamos bien las palabras de Jesús del evangelio de hoy. Jesús, con su ejemplo, nos enseña que nuestros pensamientos no siempre son los de Él y los del Padre. Y aunque a nosotros naturalmente nos repugne el sufrir, el sufrimiento entregado y ofrecido, es sufrimiento que se convierte en vida, es amor, y el amor es vida. Son pocos los que quieren cargar con el peso de la vida, con el peso diario de entregarse por amor, porque eso implica sufrimiento. Le escapamos al sufrimiento cuando nos olvidamos de su lado oculto pero fecundo, cuando nos olvidamos de amar. Son muchos los que quieren escaparle al sufrimiento por miedo, por egoísmo, olvidándose de que es el único camino que conduce al amor, que conduce a Jesús, que conduce al cielo. Si amamos con todo lo que eso implica, ganás, tenés más vida y das vida. Si te guardás el amor y te escondés por miedo a sufrir, te quedás solo, tu vida se pierde y perdés a los que te rodean. Que tengas un buen día sin escaparle al amor, sin escaparle a lo que todo el amor implica, y que la bendición de Dios, que es Padre, misericordioso, Hijo y Espíritu Santo, descienda sobre tu corazón y permanezca para siempre.

0: Bien, escuchábamos el Evangelio del día de hoy reflexionado por el Padre Rodrigo Aguilar. Si te gustó, sabemos que es así. Si la querés recibir en tu dispositivo, tenés que mandarnos un mensaje al 3624-899275 y con mucha alegría te agregaremos al grupo de WhatsApp que recibe este alimento espiritual a la manera de una gran bendición. ¿Cómo estás, Carlitos? Un gusto verte nuevamente.
1: Igualmente, muchas gracias. Y la verdad que el día de hoy está ideal.
0: Pero sí,
1: para contar con la compañía de la radio en la situación y horario que nos toque. Trabajando, tal vez conduciendo, haciendo cosas en la casa, planificando nuestras actividades o quizás descansando después de una larga jornada, pero haciéndolo con el corazón, confiados en que Dios está en nuestro lado. ¿Qué proponemos para hoy, Ernesto?
0: Y bueno, hoy tenemos un programa, si Dios lo permite, ¿no? Una nueva edición en la cual vamos a abordar un tema tan apasionante como necesario, que es la sanación y la liberación. Mucho se dice de estos dos conceptos, ¿no? Desde la visión bíblica y desde la visión católica lo vamos a ir compartiendo, por lo que vamos a tener una entrevista con el profesor de filosofía y ciencias sagradas, Miguel López. Estén atentos, conoceremos armas espirituales de protección y también de bendición.
1: Y una palabra y un momento que es el duelo. Es una de las experiencias más profundas y universales que puede vivir el ser humano. Todos en algún momento de la vida atravesamos pérdidas que nos enfrentan al dolor, la incertidumbre y muchas preguntas, por lo que mantendremos una entrevista con Charo Gamarra, quien compartirá la experiencia del taller que ofreciera sobre este tema tan difícil de abordar.
0: Así es. A ver, Carlitos, pregunto al aire, ¿no? ¿Quiénes son los más o los que más critican a los demás? ¿Los hombres o las mujeres? También vamos a compartir varios consejos que nos ayuden a decidir si vale la pena o no contar algún hecho. Así que no se vayan y tal vez puedan contarlos después a otros quién es el más criticón, ¿no?
1: Y entre consejos, testimonios de vida, formación, saludos y muy buena música, nos iremos acompañando como siempre. Seguí con nosotros que enseguida volvemos.

0: Bien, continuando con Soldado de Dios, qué linda canción, ¿no, Carlito? Jesús Cristo, de agrupación Huella. Qué linda la música, ¿no? Que a través de la música podemos también pensar, rezar, también descansar en el mensaje del Señor, ¿no?
1: Por supuesto.
0: Qué lindo eso de poder compartir la música. Y como decíamos en la introducción, Carlito, estamos a las puertas ya de una nueva entrevista, muy interesante, ¿no?
1: Claro que sí, y en esta nueva edición de Soldados de Dios abordaremos un tema tan apasionante como necesario: la sanación y la liberación desde la visión bíblica y católica. Para comprender su verdadero significado, nos dejaremos iluminar por la palabra de Dios y la enseñanza de la Iglesia, acompañados por nuestro invitado, quien desde hace años sirve en este ministerio de evangelización y acompañamiento espiritual.
0: Así es, Carlitos. Lo primero que debemos afirmar es que toda auténtica o verdadera sanación y toda auténtica liberación tienen un único protagonista. No es el sacerdote, no es el laico, no es el curandero, no es el que cura y el que sana y el que libera, es Jesucristo. Es Dios, ¿no? Él, por ser Dios, justamente tiene el poder de sanar, de liberarnos, también de restaurarnos en todo sentido y también de devolvernos la paz al corazón del hombre, ¿no? Justamente la paz del mundo, ¿no? Porque todo arranca en el corazón de cada uno y después se va multiplicando, ¿no?
1: Así es.
0: Y así lo hizo durante toda su vida pública Jesús, ¿no? Y lo sigue haciendo, Carlitos, hoy, y lo va a seguir haciendo por medio de su Iglesia, la Iglesia Católica, obviamente.
1: Claro, y justamente Cristo actúa a través de los sacramentos, la oración de la Iglesia, los sacramentales y de quienes responden con humildad a su llamado de servir. Hoy conoceremos qué enseña la Iglesia sobre estos medios de gracia y descubriremos que la sanación y la liberación no buscan solo un milagro, sino conducirnos a una vida más plena de fe y comunión con el Señor.
0: Justamente eso, la fe, ¿no, Carlitos? Y a lo largo

0: De esta enriquecedora entrevista pretendemos en este poquito tiempo ir viendo a manera de disparadores este tema tan interesante sobre la sanación y liberación abordado por el profesor de filosofía y ciencias sagradas Miguel López, a quien le damos la bienvenida a Soldados de Dios. Hola profesor, ¿cómo estás?
1: Hola Ernesto, hola Carlos, un gusto volver a estar con usted y con la audiencia que tienen a lo largo y a lo ancho de nuestro país, y también enterándome que ya están saliendo en varias regiones de América Latina también.
0: Exactamente, no sé, Dios se ve que se ensañó con nosotros, nos está empujando para afuera, yo no sé si nos está queriendo correr el país o no sé, vamos a discernir qué quiere decir Diosito con esto, pero sí, muy felices de ir compartiendo. Y muy seguros de lo que vamos compartiendo, porque nosotros somos meros puentes entre ustedes, los que van compartiendo una espiritualidad, que son formadores, que van llevando adelante talleres, jornadas, seminarios. La verdad que muy agradecidos con Carlitos de personas como vos que desinteresadamente dan su tiempo con mucho amor para poder formar y dar luz en un montón de temas. Como por ejemplo el de hoy, ¿no? Miguel, esto de la sanación y la liberación.
1: Así es, la verdad que lo que decís, así siento lo mismo que decía San Pablo, a veces hay de mí si no anunciara este tesoro que Dios nos ha regalado, ¿no? Estas gracias, como bien decís, en algunos la formación, en otros el poder de oración. Y la verdad que esta expansión de ustedes yo lo veo por el nombre, ¿no? Hacen falta Soldado de Dios en otras partes, por eso los estará multiplicando.
0: Seguramente. Te saluda Carlitos.
2: ¿Cómo le va, Miguel? ¿Cómo estás? Buenas noches.
1: Buenas noches, Carlos. Un gusto. Acá desde el interior de Córdoba.
0: Bien. Miguel, cuando hablamos de sanación, muchas veces pensamos únicamente en recuperar como el estado físico, no la salud física, ¿no? Nuestro cuerpo. Sin embargo, la Iglesia nos enseña que Dios quiere restaurarnos integralmente como persona, como hijos de Dios. ¿Qué nos podría decir sobre la sanación desde lo bíblico y lo católico, obviamente? ¿Y de qué manera Jesús continúa realizando hoy esta obra en cada uno de nosotros?
1: Bueno, muy buena pregunta para entrar en tema. Si bien, como dicen ustedes, en este último siglo se habla bastante del bienestar, de salud, otros hablan de armonía, otros hablan de hasta de resetearse, de todo un poco. Por eso vos me preguntas desde el punto de vista católico y bíblico, la Iglesia misma ha redescubierto, porque no es que no lo reconocía, el poder integral y sanador que viene a través de la persona de Jesús, nuestro Señor. Bueno, para dar así una introducción, es en la presencia misma, como lo dijeron ustedes, de Jesús, en la Eucaristía, en la adoración, en la palabra de Dios, en la misma palabra cuando hacemos lección, nosotros en estos talleres, en las misiones, o alguna persona en su propia casa, vamos recorriendo los milagros, las obras que hacía Jesús en el pasado, y esas mismas realiza hoy. Ese es el poder y la gracia de Dios en la Iglesia, y en nuestra vida de fe, porque tiene que ser una oración, una vida de fe. Y ahí viene todo lo que son las oraciones y las bendiciones que recibimos de diferentes maneras, ¿no?
0: Claro, Miguel, ¿qué opinión tenés respecto de esto de pare de sufrir, digamos, de fórmulas mágicas, de algo inmediato? Vos hablabas de los sacramentos, hablabas de la palabra, hablabas de la adoración eucarística, hablabas de ciertos pasos espirituales en el cual vamos creciendo en la fe y podemos distinguir aquellas bendiciones que vamos recibiendo, ¿no? ¿Qué opinión tenés respecto de por ahí esos atajos que queremos tomar que no son justamente lo que vos fuiste enumerando?
1: Bueno, en el mundo en el que vivimos y que ha vivido el ser humano a lo largo de toda la historia, aparte de nuestro Dios, que es Jesús, que se hizo hombre y que estuvo tan cerca nuestro y que se quedó, aparecen otras fuentes, podemos decir, a veces contaminadas, a veces muy falsas, y a veces hasta curan, entre comillas, ¿no? He tomado enseñanza de varios sabios, sacerdotes, que dicen eso, el mal también a veces te hace un bien aparente, entonces te da algo y luego, vamos a hablar como más en criollo, te lo cobra. Entonces por ahí uno tiene una mejoría, ¿no? Y como decís vos, estos se llaman pseudo religiones, en otro caso son sectas, en otro caso, permítanme estos términos bien sencillos, gente chanta, porque
0: sí,
1: lucran con el dolor de la persona, lucran con una necesidad que está por perder la casa, lucran con un hijo, un bebé enfermo, entonces lucran, digo, porque atrás de esa propuesta o promesa de curación hay todo un interés, ¿no? Mezquino. Bueno, la gente a veces misma es testigo de esto, porque por desesperación o por ignorancia entran, todos tenemos a veces un amigo, un familiar, incluso un miembro de nuestra propia comunidad católica que haber ido, haber recorrido, haber caído en esas fuentes contaminadas y luego de haber experimentado esa esclavitud o engaño, vienen a buscar, o algunos no vuelven directamente, sino que siguen buscando. Yo siempre les digo a las personas que nos toca atender, acompañar, ayudar, imagínate cómo vas a curar un día, por ejemplo, que dicen en un lugar, un maleficio, llámese lo que sea, con otra brujería y con otro mal, ¿no? O sea, no se puede, tiene que ser realmente con un bien, con el bien que nos viene de Dios para aquellos que hemos encontrado bien el Señor.
2: Claro. Y los evangelios muestran a Jesús liberando a quienes estaban oprimidos por el mal, manifestando así el poder del reino de Dios sobre toda fuerza del enemigo. ¿Qué entiende la Iglesia por liberación? ¿Y cuál es la diferencia entre la verdadera liberación que realiza Cristo y otras interpretaciones que suelen difundirse sobre este tema?
1: Bueno, ahí justamente acabamos de decir un poquito cuáles son las otras. Y la de Cristo, por ejemplo, hay en el Evangelio, como dicen ustedes, en todos los Evangelios, los cuatro. Pero, por ejemplo, por citar, cuando Jesús llega, vuelve a Galilea, ya adulto, y toma el libro del profeta Isaías, Lucas 4, la gente puede leer, capítulo 4, versículo 14 en adelante, él dice, el Espíritu del Señor está sobre mí y he venido para, y empieza a enumerar, para liberar a los ciegos, los oprimidos, los enfermos, y dar un año de gracia a esta gente. Entonces la promesa en el Antiguo, el Salvador, y bueno, Jesús nos viene a liberar de todo mal, que la audiencia piense el mal que tengas. Hay gente por ahí dice, no, yo lo económico, ¿qué le voy a pedir a Dios por algo material? Es que te incluye todo, de tu familia, podemos resumirlo en tres grandes males, ¿no? Como nos enseña la Iglesia, el primer enemigo del diablo nos libera, que nadie nos puede liberar del diablo, nos libera de la muerte y antes de la muerte de toda enfermedad o atadura espiritual y nos libera del pecado, ¿no? En esos tres encontramos, como digo, todo aquello que al ser humano le aqueje. Jesucristo ya nos liberó, eso es lo importante, ya nos ha liberado y cuando nosotros hacemos experiencia de él, ahí somos liberados, ahí digamos se hace presente esa acción salvífica de Dios en nuestra propia vida.
0: Miguel, viste que en la, haciendo referencia a lo que vos decías de las Sagradas Escrituras, que en muchos pasajes Jesús es como desprende un reproche hacia la persona que es curada por diciéndole a partir de ahora sé hombre o mujer de fe, digamos, o le reprocha a la gente la falta de fe. Y en otros por ahí conceptos en la Iglesia, ¿no? Que decir que la fe es un don. Cuando decía Pedro, auméntanos la fe. Esto de la fe justamente, o la falta de fe, ¿sería como una atadura también?
1: Sí, muchas veces, no siempre, ¿no? En esto siempre hay que tener en cuenta, conocer, nosotros hablamos en esto de casos puntuales. Pero me hace recordar a nuestro querido padre, el Papa Francisco, cuando él decía, no licúen y no dejen licuar la fe. Cuando nuestra fe se empieza a hablar, a debilitar, a contaminar, me voy a usar esa palabra, ya no es una fe verdadera, ¿no? Entonces, hay una debilidad y a veces un perder la fe en Dios, ponemos la fe en otra cosa. Entonces esa es una puerta, o sea, en esto se habla de puertas que vamos abriendo al mal. Por eso antes dije, no está exento un católico, un evangélico, un religioso, lo hemos visto, a veces somos débiles y creemos en, queremos creer en otras cosas más. Yo siempre cuento la anécdota en una misión que entramos a un negocito y la señora tenía la Virgen de Lourdes. Buen día, ¿usted es católica? Sí, muy, muy católica, qué bien. Y al lado veíamos la vista de ajo. Y le dice el otro misionero, ¿y para qué eso? Dice, eso es para los males, dice, desconocido. Y después yo miro, doy, éramos jóvenes, 18 años, giro, veo una herradura arriba de la puerta, a lo mejor alguien entiende. Y le digo, perdón, ¿y eso? No, dice, eso es para otros males, y así, hablando de la cinta roja. Entonces,
0: tenía el kit completo.
1: Ella decía, bueno, ella decía, mira este error que a mí me quedó ese ejemplo. Y yo entonces volví a la Virgen y le digo, pero usted no cree en la Virgen, en Jesús. Me dijo que sí. No, dice, pero mientras más tenga, es mejor. Una mentalidad de esa persona, y que muchos por ahí tenemos, como mercantilista, ¿no? Como diciendo, a mayor cantidad de amuletos, de gestos, de cosas, porque no creo que creía en muchos dioses, sino a mayor cantidad de esto, y no pasa por la cantidad, ¿no? Pasa por la fe. Si yo creo en el poder absoluto salvífico de Dios, no necesitaría. Siempre digo a hermanos, no, que evangelizar, ¿por qué te fuiste allá? ¿Qué probaste aquello? ¿Por qué estás con Dios y con esto a la vez, con la Biblia y tal? Y no, por las dudas. Bueno, ahí está lo que vos decías, hermano.
0: Claro.
1: Hay una duda y una falta de, porque si Dios es Dios, no necesito más nada.
0: Bien, esto me hace pensar al miedo que puede llegar a tener uno, ¿no? Esto de esta mujer que tenía la Virgen y distintos tipos de amuletos, ¿no? Y es frecuente escuchar hablar de oraciones de liberación y confundirlas con el exorcismo, digamos, con esto de liberar del demonio, ¿no? Sin embargo, la Iglesia distingue claramente estos dos ámbitos pastorales. ¿Qué serían las oraciones de liberación? ¿Quiénes pueden realizarla? ¿Y cuál es la diferencia entre el ministerio del exorcismo reservado para la Iglesia?
1: Uy, qué muy buena pregunta. Realmente cuando damos los retiros y talleres, hay muchas dudas de esto. Yo creo que estamos en un tema central de la charla de hoy, porque lo que hemos dicho antes a lo mejor muchos hermanos lo saben, pero hay una diferencia importante entre oraciones de liberación, incluso bien hechas, y entre el ministerio del exorcismo. Como vos me decís, reservado para la Iglesia. La Iglesia recibió de Cristo el poder, ¿no? El poder, Cristo obra en la Iglesia, Cristo es la cabeza de la Iglesia, por eso la Iglesia es mística, es espiritual, y lucha contra males. Ya hemos hablado, creo que con ustedes, una vez, el combate espiritual. Los enemigos no son de carne, no son fuerzas políticas y nada más. El enemigo es espiritual, entonces las armas tienen que ser fuertes y espirituales. ¿Quién tiene esas armas? La Iglesia. La Iglesia es nuestro, el Papa, los obispos, somos todos los bautizados, pero el poder de exorcizar solamente lo tienen los obispos, sucesores de los apóstoles, y ellos delegan a algún sacerdote en la diócesis o en una misión. El Papa también, en el año de la misericordia, los sacerdotes por ese espacio de la misericordia. Entonces, fíjense también, hay dos exorcismos, ¿no? Brevemente, hay uno que recibimos en el bautismo, ¿no? Esa oración, ese exorcismo que se llama ordinario, digamos, para que empecemos a vivir la gracia de hijos de Dios. Y eso lo recibimos todos en el bautismo. Pero después, cuando se habla de exorcismo, es quitar una presencia diabólica de una persona. Y eso lo realiza únicamente, como digo, un sacerdote delegado, incluso, no cualquiera. Y bueno, muchas veces, lamentablemente, no hay, ¿verdad?, en diócesis, a veces, que se dediquen, que se hayan formado. En otro caso, la gente lo dice, que se animen, que lo quieran hacer. Bueno, por eso hay que pedir mucho al Señor esta gracia que la utilicemos. Pero en cuanto a las oraciones de liberación, ya son todas oraciones que podemos hacer los bautizados. Por carismas hay que tener una preparación, y hay personas, en nuestro caso nosotros hacemos oración de liberación, porque yo he escuchado también que acá te prohíben en una parroquia, en la otra sí te dejan, aquel que dice que está bien, este que está mal. Es un tema serio, pero en realidad necesitamos nosotros pedir, de hecho lo hacemos en el Padre Nuestro, líbranos, y la traducción original dice líbranos del malo, de una persona que existe y que es el mal, ¿no? No del mal abstracto como tenemos la traducción en el español. Entonces la oración de liberación, doy una imagen, es yo hablarle a Dios y que Dios descienda con su bendición en ese enfermo, en esa casa, en esa institución, en esta familia. En cada oración de ir contra el enemigo, de exorcismo, es confrontación. Son otro tipo de oraciones que seguramente en la audiencia no conviene ni meterse en ese tema. Pero liberación sí, y tampoco cualquiera puede ponerse a liberar un campo, ponerse a liberar una situación, sino que lo que venimos diciendo, un camino de fe, un camino de gracia, un camino de formación, y confirmado un llamado del Señor que ha dado también estos carismas.
0: Esto de la liberación que vos decías, escuché, ¿liberación de un campo dijiste?
1: Sí, en los campos donde hay cosecha siempre la gente pide bendición,
0: mira.
1: Protección, liberación.
0: Bien, o sea,
1: en la zona ser... acá, por ejemplo, sí. Santa Fe, la provincia de Santa Fe y de Córdoba, yo he andado misionando, bueno, y la gente pide, ¿no? Muchas veces se va con la Virgen y se recorren las hectáreas, gente de fe, ¿no? Digo, realmente que creen y ofrecen incluso a veces una ofrenda después de sus cosechas, bueno, confían que el agua, la tierra viene de Dios, ¿no? Y bueno, piden, a veces liberados de una plaga, ¿no? Y a veces liberados de una envidia, de lo que sea, de distintos males.
0: Profesor, vamos a una pequeña pausa musical, seguimos con esta linda entrevista y queríamos hablar un poco de los sacramentales también, que está dentro del taller que están ofreciendo vos y tu equipo, ¿puede ser? Esta canción se llama Corazón de Piedra, justamente, y este corazón de piedra seguramente con esta presencia de Dios se va a ir ablandando.

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1: Bien, continuando con Soldados de Dios, te cuento que estamos compartiendo una linda entrevista, muy interesante, por supuesto, y con un tema novedoso. Está con nosotros el profesor de Filosofía y Ciencias Sagradas, Miguel López, con el tema la sanación y la liberación desde la visión bíblica y católica. Profesor, ¿estás ahí?
2: Sí, escuchaba la canción.
1: Bueno, espero que te haya gustado. Y habíamos dicho que íbamos a tocar este tema, vos ibas a tocar este tema y vas a darnos una mano con respecto a los sacramentales, porque el agua bendita, la medalla de San Benito, el rosario, las imágenes bendecidas, por supuesto, y otros sacramentales forman parte de la riqueza espiritual de la Iglesia Católica, aunque muchas veces son mal comprendidos. Te queríamos preguntar, ¿qué son los sacramentales? ¿Cuál es su verdadero sentido dentro de la vida cristiana y por qué nunca deben ser considerados como amuletos o como elementos mágicos, si se quiere?
2: Bueno, seguimos la línea, si la audiencia nos estaba escuchando, el hecho de usarlo como un amuleto, como un elemento mágico, ya estaríamos de nuevo licuando la fe o fuera de la fe, ¿no? Entonces, lo primero que va a pasar, no va a surtir ningún efecto. Yo justamente tenemos una santería nosotros y la gente cuando lleva los objetos siempre le decimos tiene que hacerlos bendecir, porque en ese instante todavía está la vela, el rosario, lo que sea, es un objeto material, ¿no? Pero claro, luego de haber sido bendecido, que si uno algún día escucha las oraciones de bendición que son muy lindas, dicen que esto sea bendecido para uso de el crecimiento espiritual, para protección de la persona, para mejorar su salud, para que su propia alma se encuentre con Dios. Ahí ya en esa oración se está diciendo para qué son estos sacramentales. ¿Y de dónde vienen los sacramentales? Vienen de los grandes sacramentos. Digo grandes porque lo que importa primero en un cristiano es la vida del sacramento. O sea, decir soy bautizado, soy hijo de Dios. ¿Y qué me ponen como signo? El agua bendecida. Claro. Ese es el sacramental, el agua. Pero yo con la agüita bendecida, si no fuera hijo de Dios, no entiendo. Primero es ser, vivir el sacramento. Y así tenemos el sacramento de la reconciliación, donde nos bendicen haciendo la cruz. Entonces yo luego puedo tomar la cruz de San Benito, la cruz de Cristo, el rosario, porque yo creo en eso, vivo eso, del perdón, de la reconciliación, de la protección. Entonces los sacramentales, para no hacerlo tan extenso, es decir, son medios, herramientas, ¿no? A otros gusta decir armas, medicinas que nos da el Señor a través de la Iglesia para vivir nuestra vida de fe, nuestra vida espiritual. Y podemos decir también que en esta actualidad o en este tiempo último se ha ido perdiendo mucho por la actualidad de la cultura que tenemos, que se aleja de Dios y el hombre, el ser humano, se cree autosuficiente. Entonces pareciera que esto era más de nuestras abuelas, ¿no? El agua bendita, orar con velas, llevar un rosario y usarlo. Entonces, pero mucha gente, en el caso, por ejemplo, yo conozco en la renovación carismática, cuando hacen las misas, siempre hacen bendecir el agua, hacen bendecir las velas, los rosarios, exorcizar la sal, y lo utilizan y ven los frutos y ven los efectos. Entonces yo diría que no descuidemos, ya que lo tenemos a esto. En cambio yo no le puedo decir a un mahometano, a un budista, que utilice a lo mejor un sacramento católico, sacramental.
3: Y justamente entre los sacramentales más conocidos se encuentra la medalla de San Benito, utilizada por millones de cristianos como signo de fe y de confianza en la protección de Dios. ¿Cuál es el origen de la medalla de San Benito y qué significado tiene la oración que contiene y cómo debe utilizarla un católico para que sea un verdadero medio de gracia y no una simple costumbre?
2: Bueno, qué bueno este tema, porque dentro de todos los sacramentales ninguno es más que otro. Como digo, la Virgen, una imagen de la Virgen, un rosario, una vela, cada uno nos ayuda tal vez en diferentes momentos el aceite bendecido, pero es milenaria la cruz de San Benito, la medalla cruz de San Benito. Y yo lo primero que le diría a la audiencia es que conozcan más la vida original también, porque por ahí cualquiera pega cosas en internet, pero conocer quién fue San Benito, cómo Dios lo llamó, a qué se dedicó, cómo vivió, y ahí vamos a entender después el poder y la gracia en esa, en esa oración que ustedes me preguntan, que ahora les digo, y en esa medalla, ¿no? Entonces, bueno, primero aclarar que San Benito no hizo él la medalla, sino que él oraba mucho, recibió muchos ataques del maligno en toda su vida, y él iba contrarrestando eso con mucha oración y ayuno, y él usaba la cruz de Cristo. Entonces después queda una gracia el hecho de invocarlo ahí como santo, con una cruz, y en esa cruz se fue poniendo simbólicamente estas que son en latín, por ejemplo, Crux Santa, Padre Milux, Padre Benito, sea mi, Dios sea mi guía, no sé, el dragón el que me ilumina, va de retro Satanás, vete de aquí, enemigo maligno, bebe tú esos venenos, lo digo así acá porque también escuché en la propia iglesia que no se puede ni nombrar esto, porque si lo nombra va a pasar algo ahora en la radio, imagínense Miguel, ¿no? Entonces tenemos que tener cuidado, porque si nosotros somos personas de fe, somos hijos de Dios, somos bendecidos, consagrados, ¿cómo por nombrar en este momento, por ejemplo? No lo estamos haciendo ni como un juego, ni como un arte de magia, como dijimos antes. Pero también a veces se nos ha privado, ¿no? Hay gente que le decían, vos no podés usar la medalla, vos no podés leer eso, porque cuidado donde te estás metiendo. No, este camino que hemos hecho hoy, cortito o largo, no sé cómo lo vive la gente, de conocer lo que Dios nos da, lo que el mal quiere hacer, y bueno, es una medalla como la medalla milagrosa que la Virgen prometió a aquel que llevara esta medalla con fe y orase y bueno, hiciera la voluntad de Dios, tendría una bendición y una protección. Entonces, tenemos esto, ¿no? La gente da testimonio de este sacramental, pero usado con fe, como dicen ustedes, con conocimiento de quién es Dios, que es el que nos libera siempre, lo dijeron al principio. San Benito es un gran exorcista, entonces uno lo puede invocar porque estamos viviendo la comunión de los santos, ¿no es cierto? Entonces, sí, sí. Así como invocamos otro santo para la enfermedad, otro santo para estudiar, bueno, San Benito es para que nos ayude en situaciones a veces que no estamos, vamos a decir así, poseídos por el diablo, pero estamos viviendo un tormento, una obsesión, una opresión, son todos temas que necesitamos ser liberados.
1: Bien. Miguel, yo te quería pedir, si podés, para ir cerrando esta linda entrevista. Bueno, primero contanos dónde pueden contactarse los oyentes para los talleres online que van ofreciendo ustedes, puede ser, y después te pido algo para cerrar.
2: Bien, bien. Sí, justamente ahora en agosto, el jueves que viene, hoy es jueves, comenzamos los talleres de este tema, ¿no? De aprender, todo laico puede hacerlo, pero invitar más a aquellos que están por ahí, trabajan con los enfermos, o tienen interés de crecer en su vida espiritual, o están ahí trabados, bloqueados hace mucho tiempo. Bueno, van a ser talleres de este tema de sanación, de liberación, de poder crecer en la vida personal y también comunitaria. Lo hacemos, hermanos, que tenemos este servicio, esta misión, hace más de 20 años, dentro de la gracia de la iglesia, y bueno, Dios acompañe, porque le hace la obra. Son talleres ahora por Meet, por eso lo anuncio por acá, porque cualquiera puede ingresar, teniendo un teléfono de contacto, se inscriben, porque es un cupo limitado, de sí. Un punto que ya lo cerramos al taller, y trabajamos después durante la semana, hasta que hacemos el otro encuentro. Serían todos los jueves de agosto, 21 y 30 horas, pero les puedo dejar ahí.
1: Decinos el número de contacto.
2: Y después te paso el otro número de las que los inscribe. Te dejo el mío por ahora.
1: Dale.
2: 351, característica de Córdoba. 351-666-4830.
1: Bien, bien. Repetilo, no por favor. Miedo al 666. A ver, ¿lo repetís?
2: 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Sin miedo a los 36.
1: Bien, bien. Bueno, queríamos pedirte, para ir cerrando esta linda entrevista, una pequeña oración de sanación para todos nosotros, para todo lo que te estamos escuchando.
2: Bueno, como no, con mucho gusto, hermano. Padre de bondad, en esta noche tú que nos has querido reunir a cada uno en nuestra casa a través de este medio y nos has abierto los oídos para escuchar tu palabra, tus enseñanzas, te quiero pedir, Señor, por intercesión del Padre San Benito y de aquellos santos que interceden por nosotros, que concedas a todos los que han estado en este programa o vayan a escuchar y hayan recibido una palabra tuya, concédele sanación, bendición y liberación en la mente, en el cuerpo, en las emociones y sobre todo en el alma. Creemos, Señor, firmemente que así lo harás, porque toda esta obra es tuya y has venido para sanarnos y liberarnos. Por Cristo nuestro Señor.
1: Amén. Amén. Muchas gracias, Miguel. Un fuerte abrazo y una gran bendición para vos, tu familia y todo el equipo. Seguimos en contacto y a tus órdenes.
2: Agradecerles a ustedes y qué bueno esto que hicimos al último. Porque tenemos que orar, porque uno puede hacer una conferencia hermosa y no es teoría. Así que les agradezco mucho. Yo firmemente dije al final, ojalá haya testimonios de esta charla, enseñanza donde Dios obra y en esta oración, y les cuenten a ustedes para que el programa siga adelante.
1: Amén. Amén. Fuerte abrazo.
4: Virgencita, este es para ti.

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1: Hola, hola, estimadísimos amigos, qué gusto saludarles. Es un gusto compartir con cada uno de ustedes en esta ocasión. Les saluda un amigo y servidor Anderson Gaitán, miembro de Radio Católica Online de Guatemala. Transmitimos desde la ciudad de Guatemala para todo el mundo. Y estamos muy felices de poder compartir con ustedes y de poder llevar ese mensaje de salvación. Así que para Radio Católica Online es un gusto poder compartir este espacio. Para nosotros será un gusto compartir con ustedes sus programas porque son de mucha bendición. Así que yo les invito a que continúen adelante, a que puedan pues seguir con esta obra del Señor, porque hoy en día hace falta muchísimo hablar de la palabra del Señor y ustedes han tomado pues un papel muy importante para poder pues trasladar ese mensaje a todas las criaturas. Así que para nosotros es un gusto el poder pues acompañarles y ser parte de los medios de información católicos que pues van a llevar cada uno de estos mensajes. Así que con mi admiración y respeto se despide de ustedes un amigo y servidor Anderson Gaitán.

0: Bien, escuchábamos, Carlitos, el saludo de un amigo más, de un integrante más de esta familia tan linda que es Soldados de Dios, el hermano y amigo Anderson Gaitán, es el director y responsable de contenidos de Radio Católica Online de la ciudad de Guatemala. Así que felices, el otro día ya en cierta manera la fuimos nombrando la emisora, pero no pudimos pasar el saludo que tan amablemente preparó para este momento no tan lindo, de poder escucharlo también. Y bueno, vamos creciendo, como recién decía el anterior entrevistado, vamos conociendo otras familias, otros amigos, así que son una bendición para nosotros, no son una radio más, sino son hermanos y amigos más que se van agregando a nuestros corazones, ¿no, Carlitos?
1: Son los caminos de Dios que se van abriendo, que es importante, ¿no?
0: Exactamente, los caminos de Dios, y los caminos de Dios por ahí, o los caminos de nuestra vida por ahí son poco comprendidos por nosotros, ¿no? Porque hay misterios que no podemos, justamente son misterios, no podemos dilucidar, no podemos encontrarle un sentido, ¿no? Y el duelo justamente es una de las experiencias más profundas y universales que puede vivir un ser humano. Todos en algún momento de la vida atravesamos pérdidas que nos enfrentan al dolor, le esquivamos, queremos esquivarle al dolor, justamente, Carlitos, ¿no? También la incertidumbre y muchas preguntas. Y la partida de un ser querido, el final de una relación también, o la pérdida de un proyecto que puede marcar profundamente nuestro camino y también a desafiarnos a encontrar un nuevo sentido para seguir adelante, ¿no, Carlito?
1: Así es. Sin embargo, el duelo no es una enfermedad ni una señal de debilidad. Es un proceso humano, único en cada persona, que involucra nuestras emociones, pensamientos, relaciones, nuestro cuerpo y también la dimensión espiritual. Comprender cómo se vive este proceso nos ayuda a transitarlo con mayor serenidad y a acompañar con respeto y amor a quienes están sufriendo una pérdida.
0: Exactamente, Carlito. Por eso, en este nuevo encuentro de Soldados de Dios, queremos reflexionar sobre un tema tan sensible como necesario. Y junto a nuestro invitado conversaremos sobre qué es el duelo, cómo se manifiesta, cuáles son sus etapas, los mitos más frecuentes también que se van entretejiendo alrededor, ¿no? Y los distintos tipos de duelo que existen. Y un espacio para comprender y acompañar, y también a descubrir que aún en medio del dolor la esperanza siempre tiene la última palabra, Carlitos, ¿no?
1: Así es.
0: Y para ayudarnos a entender estos procesos, recibimos con alegría a la operadora en psicología social, Charo Gamarra, quien amablemente aceptó nuestra invitación y compartir la experiencia de dar un taller sobre este tema del cual nos cuesta compartir a veces. Hola, Charo, bienvenida.
2: Buenas noches y muy feliz de la manera en que se está expandiendo esta buena noticia que ustedes son los encargados de transmitir, ¿no?
0: Bueno.
2: Estaba escuchando que desde Guatemala están escuchando la radio.
0: Sí, y
2: bueno,
0: así es.
2: Cariño grande para ese pueblo querido, tan pintoresco, con esa música tan hermosa, esas comidas tan ricas, ¿no?
0: Bueno, vamos a buscar música, esa es tarea para el hogar, para nosotros, música, a ver, música con valores, música católica, seguramente debe haber mucho. Todavía no nos pusimos a navegar para encontrar, pero bueno, una alegría enorme de tenerte. Te saluda Carlitos también.
1: Hola, Charo. Hola, ¿cómo Carlitos? ¿Estás? Okay. Un placer que estés con nosotros.
2: Muchísimas gracias. Para mí un gusto estar con ustedes.
0: Bueno, primero que todo, ¿no? Contanos sobre vos. Queremos conocerte. ¿Y cómo llegaste a esto de poder acompañar en estos procesos tan particulares, ¿no? Estas experiencias profundas, como decíamos, en la que todo ser humano tiene que pasar.
2: Mira, yo, eso sí que el haber sido dócil a lo que Dios quería de mí, de mi vida, me llevó por caminos de lo más raros, de lo más diversos. Yo, desde muy jovencita, me interesé mucho por todo lo que sea filosofía, estudiar religiones comparadas. Estudié filosofía, soy docente, yo soy de las maestras tipo maestra Flor de Feo, ¿no? Pero muy poco tiempo ejercí la docencia. Me puse a trabajar más que nada en las cuestiones que tenían que ver con lo social. Siempre me llamó mucho la atención lo social, y fue así que transité mi vida trabajando administrativamente, primero en áreas de acción social del Estado, digamos. Y después, cuando tuve 55 años, me regalé la posibilidad de estudiar psicología social. A los 58 años tuve que dejar de trabajar, 56 años tuve que dejar de trabajar, y en ese tiempo me recibí de psicóloga social, operadora de psicología social. Y ahí se despertó mi cariño, mi especial virtud, que es la de transmitir conocimiento a partir de pensar junto con otros, porque eso es el fundamento de la psicología social, ¿no? Un tiempo fui formadora, después la vida me regaló la posibilidad de ser directora de una escuela de psicología social, pero después decidí, estaba grande, y decidí quedarme con la parte formativa nada más. Y es la actividad que desarrollo el día de hoy, trabajando como formadora de operadores en psicología social con un instituto privado de Rosario. Así que tengo variedad de caritas, de imágenes, de maneras de pensar, ya que mis alumnos son de muchos lugares distintos del país.
1: Qué bueno.
2: Pero en un momento de mi vida absolutamente triste y definitorio, muere Fabricio, un nieto de 4 años. Fabricio estuvo enfermo una semana, tuvo una meningitis y bueno, partió. Y en ese momento Dios me puso al lado mío a dos personas que pienso que fueron los puntales más importantes para llegar a este momento de la vida sin enojo, sin rencores, y habiendo podido exorcizar el dolor y volverlo algo productivo para acompañar a otras personas que sienten, viven, sufren lo mismo que viví, sentí, sufrí yo en su momento. Fueron Margarita Batalla, que es mi hermana Margarita Batalla, que es religiosa, y el padre Carlitos de la Mea. Margarita también es psicóloga social. Y bueno, ellos, primero, desde la... yo entraría en un nivel no orientado o llevado hacia el campo de la religiosidad, sino desde esta manera de ser que tenía yo, que todo tenía que pasarme por la cabeza, que todo tenía que entenderlo, interpretarlo, analizarlo. Y Margarita y el padre Carlito me hicieron ese acompañamiento humano que yo necesitaba en ese momento. Hasta que un día surgió la idea de Margarita de empezar a formarnos para dar talleres y acompañar a las personas que estaban transitando un duelo. Y así fue como comenzamos, en el año 2017. Aprendiendo mucho, estudiamos bastante, primero con la Red Sanar, con el padre Mateo, aprendimos muchísimo, el padre Mateo Bautista, hicimos un instituto mexicano, también cuando nos formamos. Pero veíamos nosotros esto de que era interesante también, como dice el padre Ignacio Larrañaga, sabemos que al final del camino está Dios y que Él es el que tiene la última palabra, pero que nosotros como seres humanos tenemos esta obligación o esta razón de ser, de poner el 100% de lo que nosotros como seres humanos somos para resolver todos los problemas y los conflictos que se nos presentan en la vida. Y así fue como comenzamos, primero tímidamente, porque tampoco ni siquiera creíamos mucho en nosotras, y hasta que dijimos, si Dios nos hizo formar en lo mismo, tenemos la misma manera de pensar, tenemos la misma profesión, tenemos la misma formación. Y entonces fuimos buscando las maneras de insertar en nuestros talleres la filosofía de la psicología social para ayudar a las personas no solamente a atravesar este momento, sino también a darle herramientas para que a lo largo de la vida puedan utilizarlas en otras situaciones. Y así fue como comenzamos. Seguimos por medio de la pandemia. Durante la pandemia trabajamos mucho con talleres. Ustedes se imaginarán lo que eran los talleres durante la pandemia, ¿no? El enojo, la rabia, el no entender, el no aceptar que había en las familiares del antes, ¿no? Claro. Después, en pandemia también trabajamos mucho. Y al día de hoy seguimos dando talleres. Vamos donde nos invitan. Y se juntan 15 personas y nosotras les damos los talleres.
1: Claro.
2: Pero nosotros trabajamos con personas que están atravesando duelos. Uh-huh. En este momento, en la iglesia Santa Cruz, que está cerca de la cárcel, ahí estamos con un grupo interesante de personas que se quieren empezar a formar para también ser acompañantes en duelo.
1: Claro. Cuando escuchamos la palabra duelo, la mayoría de las personas la asocia inmediatamente con la muerte de un ser querido. Sin embargo, este concepto es mucho más amplio y forma parte de muchas experiencias de la vida. ¿Qué es realmente el duelo? ¿Y por qué es importante comprender que no se limita únicamente a la pérdida de una persona?
2: Mira, la palabra duelo proviene del latín que significa dolus. Significa, esto quiere decir dolor. Por ende, un duelo es un tiempo, es una situación, es un estado que se transita no sin dolor, siempre con dolor. Y este dolor no es solo psíquico, sino que también es muchas veces físico, emocional, espiritual. El duelo es muy... nosotros decimos duelo a todas las situaciones que tienen que ver con la pérdida de algo o de alguien muy cercano en nuestros afectos. Pero existe una diferencia. Por ejemplo, el duelo de alguien que ha partido, ese duelo es un duelo real de algo que no se va a recuperar. Mientras que la pérdida, por ejemplo, el cambiarte de barrio, el cambiar de trabajo, el separarte de una pareja, son situaciones que de alguna manera pueden ser modificadas y volver a no diríamos, a recuperar. Por ejemplo, vos te separás de alguien y bueno, en algún tiempo podés volver a formar otra pareja. Te cambiás de barrio y bueno, vas a velar muchísimo tiempo a tus vecinos, a tus historias vividas con los vecinos, pero también tenés la posibilidad de ir formando nuevos vínculos en los lugares donde vas a vivir. Entonces, la pérdida, esta es la diferencia. El duelo por muerte es aquel duelo de lo que no se va a recuperar. Y el duelo que hacemos por las pérdidas son cosas que tenemos la posibilidad de recuperar de alguna manera. Y por eso que padre Mateo Bautista, él habla muy cruel al principio, porque él dice que cuando hablamos de alguna persona, creo que a todos nos pasa medio que lo mismo, ¿no? Decimos, nos gusta decir la palabra muerte, murió. Decimos falleció, decimos se fue, los artistas dicen se fue de gira. Pero esto, nuestro psiquismo, como que tiene una representación. Y quien dice se fue, estará, se fue de gira, como que hay algo en mí que está esperando que esa persona regrese. Cosa que no va a suceder. Y el fallecer, dice el padre Mateo Bautista, perdón, viene de la palabra fallar. Entonces, que esta persona me falló, me defraudó, por eso no está, por eso se fue. Entonces, el padre sugiere que empecemos a trabajar desde el principio, hablando de la persona que murió. Particularmente a mí me significó un golpazo eso, porque no era que me interesaba mucho pronunciarla, ¿no? Pero según su pedagogía, que es excelente, y todo lo que tiene que ver con sus historias, con sus estudios, con sus charlas, son una maquinita de enseñar. Sí. Y esa es la diferencia entre lo que se puede recuperar y lo que no se puede recuperar. Lo que se puede recuperar sería la pérdida. Lo que no se puede recuperar es el duelo por muerte.
0: Bien. Charo,
2: siento que en las dos situaciones tenés que duelar.
0: Charo, te regalamos... Tenés
2: que atravesar este camino, perdón. Tenés que atravesar este camino que es el duelo, que se inicia en el momento mismo de la pérdida y finaliza no sé cuándo. Porque no hay un manual que diga de qué manera vos vas a transitar el duelo o cuánto tiempo tiene que durar el duelo. Eso, ese camino, ese proceso de vida es exclusivamente personal y cada persona la lleva de acuerdo con su historia, con su manera de ser, con su manera de pensar.
0: Bien.
2: Con un montón de ingredientes que hacen de que cada duelo sea distinto.
0: Charo, te vamos a regalar una canción que se llama No te rindas, de un amigo que es de Guayaquil, que se llama Gregoriano. Y después de esta canción te vamos a preguntar, y para que estén atentos los amigos y hermanos, sobre, justamente vos dijiste una palabra, este de proceso. No hay un manual, pero existen etapas o momentos en este proceso, y queremos saber también quién lo padece más, si el hombre o la mujer.
2: Linda pregunta, linda pregunta.

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1: Bien, continuando con Soldados de Dios, estábamos compartiendo una canción muy linda que se llama No te rindas, de Gregoriano. Gracias por mandarnos desde Guayaquil esta canción muy linda. Y te cuento que estamos compartiendo una entrevista muy linda con Charo Gamarra. Ella es operadora en psicología social y estamos compartiendo un tema muy interesante, el tema del duelo, ¿no? Y habíamos dicho que íbamos a compartir esto de las etapas. Si bien ella decía no hay un manual en este proceso, pero sí supongo que pasamos por distintos estadios, ¿no? Y no todos reaccionamos de la misma manera, y queríamos preguntarle a ella sobre esta cuestión y si el hombre o la mujer es que lo padece más este proceso. Hola, Charo, ¿estás ahí?
2: Sí, estoy acá.
1: Bueno, excelente.
2: Vamos a organizarnos. Primero vamos a hablar de lo que son las etapas o momentos, sí, ¿no? Y después me gustaría que habláramos un poquito de lo que son los mitos que hay acerca del duelo y en los que cuáles está esto, a ver quién sufre más, si el hombre o la mujer.
1: Exacto.
2: Bueno, el duelo tiene momentos. Alguien que estudió mucho acerca del duelo lo nombró etapas, son 5 o 6 más o menos, que de ninguna manera se van sucediendo de manera lineal, que no todas las personas las viven a todas. Podés vivirlas en un momento 2 o 3 juntas, o no sentir o no vivirlas, y después en el tiempo te vas a dar cuenta de que sí, atravesaste, pero que bueno, la negación es muy fuerte. Porque en el mismo momento en que se produce el deceso, digamos, mi cabeza se vuelve una licuadora, discúlpenme sí, lo barato del ejemplo, pero es lo que nos pasa. Es un momento muy especial, porque nosotros, el ser humano, si dejaríamos que nuestro cerebro hablara en ese momento, nuestro cerebro diría, yo no estoy acá, esto no está sucediendo y esto no me pasa a mí. Es la primera reacción que surge al tener conocimiento de la pérdida. En este momento se activan síntomas corporales, obviamente a nivel físico, ¿no? Se hace dificultoso pensar y razonar, porque es una etapa de la confusión más grande. No entendés, no querés entender, no querés que esto suceda. Entrás en un estado de variación de tus estados emocionales, como si fuera una especie de embotellamiento emocional. Hagamos una fotografía de lo que estoy diciendo y, por ejemplo, veamos, estamos en el velatorio. Mucha gente viene a acompañar a quien está duelando. Y desde la mejor de las intenciones viene, y la primera pregunta, preguntonta que hacemos, ¿cómo estás? Pensemos en nosotros, no lo pensemos un poquito más lejos. ¿Cómo estás? Es lo primero que nos sale, posiblemente porque estamos nerviosos, porque no sabemos cómo iniciar la conversación. Y después, en algún momento empezamos, que vos, supongamos que estamos ante la muerte de la persona joven con familia, vos tenés que seguir por tu familia, por tus hijos, por lo que te dejaron. Estoy en un momento en que tengo la cabeza que no entiendo nada. Y esas cosas que vienen y que me dicen, tienen la mejor de las intenciones, porque eso no cabe duda que es así. Esto muchas veces produce enojo. Otra de las cosas que muchas veces produce enojo es cuando te dicen, ay, está mejor porque está con Dios. Sí, es cierto. Pero yo necesito la presencia, necesito la compañía, necesito el calorcito de la persona esa, necesito su palabra, su olor. Entonces, hay que ser muy cuidadosos en las cosas que decimos cuando acompañamos a alguien en duelo. Porque podemos llegar, en vez de hacer un favor, generar otro dolor más grande.

0: En un segundo momento viene el enojo. Y el enojo y estas cosas que por ahí nos sucedieron, de que me enojo con el médico porque no hizo una buena praxis, me enojo con la enfermera porque le puso mal la inyección. En realidad estamos buscando en quién poner ese enojo, esa ira, esa negación que tenemos. Y siempre, como ser humano, le es muy fácil poner las culpas afuera. Entonces buscamos en el afuera quién puede ser el responsable de esto que está pasando. Esta fase tiene que ver con la frustración que nos genera como seres humanos la ausencia física del ser querido. La ira o el enojo es una emoción que nace justamente desde esa frustración y que nos lleva a querer evitar el dolor que nos significa esta ausencia. Muchas veces surgen pensamientos de culpa con respecto a si yo podía evitar eso. Y ahí es cuando peor nos hacemos, porque yo no sé si alguien puede evitar la muerte de alguien. Pero muchas veces nos responsabilizamos y nos llenamos de culpa por lo que no hicimos, y quizás no estaba en nosotros la posibilidad de que esta persona no partiera. En esta etapa, en este momento del duelo, es muy común que aparezca el enojo, la irritabilidad, la ira, la culpa. Y se acentúan unos mecanismos de protección inconsciente para aliviar el dolor. Entonces ponemos esto que les decía recién, ponemos la culpa afuera.
1: Sí, Charo.
0: Yo no tengo la culpa de lo que pasó.
1: Charo, sí. Recién decías que por ahí nerviosismo, por ahí nos induce a decir por ahí palabras que no corresponden, ¿no? Y también una de las de las frases muy comunes, ¿no? Que de decir que el tiempo lo cura todo. ¿Qué pensás de eso?
0: Es una frase hecha. Y como toda frase hecha, responde a algo que le sirvió mucho a quien la creó. El tiempo tiene algo que ver, pero yo tengo que hacer mi proceso de vida, que se mantiene, que se va a desarrollar en el tiempo. Pero lo importante es el proceso que yo hago. Esto de enojarme, de aceptar, llegado un momento, empezar a, cuando ya pasaron 6 meses o 8 meses, empezar a darme cuenta de que ya mi tío no va a volver más, no va a regresar. Y entonces comienzo, esto se da mucho en las familias que pierden, por ejemplo, niños pequeños. A mí me toca muy de cerca esto, ¿no? Y llega un momento en que mi ser interior está mostrándome, marcándome que no va a volver, que ya no hay retorno en esto. Pero yo en esa negación que estoy viviendo, no quiero aceptar. Y entonces en este tiro y afloje aparece que yo, por ejemplo, tengo la posibilidad de ir a una fiesta. Y no, ¿cómo voy a ir si estoy de duelo? O porque se murió mi hijo. Estas también son situaciones que se nos presentan. Fíjense que la Biblia dice no te mueras con tus muertos, ¿no?
1: Sí.
0: Porque la vida continúa. Y hasta que uno entiende que la vida continúa, está muy enojado con muchas cosas.
1: Así es.
0: Y yo tengo una persona muy cercana que falleció su mamá, y bueno, ella, por ejemplo, quiere que todas las personas que están a su alrededor tengan el mismo sentimiento, y todos tenemos sentimientos distintos ante la misma situación. No hay dos personas que piensen de la misma manera, que sientan de la misma manera y que actúen de la misma manera. Entonces, ay, viste cómo son de desgraciados, que ni se acuerdan de mi mamá. Y no sé si no se acuerdan de tu mamá, pero no están todo el día como vos tratando de que no se olviden.
1: Claro, claro. Charo, ya que dijiste la Biblia, la palabra de Dios, ¿cómo Dios nos ayuda en este proceso? Así que muy muy sintéticamente nos fuiste dando pinceladas de este proceso de duelo, que no todos lo vivimos de la misma manera. ¿Cómo Dios nos puede ayudar a sobrellevar este proceso?
0: Dios está presente en todo y en todo momento, y nos va dando lo que vamos necesitando. Solo que muchas veces, y ojo que estoy opinando desde lo que yo siento como cristiana, ¿no? Que Dios nos va dando lo que necesitamos en el momento, pero que muchas veces no nos estamos tan imbuidos en nuestro propio dolor, en nuestra emocionalidad, que no nos damos cuenta que nos están acercando elementos, herramientas, gente con quien hablar, personas que me pueden acompañar para poder ir avanzando.
1: Bien. Charo,
0: vuelvo.
1: Sí. Sí, no, continúa.
0: No, yo vuelvo a esto de que dice el padre Larrañaga, que para mí es muy, muy, muy clarificador, ¿no? Sabemos que Dios nos va a dar el consuelo, nos va a dar la paz, nos va a dar la calma, nos va a dar todo lo que necesitamos. Nos va a tomar la mano para comenzar una vida reconstituida después que pasamos todo, que hicimos todo este tránsito con una persona nueva, porque quien atraviesa un duelo, cuando lo termina, es una persona distinta de cuando comenzó.
1: Así es.
0: Pero esta persona ha tenido la posibilidad de ir recogiendo por el camino herramientas para esa nueva vida que va a tener que vivir. Y esas cosas, y las que dice para la realidad, son las que tenemos que ir haciendo para que, como seres humanos, también ir creciendo. Porque si nos quedamos en el dolor, si nos quedamos en el enojo, si nos quedamos en la victimización, porque esas otras las cosas también que aparecen. Personas que utilizan el sentirse víctimas porque se murió su esposo, por ejemplo, te voy a dar un ejemplo claro. En caso mío, por ejemplo, es una mujer grande, se muere mi esposo. Entonces, yo tengo dos opciones: o empezar a vivir el duelo para constituir una nueva Charo, que es lo que va a suceder, o quedarme en mi casa y manipular a mi familia. Ay, estoy sola. Ay, que nadie viene a visitarme. Ay, que si sería mi marido, no estaría sola. Esa manera de manipular existe. Y se hace mucho uso de eso, porque no queremos quedarnos solos.
1: Así es. Así es. Charo.
0: No sé si
1: Charo, la verdad que se nos fue rapidísimo la entrevista. Quedaron un montón de preguntas y planteos, pero seguramente no va a ser la primera y única vez que vas a estar en Soldados de Dios. Bueno, agradecerte esta
0: me invitan con todo gusto.
1: Esta posibilidad de saber que no todos la pasamos de la misma manera, que este proceso, si estamos de la mano de Dios, Dios es tan providente, tan bueno con cada uno de nosotros, que nos va dando todo lo necesario para ser una persona nueva. Qué bueno lo que dijiste también, esto de que hay cosas que la perdemos, que pueden ser cosas que se rompen o situaciones, que un trabajo o alguna situación, pero que se pueden reemplazar. Y lo importante es que también esto nos deja esta enseñanza muy importante de que nuestros seres queridos son irreemplazables y son pérdidas verdaderas, y por eso hay que aprovecharlas cuando están con nosotros. Charo,
0: muchísimas... Te voy a contestar lo que me preguntaste.
1: Dale, que se nos va la hora.
0: Bueno, mira, las mujeres somos más comunicativas, los hombres son más cerrados. Las mujeres tenemos facilidad para llorar, el hombre no la tiene. La mujer puede decir, estoy contar cómo estoy viviendo, y al hombre le cuesta más. Entonces, no se puede decir que el hombre sufre menos porque no llora, porque no cuenta. Quizás, como dice el dicho, la procesión va por dentro, y este hombre está sufriendo mucho más que una mujer que puede contar qué es lo que está pasando. Nadie es el dueño del dolor, nadie es el dueño del sufrimiento. Cada uno sufre, siente, vive y transcurre este tiempo como puede. Pero el dolor es el dolor. Y así está. Es. Y se instala en el cuerpo, se instala en las emociones, se instala en el alma. Yo te voy a contar una cosa y ya creo que ya nos vamos, ¿no?
1: Sí.
0: Cuando yo viví en el tiempo del duelo de mi nieto, yo me enojé mucho con Dios, muchísimo. Y yo le decía al padre Carlitos, yo siento frío, todo el tiempo siento frío, sentía frío en el alma por todo lo que estaba viviendo y porque yo estaba enojada con Dios, que siempre fue mi orjón del medio, ¿no? Así que fíjate, el dolor se instala en el cuerpo, en las rodillas. Las emociones que uno no las expresa, se pasan factura con los dolores de rodillas. Pero el dolor está presente y cada uno lo siente a su manera. No es que alguien sufra más o menos que el otro.
1: Así es, Charo.
0: Y las otras cositas las dejamos para la próxima.
1: ¿Sí? Por supuesto, claro. Que sí. Bueno, Charo, un fuerte abrazo y una gran bendición para vos, tu familia, tus conocidos y bueno, y los colaboradores en el grupo que van dando los talleres. Un fuerte abrazo para todos.
0: Bueno, buenas noches, muchísimas gracias por la escucha, por la invitación y bueno, que Dios los bendiga generosamente y que sigan expandiendo la radio. Es un elemento hermoso de evangelización.
1: Amén, amén. Un fuerte abrazo y muchas gracias.

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1: Bien, continuando con Soldados de Dios, nos queda muy poquito tiempo, Carlitos. No se vayan todavía porque en un ratito vamos a contar quiénes son los que más critican a los demás, si son los hombres o son las mujeres. 50-50, 51-49%. Así es. Ay, me dijeron que andaba escuchando conversación ajena. Eso no se hace, Carlito.
2: En el transporte público no es conversación ajena. Vos, sin querer, con la nueva tecnología, puedes grabar, por ejemplo,
1: a alguien. Un audio, sin digamos, una grabación de X.
2: Exactamente.
1: Y contanos, ¿qué grabaste? ¿La conversación de qué?
2: Justamente de que alguien le hablaba a Jesús, le preguntaba cosas y como que le respondía.
1: ¿Qué le preguntaba, por ejemplo? ¿Cómo amar a sus enemigos, me dijiste?
2: Y sí, es un tema que a veces
1: me interesa.
2: Difícil e interesa.
1: Bueno, vamos a decirle a Juancito que pase tu grabación.
2: Bueno.
3: ¡Hola, Jesús! ¿Cómo estás, señor? Muy bien también. Gracias por preguntar. Oye, te voy a dar ahorita porque está leyendo mi Biblia. Y en esta parte que dices que debo amar a mis enemigos. Ajá. Eso no es literal, ¿verdad? Porque, o sea, vos realmente no esperás que yo ame a mis enemigos. Eso sería una locura. ¿Quién en su sano juicio ama a vos? Vos amas a tus enemigos, claro. O sea que sí es literal eso, entonces. Ok, bueno, pero definamos amor. O sea, ¿qué es amar? ¿Qué es realmente amar? O sea, cuando dices amor, ¿te refieres así como ese cariño de yo te quiero, pero lejos de mi vida? ¿O te refieres a amar de amar como vos? Ay, Jesús. Pero es que vos amás ayudando, sirviendo, perdonando, buscando el bien para los demás. Es otro nivel, Jesús. O sea, vos estás realmente esperando que yo ame a mis enemigos, a esa gente que me hizo daño, esa gente que habló cosas feas de mí. Ok, se me ocurre una mejor idea. ¿Qué te parece si yo empiezo a amarlos, pero tú los mandas lejos de mi vida? O sea, en otro lugar, lejísimo de aquí. Eso no funciona así. ¿Cómo que no funciona así? O sea, que vos no esperas que yo los ame esperando que desaparezcan de mi vida, como yo esperaría que fuera, sino más bien esperando que ellos sean cambiados, transformados. Jesús, esa gente no cambia, son una bola de impíos. O sea, ¿cómo que? ¿A qué te referís? Con que hubo gente que también pensó lo mismo de mí. Sí, yo sé que hubo gente que también pensó que vos nunca me ibas a cambiar y sí me cambiaste. Pero no estamos hablando de mí aquí. Ah, ok. No, o sea, ¿a qué te referís con que sí ya oré por ellos? Sí ya oré por ellos. Pues depende a qué oración estamos refiriéndonos. Yo pues tengo dos oraciones siempre. Una, que los mandes a un país lejano. O número dos, que descienda fuego y los consuma. Estoy abierto a cualquiera de las dos porque hoy estoy siendo muy flexible. Ay, Jesús, es que tú todo lo quieres resolver con amor, ya te lo he dicho. Ya sé, así también me ayudaste a mí. O sea que vos estás esperando, Jesús, de que yo ore por ellos para que transformes su corazón. Ah, ok, bueno. Yo no esperaba que al mismo tiempo que estabas transformando su corazón, también estabas trabajando en el mío. O sea, tú quieres que yo ore por ellos, para que los ayudes a ellos y suavices mi corazón al mismo tiempo. ¡Wow! Bueno, eso sí es otro nivel. Eso yo no lo esperaba. ¡Wow, Jesús! Ok. Ok, bueno, entonces sí lo voy a hacer, pero voy a necesitar que tú me ayudes, Jesús, porque a mí no me sale natural amar a mis enemigos. Dale, yo sé que con tu ayuda puedo lograr todo. Ok, Jesús, dale pues, te amo. Oye, pero si los quieres mandar en un viaje misionero a un país donde no hablan su idioma, ¿para qué batallen tantito? Mientras yo aprendo a amarlos, perfecto. No, ok, sí, no, claro que no. Te amo.

0: ya en el tramo final, Carlitos, y no queríamos irnos sin antes comentarles a los amigos quiénes son los que más critican, o las mujeres o los varones, ¿no? O los hombres, quiénes son los que lo hacen. Y también vamos a compartir consejos que ayuden a decidir si vale la pena o no contar algún hecho. Y esto nos hace recordar el mensaje del Papa León XIV para la Cuaresma de este año, que nos invitaba al ayuno de lengua, ¿te acordás, Carlito?
1: Sí.
0: Para combatir la violencia verbal, la calumnia y el juicio apresurado, proponer cambiar palabras hirientes por amabilidad y esperanza, extendiendo la abstinencia a las redes sociales, donde ahí sí nos matamos, ¿no? Desde el anonimato, y a través de los medios también. Y por un mundo con menos chismes y más sabiduría, les vamos a proponer, amigos, el criterio de los tres tamices.
1: Así es, existen varios consejos que nos ayudan a decidir si vale la pena o no contar algún hecho. Uno de los más conocidos es el criterio de los tres tamices. El primer tamiz es el de la verdad. ¿Estás seguro de que este hecho es verdadero?
0: También el segundo tamiz es muy importante, que es el de la bondad. Aunque este hecho sea verdadero, ¿te gustaría que los demás lo contaran como si se tratara de ti?
1: Y el tercer tamiz es el de la necesidad. ¿Te parece necesario ponerlo adelante? ¿Va a servir para hacer el bien? Si lo que querías contar ha pasado por los tres tamices, sigue adelante. Si no, reflexiona mejor.
0: Bueno, esto de las mujeres y varones es indistinto. Todos estamos con esta inclinación, con la concupiscencia, no al pecado. Así que recordemos siempre esta sentencia popular: las personas nobles hablan de ideas y sueños, las personas comunes hablan de cosas, las personas mezquinas hablan de los demás.

0: Bien, ya entramos final de la edición de hoy. Te damos gracias por estar, por acompañarnos con tus buenos deseos y oraciones para que este apostolado sea conforme a la voluntad de Dios. Este Dios que se hizo presente a través de los testimonios de vida y fe de los invitados, a través de las enseñanzas. También Dios se hizo presente a través de su palabra que nos dijo que la red del reino de Dios quiere salvar a todos, no excluye a nadie. El Señor es el primer gran interesado por salvar a todos los hombres, a vos y a mí, en primer lugar. Estuvo en los controles técnicos y musicalización el señor Juan Flores. Gracias, Juancito, impecable como siempre. Carlos, muchas gracias.
1: Ha sido un placer. Y habiendo entregado mi vida entera al estilo de este mundo, viviendo en la superficialidad, buscando el reconocimiento, hoy quiero dar valor a mi vida a través del servicio entregado por amor a Dios y a los demás. Porque yo cuento contigo, yo confío en vos, quiero la recompensa de tu amor, Sagrado Corazón de Jesús, yo confío en ti. Hasta la semana que viene, queridos amigos, y bendecida jornada para

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Señor Jesús, buen pastor, tú recorres nuestras calles y plazas, entras en los edificios altos y en los barrios humildes, acompañas silenciosamente a millones que buscan sentido en medio del ruido y la prisa. Conoce, Señor, el corazón de la ciudad, sus luces y sombras, su bullicio y su soledad. Sabemos que las ciudades están llamadas a ser lugares de libertad y oportunidad, pero también pueden transformarse en espacios de anonimato y aislamiento. Por eso hoy te pedimos una mirada nueva, capaz de descubrir en la vida urbana el terreno fecundo para anunciar tu evangelio. Danos una fe creativa y profunda que no se quede en las palabras, sino que se encarne en gestos sencillos y cercanos. Haznos iglesia en salida, capaz de tender la mano en las periferias, de dar consuelo en la soledad y de sembrar fraternidad donde reina la indiferencia.

Señor, que nuestras comunidades urbanas sean lugares abiertos y acogedores, lugares donde se comparta la esperanza, donde nadie se sienta invisible y donde la alegría de tu Evangelio ilumine la vida escondida de tantos hermanos. Haznos testigos tuyos en la ciudad, misioneros valientes y creativos que anuncien con la vida tu amor, capaz de superar la prisa, el ruido y el anonimato. Amén.

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1: Quisiera que me contaran el origen de tu nombre, ya que naciste en Misiones, y eso es todo lo que sé. Tal vez alguna botella inspiró tu melodía, y por eso te apodaron El Corcho Chamameite.

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0: Qué lindo.
1: Linda, ¿no?
0: Sí, a mí me gustó.
2: Son las 11 y 33 minutos.
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0: Gracias, Señor. 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

0: Derrama, Señor, tu gracia en nuestros corazones, a fin de que, habiendo conocido por el anuncio del ángel el misterio de la encarnación de tu Hijo, nuestro Señor Jesucristo, podamos, por los méritos de su pasión y cruz, llegar a la gloria de la resurrección, por Jesucristo nuestro Señor.
1: Amén.
0: Amén. Ave María Purísima,
2: sin pecado
0: concebida.
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0: Son las 12 y 4 minutos.
1: Que la paz del Señor sea con ustedes. En nombre del Padre, del Hijo y del Espíritu Santo. Amén. Bendícenos, Señor, y bendice los alimentos que vamos a tomar, recibidos de tu mano generosa por Jesucristo nuestro Señor. Bendice a los comensales de esta mesa y da a estos alimentos el poder de nutrirnos y hacernos sanos. Por favor, Padre nuestro, da de comer a los que no tienen. Gracias te damos por la vida y el sustento. Tú nos los das por quien eres y como recompensa al esfuerzo de nuestro trabajo. Permite, Señor, que el día de mañana mi trabajo y tu divina providencia traigan un plato a mi mesa. Te lo pedimos, Señor. Amén. Que nuestro Señor cuide tus pasos.
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0: Recemos juntos la oración por la patria. Jesucristo, Señor de la historia, te necesitamos. Nos sentimos heridos y agobiados. Precisamos tu alivio y fortaleza. Queremos ser nación, una nación cuya identidad sea la pasión por la verdad y el compromiso por el bien común. Danos la valentía de la libertad de los hijos de Dios para amar a todos sin excluir a nadie, privilegiando a los pobres y perdonando a los que nos ofenden, aborreciendo el odio y construyendo la paz. Concédenos la sabiduría del diálogo y la alegría de la esperanza que no defrauda. Vos nos convocás. Aquí estamos, Señor, cercanos a María, que desde Luján nos dice: Argentina, canta y camina. Jesucristo, Señor de la historia, te necesitamos.
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Estimados oyentes de Radio Vaticano, Vatican News, estos son nuestros titulares de hoy, 4 de agosto, martes de la 18ª semana del tiempo ordinario, día en el que la Iglesia celebra la memoria litúrgica, entre otros, de San Juan María Vianney, el santo cura de Ars, patrón del clero que cura las almas. La liturgia es el lugar de encuentro con Cristo donde renovamos nuestra fe. Este es el tema de un nuevo episodio de la serie A la luz del Concilio Vaticano II, en el cual el Papa León XIV explica la Sacrosanctum Concilium. Confídete ego vici mundum, tengan valor que yo he vencido al mundo. Este es el título del himno para la próxima Jornada Mundial de la Juventud, Corea 2027, que fue presentado este lunes y que se inspira en el Evangelio de San Juan. Solo Dios puede saciar el hambre del hombre y la sed de justicia, lo dijo el cardenal Pietro Parolin en su homilía en la misa que presidió con ocasión del 90 aniversario de las relaciones diplomáticas entre la Santa Sede y Guatemala. Desde la Ciudad del Vaticano reciban un cordial saludo de Renato Martínez a nombre de los demás integrantes de nuestra redacción. En breve, el detalle de la información de la Iglesia desde Roma para todo el mundo. Buena sintonía.

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0: Este mes, oremos para que en las grandes ciudades, a menudo marcadas por el anonimato y la soledad, encontremos nuevas formas de anunciar el Evangelio, descubriendo caminos creativos para construir comunidad.
1: El Papa León XIV dedicó su intención de oración de agosto a la evangelización en las ciudades, invitando a construir comunidades donde nadie se sienta invisible. A través de la campaña Reza con el Papa, anima a la Iglesia y a las personas de buena voluntad a acercarse a quienes viven en la soledad, el anonimato y las periferias humanas de los grandes centros urbanos. El pontífice recuerda que aunque las ciudades ofrecen oportunidades, también pueden convertirse en espacios de aislamiento. Por ello, propone vivir el Evangelio con gestos concretos de cercanía, fraternidad y acogida, haciendo de la Iglesia una comunidad en salida.
2: En el nombre del Padre, del Hijo y del Espíritu Santo. Amén.

Señor Jesús, buen pastor, tú recorres nuestras calles y plazas, entras en los edificios altos y en los barrios humildes, acompañas silenciosamente a millones que buscan sentido en medio del ruido y la prisa. Conoces, Señor, el corazón de la ciudad, sus luces y sombras, su bullicio y su soledad. Sabemos que las ciudades están llamadas a ser lugares de libertad y oportunidad, pero también pueden transformarse en espacios de anonimato y aislamiento. Por eso hoy te pedimos una mirada nueva, capaz de descubrir en la vida urbana el terreno fecundo para anunciar tu evangelio. Danos una fe creativa y profunda que no se quede en las palabras, sino que se encarne en gestos sencillos y cercanos. Haznos iglesia en salida, capaz de tender la mano en las periferias, de dar consuelo en la soledad y de sembrar fraternidad donde reina la indiferencia.

0: Señor, que nuestras comunidades urbanas sean lugares abiertos y acogedores, lugares donde se comparta la esperanza, donde nadie se sienta invisible y donde la alegría de tu Evangelio ilumine la vida escondida de tantos hermanos. Haznos testigos tuyos en la ciudad, misioneros valientes y creativos que anuncien con la vida tu amor, capaz de superar la prisa, el ruido y el anonimato. Amén.
1: La reflexión surge en un contexto de creciente urbanización. Cerca del 45% de la población mundial vive en ciudades, donde muchas personas, especialmente los jóvenes, experimentan soledad pese a estar conectados digitalmente. Por último, León XIV subraya que el futuro de la sociedad dependerá del amor con el que se construya y llama a sembrar esperanza, compasión y vínculos auténticos, convencido de que la evangelización comienza con pequeños gestos que devuelven dignidad a quien se siente olvidado.
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3: ¿Qué pasa realmente cuando participamos en la liturgia? El Papa León XIV responde a esta pregunta al empezar sus catequesis sobre la Constitución Sacrosanctum Concilium, en las que explica que cuando participamos de la liturgia nos encontramos con Cristo y, sobre todo, renovamos nuestra fe.
0: La Constitución Sacrosanctum Concilium, dedicada a la Sagrada Liturgia. Su propósito es conducir a la Iglesia a contemplar y profundizar el vínculo que la une con el misterio de Cristo. Esta comunión se realiza en la Sagrada Liturgia a través de ritos y oraciones. La Iglesia expresa así su fe y modela su identidad como pueblo de Dios, cuerpo de Cristo y templo del Espíritu Santo. En la liturgia, Cristo sigue actuando, presente en la palabra proclamada, en los sacramentos, en los ministros que celebran, en la comunidad reunida y sobre todo en la Eucaristía. La participación de los fieles en la acción litúrgica los edifica, los renueva y los envía a manifestar lo celebrado en la vida cotidiana, haciendo de la propia existencia un sacrificio vivo, santo y agradable a Dios.
4: A exactamente un año de la Jornada Mundial de la Juventud, Seúl 2027, que se desarrollará el próximo año en Corea del Sur del 3 al 8 de agosto, este lunes 3 de agosto de 2026 se ha presentado el himno oficial de la JMJ, Confidite Ego Vici Mundum, inspirado en el lema Tened valor, yo he vencido al mundo. La canción está disponible en la página web oficial de la Jornada Mundial de la Juventud en dos versiones, una pop y otra clásica. Asimismo, el Comité Organizador Local de Seúl ha informado a través de sus redes sociales que las inscripciones para la Jornada Mundial de la Juventud se abrirán a finales de octubre de 2026.

0: Este domingo 2 de agosto, el cardenal Pietro Parolin presidió la Santa Misa en la Catedral Metropolitana de Guatemala en el marco de su visita a este país centroamericano con ocasión del 90 aniversario de las relaciones diplomáticas entre la Santa Sede y Guatemala. Tras haber visitado la mañana de este domingo el hogar de ancianos Madre Teresa de Calcuta, el secretario de Estado presidió la celebración eucarística en la que participaron diferentes autoridades eclesiásticas, diplomáticas y civiles, entre ellos el presidente y la vicepresidenta de Guatemala, los obispos guatemaltecos, el nuncio apostólico, sacerdotes religiosos y cientos de fieles. Al inicio de su homilía, el purpurado transmitió el saludo del Santo Padre para el pueblo guatemalteco.
1: Al empezar este momento de reflexión, deseo transmitirles, en primer lugar, el afectuoso saludo de Su Santidad el Papa León XIV, quien les tiene muy presentes y me pidió hacerles llegar su cercanía y su paternal bendición.
0: Luego, recordando el motivo de la visita que realiza Guatemala del 1 al 4 de agosto, es decir, los 90 años de las relaciones diplomáticas entre la Santa Sede y Guatemala y el 400 aniversario del nacimiento del hermano Pedro, el cardenal Parolin señaló que la providencia divina no ha dejado nunca de la mano al pueblo guatemalteco ni a la iglesia que peregrina en esas tierras.
1: Dos efemérides que se ven iluminadas por la palabra de Dios que acabamos de escuchar, y que nos presenta un tema central. Solo Dios puede saciar el hambre más profunda del ser humano. Solo Dios puede saciar el hambre más profunda del ser humano. Y no solo el hambre de pan, sino también la sed de sentido, de amor, de esperanza, la sed de vida plena, abundante, de vida eterna.
0: Y comentando el Evangelio de este domingo, el secretario de Estado indicó que en esta realidad humana es donde la Iglesia encuentra su verdadera vocación, llevar el pan de la palabra y el pan de la Eucaristía a los hombres y mujeres de todos los tiempos y lugares, siguiendo el mandato de Jesús: denles ustedes de comer.
1: Esta invitación resuena siempre con fuerza y nos lleva necesariamente al encuentro con el otro, ahí donde está y en la situación en la que esté, gritando como el profeta Isaías: todos los que tienen sed, vengan por agua, y los que no tienen dinero, vengan y coman. La invitación exigente de Dios, denles ustedes de comer, nos apremia a no permanecer indiferentes antes las necesidades de nuestros semejantes.
0: Asimismo, el cardenal Parolin dijo que frente a las necesidades del mundo, la pobreza, la soledad, la injusticia y el sufrimiento, a menudo consecuencias de la corrupción, podríamos pensar que poco se puede hacer, pero Jesús nos invita a hacer lo que tenemos.
1: Aunque parezca insuficiente, nuestros 5 panes y 2 peces, nuestras humildes capacidades de las que no somos más que administradores. El milagro comienza precisamente cuando los discípulos ponen en manos de Jesús lo poco que poseen. Cuando entregamos al Señor nuestro tiempo, nuestras capacidades, nuestra generosidad y hasta nuestras limitaciones.
0: Termina así nuestro informativo en lengua española. Gracias una vez más por haber estado con nosotros. Alabado sea Jesucristo.
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después de haber hablado antiguamente a nuestros padres por medio de los profetas, y en muchas ocasiones y de diversas maneras, ahora en este tiempo, Dios nos habla por medio de su Hijo, a quien constituyó heredero de todas las cosas y por quien hizo el mundo. Con el corazón agradecido y salvado, contemplamos el misterio de la Encarnación de la mano de María Santísima y como ella, respondemos a Dios que nos llama. Pongamos a nuestra Madre Patria bajo la protección de María Santísima, amando nuestras raíces, nuestra historia, en nuestra ciudad, en nuestro barrio. Es el primer paso para colaborar por un mundo más humano, más cristiano. Acompañamos a todos los docentes cristianos que inician un nuevo día de servicio a la sociedad en su oración al Señor y Maestro de nuestras vidas. Jesucristo, Divino Maestro, modelo de vocación que nos invita a vivir el Evangelio por el camino seguro de la fe, la esperanza y el amor. Danos sabiduría y fortaleza para la misión. Amigo atento, enséñanos a ser discípulos misioneros en nuestras comunidades educativas y a confiar que estás presente en cada corazón como fuente de encuentro y comunión. María, Madre y Maestra, que tu mirada pura, dulce y servicial oriente nuestra misión de educar y aprender en el camino de la vida y la verdad. Amén. San José, que junto a María tu esposa acompañaste el crecimiento de Jesús en sabiduría y en gracia, ruega por nosotros. A partir de este momento, Radio Buen Anuncio nos invita a compartir la palabra del Señor para este día a través del programa Gracias Señor desde Parroquia San Roque de Concepción del Uruguay, provincia de Entre Ríos, Argentina.

Muy buenos días, queridos hermanos, queridas familias, querida comunidad. Aquí desde Parroquia San Roque les saluda el Padre Milton. Les decía que el Señor les dé la paz. En este nuevo día, martes 4, hoy celebramos al santo cura de Ars, San Juan María Vianney, patrono de los sacerdotes. Históricamente lo celebramos como el día del párroco. Desde el año sacerdotal, el Papa Benedicto XVI nos invitó a celebrarlo también como el día del sacerdote. Así que bueno, hoy comenzando la mañana nos confiamos a su intercesión, en este caso por mí, por el Padre Ariel y los demás sacerdotes que formamos esta pequeña comunidad sacerdotal aquí en nuestra ciudad de Concepción del Uruguay. Así que bueno, que el Señor les dé la paz y nos disponemos a la escucha atenta de su palabra.

disponemos a la oración y esta escucha atenta al Dios Palabra, sabiendo que estamos siempre en su presencia. En el nombre del Padre, del Hijo y del Espíritu Santo. Amén. Invocamos al Santo Espíritu de Dios para que nos ilumine en esta mañana, en esta jornada.

Lectura del libro de Jeremías. Palabra que llegó a Jeremías de parte del Señor, en estos términos. Así habla el Señor, el Dios de Israel. Escribe en un libro todas las palabras que yo te he dirigido. Estas son las palabras que el Señor dirigió a Israel y a Judá. Tu herida es incurable, irremediable tu llaga. Nadie defiende tu causa. No hay remedio para tu herida. Tú ya no tienes cura. Todos los amantes te han olvidado. No se interesan por ti, porque yo te he golpeado como golpea un enemigo, con un castigo cruel a causa de tu gran iniquidad, porque tus pecados eran graves. ¿Por qué gritas a causa de tu herida, de tu dolor incurable? A causa de tu gran iniquidad, porque tus pecados son graves, yo hice todo esto. Así habla el Señor. Sí, yo cambiaré la suerte de las carpas de Jacob y tendré compasión de sus moradas. La ciudad será reconstruida sobre sus escombros y el palacio se levantará en su debido lugar. De allí saldrán cantos de alabanza y risas estridentes. Los multiplicaré y no disminuirán. Los glorificaré y no serán menoscabados. Sus hijos serán como los tiempos antiguos. Su comunidad será estable ante mí, y yo castigaré a todos sus opresores. Su jefe será uno de ellos, y de en medio de ellos saldrá su soberano. Yo lo haré acercarse, y él avanzará sobre mí. Porque si no, ¿quién se atrevería a avanzar hacia mí? Oráculo del Señor. Ustedes serán mi pueblo, y yo seré su Dios. Palabra de Dios, te alabamos, Señor.

Maestro, tú eres el Hijo de Dios, tú eres el Rey de Israel. Evangelio de nuestro Señor Jesucristo según San Mateo. Unos fariseos y escribas de Jerusalén se acercaron a Jesús y le dijeron: ¿Por qué tus discípulos quebrantan la tradición de nuestros antepasados y no se lavan las manos antes de comer? Jesús llamó a la multitud y le dijo: Escuchen y comprendan. Lo que mancha al hombre no es lo que entra por la boca, sino lo que sale de ella. Entonces se acercaron los discípulos y le dijeron: ¿Sabes que los fariseos se escandalizaron al oírte hablar así? Él le respondió: Toda planta que no haya plantado mi Padre celestial será arrancada de raíz. Déjenlos. Son ciegos que guían a otros ciegos. Pero si un ciego guía a otro, los dos caerán en un pozo. Palabra del Señor. Gloria a ti, Señor Jesús. Dejamos que su palabra resuene y haga eco en nuestro corazón para descubrir ese querer del Señor para nuestro día, para nuestra jornada.

nuevamente la palabra del Señor, con una diferencia. Ayer esa palabra era esa voz reconocible, esa voz amiga, esa voz que en medio de las tormentas y las dificultades daba seguridad y calma en la tempestad. Hoy esta palabra provoca escándalo hacia los de afuera. Una palabra que cuestiona, una palabra que inquieta, una palabra que moviliza, pero sobre todo porque es una palabra que muchas veces no coincide con el corazón humano. Palabra de Dios, que es fuente de vida, que es fuente de plenitud, fuente de felicidad, y que nos invita a que nuestro corazón sintonice con ese sentir de su palabra. Con una buena noticia, como nos presentaba la primera lectura, el Señor restaurará, hará todo nuevo. Desde aquel pueblo se entonarán cantos de alabanza a pesar de su pecado y de su dolor. El Señor siempre trae una buena noticia en medio de las dificultades. El Señor, por sobre nuestra fragilidad, por sobre nuestras metidas de patas, por sobre nuestras desidias, siempre nos anuncia una buena noticia de restaurar nuestro corazón y nos invita a confiarnos a sus manos, a confiarnos a su palabra, a confiarnos a su corazón de Padre, para permitir que Él restaure nuestra vida, para que desde las ruinas Él haga una nueva ciudad, podemos decir, y de que de aquella nueva ciudad, de aquel nuevo pueblo, nosotros podamos entonar cantos de alabanza. Su palabra es escándalo, pero para quienes la escuchamos a diario, es fuente de vida, es fuente de alegría, es fuente de paz y serenidad. Por lo tanto, yo creo que es una linda oportunidad para preguntarnos si su palabra me escandaliza o simplemente me invita a la reflexión. Si su palabra me escandaliza o siento que cada día me invita a la conversión. Si su palabra me escandaliza o su palabra es motivo de alegría y es verdaderamente luz en el camino. A los de afuera los escandaliza, porque su corazón no está en sintonía con el corazón de nuestro Dios. A quien estamos adentro, en su corazón, quienes nos permitimos dejarnos abrazar por el Señor, su palabra cuestiona, sí, su palabra desestabiliza, sí, pero siempre con la certeza de la salvación, siempre con la certeza de la Pascua, siempre con la certeza de que es palabra del Padre, palabra del Amigo.

Y bueno, nos confiamos hoy, le pedimos al Señor, a su Espíritu, que nos conceda esa docilidad y cercanía a su palabra. Y en este día de San Juan María Vianney, como decía al principio, le confiamos la vida de tantos presbíteros como él, que día a día nos dedicamos a la escucha y a la proclamación de su palabra, para que siempre sea acogida como palabra de Dios, como palabra de salvación, y que esa palabra anunciada también se vea reflejada en la santidad de vida, en la dedicación apostólica, en ese corazón de pastor, de padre y de hermano que quiere llevar a los otros al encuentro con el Señor. Y bueno, recordamos para esta semana, este próximo jueves tendremos la misa del consuelo, misa de la consolación en la Eucaristía de las 19:30 horas, y el viernes comenzaremos nuestra novena patronal en honor a San Roque, San Roque, custodio de la humanidad, todos los días a las 19:30 la celebración de la Eucaristía, y de modo particular este viernes celebraremos la reconciliación, celebraremos el perdón del Señor con la celebración penitencial al finalizar la Eucaristía. Distintos sacerdotes de nuestra ciudad nos estarán acompañando, dispuestos a escuchar confesión y regalarnos el perdón del Señor. El domingo, el Festival San Roquino, comenzando con la misa de las 10 de la mañana en el salón parroquial y continuando con la fiesta durante toda la jornada. Así que bueno, queridos hermanos, les deseo una hermosa jornada en el Señor, permitiendo que su palabra que acabamos de escuchar siga resonando y haciendo eco. Y les dejo mi bendición. Que el Señor los bendiga y los proteja, haga brillar su rostro sobre ustedes y les otorgue su misericordia, vuelva su mirada hacia ustedes y les conceda la paz. El Señor los bendiga. Amén. San Roque, ruega por nosotros. Santo cura de Ars, ruega por nosotros. Paz y bien.

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0: Es la 1:33.
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1: En el nombre del Padre, del Hijo y del Espíritu Santo. Amén.

Señor Jesús, buen pastor, tú recorres nuestras calles y plazas, entras en los edificios altos y en los barrios humildes, acompañas silenciosamente a millones que buscan sentido en medio del ruido y la prisa. Conoce, Señor, el corazón de la ciudad, sus luces y sombras, su bullicio y su soledad. Sabemos que las ciudades están llamadas a ser lugares de libertad y oportunidad, pero también pueden transformarse en espacios de anonimato y aislamiento. Por eso hoy te pedimos una mirada nueva, capaz de descubrir en la vida urbana el terreno fecundo para anunciar tu evangelio. Danos una fe creativa y profunda que no se quede en las palabras, sino que se encarne en gestos sencillos y cercanos. Haznos iglesia en salida, capaz de tender la mano en las periferias, de dar consuelo en la soledad y de sembrar fraternidad donde reina la indiferencia.

0: Señor, que nuestras comunidades urbanas sean lugares abiertos y acogedores, lugares donde se comparta la esperanza, donde nadie se sienta invisible y donde la alegría de tu Evangelio ilumine la vida escondida de tantos hermanos. Haznos testigos tuyos en la ciudad, misioneros valientes y creativos que anuncien con la vida tu amor, capaz de superar la prisa, el ruido y el anonimato. Amén.
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0: Son las 2:02.
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0: rezamos la coronilla de la Divina Misericordia. En el nombre del Padre, del Hijo y del Espíritu Santo. Amén. Padre nuestro que estás en el cielo, santificado sea tu nombre. Venga a nosotros tu reino. Hágase tu voluntad en la tierra como en el cielo.
1: Danos hoy nuestro pan de cada día. Perdona nuestras ofensas, como también nosotros perdonamos a los que nos ofenden. No nos dejes caer en la tentación y líbranos del mal. Amén.
0: Dios te salve María, llena eres de gracia. El Señor es contigo. Bendita tú eres entre todas las mujeres y bendito es el fruto de tu vientre, Jesús.
1: Santa María, Madre de Dios, ruega por nosotros pecadores, ahora y en la hora de nuestra muerte. Amén.
0: Creo en Dios, Padre Todopoderoso, Creador del cielo y de la tierra. Creo en Jesucristo, su único Hijo, nuestro Señor, que fue concebido por obra y gracia del Espíritu Santo. Nació de Santa María Virgen, padeció bajo el poder de Poncio Pilato, fue crucificado, muerto y sepultado, descendió a los infiernos, al tercer día resucitó de entre los muertos, subió a los cielos y está sentado a la derecha de Dios Padre Todopoderoso. Desde allí ha de venir a juzgar a vivos y muertos.
1: Creo en el Espíritu Santo, la Santa Iglesia Católica, la comunión de los santos, el perdón de los pecados, la resurrección de la carne y la vida eterna. Amén.
0: Padre eterno, te ofrezco el cuerpo, la sangre, el alma y la divinidad de tu amadísimo Hijo, nuestro Señor Jesucristo, para el perdón de nuestros pecados y los del mundo entero. Por su dolorosa pasión,
1: ten misericordia de nosotros y del mundo entero.
0: Por su dolorosa pasión,
1: ten misericordia de nosotros y del mundo entero.
0: Por su dolorosa pasión,
1: ten misericordia de nosotros y del mundo entero.
0: Por su dolorosa pasión,
1: ten misericordia de nosotros y del mundo entero.
0: Por su dolorosa pasión,
1: ten misericordia de nosotros y del mundo entero.
0: Por su dolorosa pasión,
1: ten misericordia de nosotros y del mundo entero.
0: Por su dolorosa pasión,
1: ten misericordia de nosotros y del mundo entero.
0: Por su dolorosa pasión,
1: ten misericordia de nosotros y del mundo entero.
0: Por su dolorosa pasión,
1: ten misericordia de nosotros y del mundo entero.
0: Por su dolorosa pasión,
1: ten misericordia de nosotros y del mundo entero.
0: Padre eterno, te ofrezco el cuerpo, la sangre, el alma y la divinidad de tu amadísimo Hijo, nuestro Señor Jesucristo, para el perdón de nuestros pecados y los del mundo entero.
1: Por su dolorosa pasión,
0: ten misericordia de nosotros y del mundo entero.
1: Por su dolorosa pasión,
0: ten misericordia de nosotros y del mundo entero.
1: Por su dolorosa pasión,
0: ten misericordia de nosotros y del mundo entero.
1: Por su dolorosa pasión,
0: ten misericordia de nosotros y del mundo entero.
1: Por su dolorosa pasión,
0: ten misericordia de nosotros y del mundo entero.
1: Por su dolorosa pasión,
0: ten misericordia de nosotros y del mundo entero.
1: Por su dolorosa pasión,
0: ten misericordia de nosotros y del mundo entero.
1: Por su dolorosa pasión,
0: ten misericordia de nosotros y del mundo entero.
1: Por su dolorosa pasión,
0: ten misericordia de nosotros y del mundo entero.
1: Por su dolorosa pasión,
0: ten misericordia de nosotros y del mundo entero. Padre eterno, te ofrezco el cuerpo, la sangre, el alma y la divinidad de tu amadísimo Hijo, nuestro Señor Jesucristo, para el perdón de nuestros pecados y los del mundo entero. Por su dolorosa pasión,
1: ten misericordia de nosotros y del mundo entero.
0: Por su dolorosa pasión,
1: ten misericordia de nosotros y del mundo entero.
0: Por su dolorosa pasión,
1: ten misericordia de nosotros y del mundo entero.
0: Por su dolorosa pasión,
1: ten misericordia de nosotros y del mundo entero.
0: Por su dolorosa pasión,
1: ten misericordia de nosotros y del mundo entero.
0: Por su dolorosa pasión,
1: ten misericordia de nosotros y del mundo entero.
0: Por su dolorosa pasión,
1: ten misericordia de nosotros y del mundo entero.
0: Por su dolorosa pasión,
1: ten misericordia de nosotros y del mundo entero.
0: Por su dolorosa pasión,
1: ten misericordia de nosotros y del mundo entero.
0: Por su dolorosa pasión,
1: ten misericordia de nosotros y del mundo entero.
0: Padre eterno, te ofrezco el cuerpo, la sangre, el alma y la divinidad de tu amadísimo Hijo, nuestro Señor Jesucristo, para el perdón de nuestros pecados y los del mundo entero.
1: Por su dolorosa pasión,
0: ten misericordia de nosotros y del mundo entero.
1: Por su dolorosa pasión,
0: ten misericordia de nosotros y del mundo entero.
1: Por su dolorosa pasión,
0: ten misericordia de nosotros y del mundo entero.
1: Por su dolorosa pasión,
0: ten misericordia de nosotros y del mundo entero.
1: Por su dolorosa pasión,
0: ten misericordia de nosotros y del mundo entero.
1: Por su dolorosa pasión,
0: ten misericordia de nosotros y del mundo entero.
1: Por su dolorosa pasión,
0: ten misericordia de nosotros y del mundo entero.
1: Por su dolorosa pasión,
0: ten misericordia de nosotros y del mundo entero.
1: Por su dolorosa pasión,
0: ten misericordia de nosotros y del mundo entero.
1: Por su dolorosa pasión,
0: ten misericordia de nosotros y del mundo entero. Padre eterno, te ofrezco el cuerpo, la sangre, el alma y la divinidad de tu amadísimo Hijo, nuestro Señor Jesucristo, para el perdón de nuestros pecados y los del mundo entero. Por su dolorosa pasión,
1: ten misericordia de nosotros y del mundo entero.
0: Por su dolorosa pasión,
1: ten misericordia de nosotros y del mundo entero.
0: Por su dolorosa pasión,
1: ten misericordia de nosotros y del mundo entero.
0: Por su dolorosa pasión,
1: ten misericordia de nosotros y del mundo entero.
0: Por su dolorosa pasión,
1: ten misericordia de nosotros y del mundo entero.
0: Por su dolorosa pasión,
1: ten misericordia de nosotros y del mundo entero.
0: Por su dolorosa pasión,
1: ten misericordia de nosotros y del mundo entero.
0: Por su dolorosa pasión,
1: ten misericordia de nosotros y del mundo entero.
0: Por su dolorosa pasión,
1: ten misericordia de nosotros y del mundo entero.
0: Por su dolorosa pasión,
1: ten misericordia de nosotros y del mundo entero.
0: Santo Dios, Santo fuerte, Santo inmortal,
1: ten piedad de nosotros y del mundo entero.
0: Santo Dios, Santo fuerte, Santo inmortal,
1: ten piedad de nosotros y del mundo entero.
0: Santo Dios, Santo fuerte, Santo inmortal,
1: ten piedad de nosotros y del mundo entero.
0: En el nombre del Padre, del Hijo y del Espíritu Santo. Amén.

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En el Evangelio de este día lunes, escuchamos que, después que se sació la multitud, Jesús obligó a los discípulos que subieran a la barca y pasaran antes que él a la otra orilla, mientras él despedía a la multitud. Después, subió a la montaña para orar a solas, y al atardecer todavía estaba allí, solo. La barca ya estaba muy lejos de la costa, sacudida por las olas, porque tenían viento en contra. A la madrugada, Jesús fue hacia ellos, caminando sobre el mar. Los discípulos, al verlo caminar sobre el mar, se asustaron. «Es un fantasma», dijeron, y llenos de temor, se pusieron a gritar. Pero Jesús les dijo: «Tranquilícense, soy yo, no teman». Entonces Pedro le respondió: «Señor, si eres tú, mándame ir a tu encuentro sobre el agua». «Ven», le dijo Jesús. Y Pedro, bajando de la barca, comenzó a caminar sobre el agua en dirección a él. Pero al ver la violencia del viento, tuvo miedo. Y como empezaba a hundirse, gritó: «Señor, sálvame». Enseguida, Jesús le tendió la mano y lo sostuvo, mientras le decía: «Hombre de poca fe, ¿por qué dudaste?». En cuanto subieron a la barca, el viento se calmó. Los que estaban en ella se postraron ante él diciendo: «Verdaderamente tú eres el Hijo de Dios». Sobre el Evangelio que hemos proclamado, decía el Papa Benedicto XVI en el Angelus en 2011, que San Agustín, imaginando que se dirige al apóstol, comenta: «El Señor se inclinó y te tomó de la mano. Solo con tus fuerzas no puedes levantarte. Aprieta la mano de aquel que desciende hasta ti». Y esto no lo dice solo a Pedro, sino también a nosotros. Pedro camina sobre las aguas no por su propia fuerza, sino por la gracia divina en la que cree. Y cuando lo asalta la duda, cuando no fija su mirada en Jesús, sino que tiene miedo del viento, cuando no se fía plenamente de la palabra del Maestro, quiere decir que se está alejando interiormente de él, y entonces corre el riesgo de hundirse en el mar de la vida. Lo mismo nos sucede a nosotros. Si solo nos miramos a nosotros mismos, dependeremos de los vientos y no podremos ya pasar por las tempestades, por las aguas de la vida. El gran pensador Romano Guardini escribe que el Señor siempre está cerca, pues se encuentra en la razón de nuestro ser. Sin embargo, debemos experimentar nuestra relación con Dios entre los polos de la lejanía y de la cercanía. La cercanía nos fortifica. La lejanía nos pone a prueba.

0: que recemos juntos esta oración. Señor, tómame de la mano y rescátame cuando me hunda por las tormentas de la vida a causa de mis dudas. Amén. Y que la bendición de Dios Todopoderoso, del Padre, del Hijo y del Espíritu Santo los acompañe siempre.
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momento final del concierto, pero puede ser el principio de muchas cosas para ti. Habla con él. Hace unos años atrás, mientras hacíamos oración, un grupo de niños y yo, sucedió lo siguiente. A la mitad de la oración, se nos abrió el cielo y empezamos a ver nubes de todos los tonos azules. Una luz muy potente al final. Más brillante que el sol, pero menos deslumbrante que él. Una luz que podías ver. Y una música preciosa empezó a sonar. Muy simple. Muy sencilla. Porque Dios es.

de repente a mi derecha había un hombre muy alto, muy alto, con sus dos manos extendidas hacia el cielo. Todo él era color plata. Este hombre, sin voltear a verme, me habla y me dice: apréndete este canto, compártelo con tus hermanos y asegúrales que cada vez que ellos lo canten, nosotros, los ángeles, también lo cantaremos con ellos. Porque aunque el hombre es menor que el ángel, cuando el más pequeño de los hombres abre su boca para alabar a Dios, en ese momento es de la estatura, de la misma estatura que el más alto de los ángeles. Y así recibí esa canción. Ya la hemos cantado en varios idiomas y en varios países. Es muy sencillo lo que dice. Dice: gloria a Jesús el Señor, al Cordero de Dios y al nombre sobre todo nombre. Yo te quiero pedir, para acabar este concierto, que lo cantes con nosotros y que dejes que esa gloria que existe, no es una gloria ficticia, no es una gloria para el otro mundo, es la gloria que, según Jesús en Getsemaní, con lágrimas y con sudor de sangre, dijo: les he compartido mi gloria. Es la gloria que limpia, es la gloria que sana, es la gloria que indica, es la gloria que no puedes comparar con ninguna otra imitación, porque es única. Y es la gloria que yo te pido en este momento, que recibas o des. Y si son las dos cosas, mejor todavía. Escúchala una vez si no te la sabes, y si te la sabes, vela cantando con nosotros desde ahorita.

No te pido que sientas, te pido que creas. Es nuestro deber darle gloria. Es justo y necesario, deber y salvación, darle gracias y gloria en todo lugar. Yo te invito a que dejes que esta gloria te penetre, te cambie, a que esta gloria se comunique contigo ahora mismo. Si sientes algo maravilloso, que así sea, pues, ese fuego, esa paz, ese calor, esa lágrima que sale. Y si no sientes nada, cree. Porque Él está aquí con su gloria. Por eso los invito, a los que quieran, esto va a ser libre. Como gustes, con tus ojos cerrados o abiertos, meditando ahí en silencio, con tus manos en alto, no te dé vergüenza hacer eso. De pie o sentado, dale gloria. Dice la Biblia: sea tu amor sobre nosotros, Señor, como nosotros lo esperamos de ti. Que tu gloria venga sobre nosotros, como nosotros lo esperamos de ti. Si quieres percibir, recibir, utilizar con poder esa gloria, entonces arriésgate más de lo que puedes. Él lo dijo: el que se avergüence de mí delante de los hombres, no tenga problema, yo también lo voy a hacer delante de toda mi creación. Mas el que me reconozca, tampoco tenga problema, porque yo lo reconoceré delante de todos mis ángeles. Los invito a que lo canten con todo su corazón y con la expresión que puedan y que quieran. Insisto, o ahí como están, o con tus manos en alto, o con tu voz a todo lo que da, o de pie o sentado. Pero que tu corazón lo exprese, por favor. Vamos, sin miedo.

Dile por qué le quieres dar gloria. Dale gracias. Dile por qué le quieres dar gracias. Dale gloria. ¿Tú sabes por qué? Por tu día, por tu año, por los que has vivido, por lo que se fue, por lo que está, por lo que ha costado, por lo que ha salido bien, por lo que aún no sale, por la salud, por la enfermedad. Señor, esta noche queremos, este momento queremos darte gloria. Porque es tuya, porque te la mereces, porque no es de nadie más. Te cantamos gloria.

0: Rezo del Santo Rosario. Humillados y con un corazón arrepentido pedimos perdón a Dios por todas nuestras ofensas, por tanta indiferencia y egoísmo, por los pecados cometidos contra la vida. Pedimos que su misericordia venga a nosotros en este momento. Pedimos por cada enfermo, por todo el personal de salud y sus familiares, por todos nuestros hermanos privados de su libertad. Y aquí ponemos todas aquellas intenciones que guarda nuestro corazón. Santa Virgen María, Madre de Dios y Madre nuestra, ruega por nosotros. Sagrado Corazón de Jesús, en ti confiamos todas nuestras intenciones.
1: En el nombre del Padre, del Hijo y del Espíritu Santo. Amén. Hoy contemplamos los misterios dolorosos. En el primer misterio contemplamos la oración de Jesús en el huerto. Enseguida Jesús salió y fue como de costumbre al Monte de los Olivos, seguido de sus discípulos. Cuando llegaron, les dijo: «Oren para no caer en la tentación». Después se alejó de ellos y, puesto de rodillas, oraba: «Padre, si quieres, aleja de mí este cáliz, pero que no se haga mi voluntad, sino la tuya». Padre nuestro que estás en el cielo, santificado sea tu nombre. Venga a nosotros tu reino, hágase tu voluntad en la tierra como en el cielo.
2: Danos hoy nuestro pan de cada día, perdona nuestras ofensas, como también nosotros perdonamos a los que nos ofenden. No nos dejes caer en la tentación y líbranos del mal. Amén.
1: Dios te salve María, llena eres de gracia, el Señor es contigo. Bendita tú eres entre todas las mujeres y bendito es el fruto de tu vientre, Jesús.
2: Santa María, Madre de Dios, ruega por nosotros pecadores, ahora y en la hora de nuestra muerte. Amén.
1: Dios te salve María, llena eres de gracia, el Señor es contigo. Bendita tú eres entre todas las mujeres y bendito es el fruto de tu vientre, Jesús.
2: Santa María, Madre de Dios, ruega por nosotros pecadores, ahora y en la hora de nuestra muerte. Amén.
1: Dios te salve María, llena eres de gracia, el Señor es contigo. Bendita tú eres entre todas las mujeres y bendito es el fruto de tu vientre, Jesús.
2: Santa María, Madre de Dios, ruega por nosotros pecadores, ahora y en la hora de nuestra muerte. Amén.
1: Dios te salve María, llena eres de gracia, el Señor es contigo. Bendita tú eres entre todas las mujeres y bendito es el fruto de tu vientre, Jesús.
2: Santa María, Madre de Dios, ruega por nosotros pecadores, ahora y en la hora de nuestra muerte. Amén.
1: Dios te salve María, llena eres de gracia, el Señor es contigo. Bendita tú eres entre todas las mujeres y bendito es el fruto de tu vientre, Jesús.
2: Santa María, Madre de Dios, ruega por nosotros pecadores, ahora y en la hora de nuestra muerte. Amén.
1: Dios te salve María, llena eres de gracia, el Señor es contigo. Bendita tú eres entre todas las mujeres y bendito es el fruto de tu vientre, Jesús.
2: Santa María, Madre de Dios, ruega por nosotros pecadores, ahora y en la hora de nuestra muerte. Amén.
1: Dios te salve María, llena eres de gracia, el Señor es contigo. Bendita tú eres entre todas las mujeres y bendito es el fruto de tu vientre, Jesús.
2: Santa María, Madre de Dios, ruega por nosotros pecadores, ahora y en la hora de nuestra muerte. Amén.
1: Dios te salve María, llena eres de gracia, el Señor es contigo. Bendita tú eres entre todas las mujeres y bendito es el fruto de tu vientre, Jesús.
2: Santa María, Madre de Dios, ruega por nosotros pecadores, ahora y en la hora de nuestra muerte. Amén.
1: Dios te salve María, llena eres de gracia, el Señor es contigo. Bendita tú eres entre todas las mujeres y bendito es el fruto de tu vientre, Jesús.
2: Santa María, Madre de Dios, ruega por nosotros pecadores, ahora y en la hora de nuestra muerte. Amén.
1: Dios te salve María, llena eres de gracia, el Señor es contigo. Bendita tú eres entre todas las mujeres y bendito es el fruto de tu vientre, Jesús.
2: Santa María, Madre de Dios, ruega por nosotros pecadores, ahora y en la hora de nuestra muerte. Amén.
1: Gloria al Padre, al Hijo y al Espíritu Santo.
2: Como era en el principio, ahora y siempre, por los siglos de los siglos. Amén.
1: En el segundo misterio contemplamos la flagelación de Jesús. Pilato les dijo: «Ya que ustedes tienen la costumbre de que pongan libertad a alguien en ocasión de la Pascua, ¿quieren que suelte al rey de los judíos?». Ellos comenzaron a gritar diciendo: «A él no, a Barrabás». Pilato, para contentar a la multitud, les puso en libertad a Barrabás y mandó entonces azotar a Jesús. Oremos.
2: Padre nuestro que estás en el cielo, santificado sea tu nombre. Venga a nosotros tu reino y hágase tu voluntad en la tierra como en el cielo.
1: Danos hoy nuestro pan de cada día, perdona nuestras ofensas, como también nosotros perdonamos a los que nos ofenden. No nos dejes caer en la tentación y líbranos del mal. Amén.
2: Dios te salve María, llena eres de gracia, el Señor es contigo. Bendita tú eres entre todas las mujeres y bendito es el fruto de tu vientre Jesús.
1: Santa María, Madre de Dios, ruega por nosotros pecadores, ahora y en la hora de nuestra muerte. Amén.
2: Dios te salve María, llena eres de gracia, el Señor es contigo. Bendita tú eres entre todas las mujeres, y bendito es el fruto de tu vientre Jesús.
1: Santa María, Madre de Dios, ruega por nosotros pecadores, ahora y en la hora de nuestra muerte. Amén.
2: Dios te salve María, llena eres de gracia, el Señor es contigo. Bendita tú eres entre todas las mujeres, y bendito es el fruto de tu vientre Jesús.
1: Santa María, Madre de Dios, ruega por nosotros pecadores, ahora y en la hora de nuestra muerte. Amén.
2: Dios te salve María, llena eres de gracia, el Señor es contigo. Bendita tú eres entre todas las mujeres, y bendito es el fruto de tu vientre Jesús.
1: Santa María, Madre de Dios, ruega por nosotros pecadores, ahora y en la hora de nuestra muerte. Amén.
2: Dios te salve María, llena eres de gracia, el Señor es contigo. Bendita tú eres entre todas las mujeres, y bendito es el fruto de tu vientre Jesús.
1: Santa María, Madre de Dios, ruega por nosotros pecadores, ahora y en la hora de nuestra muerte. Amén.
2: Dios te salve María, llena eres de gracia, el Señor es contigo. Bendita tú eres entre todas las mujeres, y bendito es el fruto de tu vientre Jesús.
1: Santa María, Madre de Dios, ruega por nosotros pecadores, ahora y en la hora de nuestra muerte. Amén.
2: Dios te salve María, llena eres de gracia, el Señor es contigo. Bendita tú eres entre todas las mujeres, y bendito es el fruto de tu vientre Jesús.
1: Santa María, Madre de Dios, ruega por nosotros pecadores, ahora y en la hora de nuestra muerte. Amén.
2: Dios te salve María, llena eres de gracia, el Señor es contigo. Bendita tú eres entre todas las mujeres, y bendito es el fruto de tu vientre Jesús.
1: Santa María, Madre de Dios, ruega por nosotros pecadores, ahora y en la hora de nuestra muerte. Amén.
2: Dios te salve María, llena eres de gracia, el Señor es contigo. Bendita tú eres entre todas las mujeres, y bendito es el fruto de tu vientre Jesús.
1: Santa María, Madre de Dios, ruega por nosotros pecadores, ahora y en la hora de nuestra muerte. Amén.
2: Dios te salve María, llena eres de gracia, el Señor es contigo. Bendita tú eres entre todas las mujeres, y bendito es el fruto de tu vientre Jesús.
1: Gloria, Santa María, Madre de Dios, ruega por nosotros pecadores, ahora y en la hora de nuestra muerte. Amén.
2: Gloria al Padre, al Hijo y al Espíritu Santo.
1: Como era en el principio, ahora y siempre, por los siglos de los siglos. Amén. En el tercer misterio contemplamos la coronación de espinas. Los soldados tejieron una corona de espinas y se la pusieron sobre la cabeza. Lo revistieron con un manto rojo y acercándose le decían: «Salud, rey de los judíos», y lo abofeteaban. Jesús salió llevando la corona de espinas y el manto rojo. Padre nuestro que estás en el cielo, santificado sea tu nombre. Venga a nosotros tu reino, hágase tu voluntad en la tierra como en el cielo.
2: Danos hoy nuestro pan de cada día, perdona nuestras ofensas, como también nosotros perdonamos a los que nos ofenden. No nos dejes caer en la tentación y líbranos del mal. Amén.
1: Dios te salve María, llena eres de gracia, el Señor es contigo. Bendita tú eres entre todas las mujeres y bendito es el fruto de tu vientre Jesús.
2: Santa María, Madre de Dios, ruega por nosotros pecadores,
3: ahora y en la hora de nuestra muerte. Amén.
1: Dios te salve María, llena eres de gracia, el Señor es contigo. Bendita tú eres entre todas las mujeres y bendito es el fruto de tu vientre, Jesús.
3: Santa María, Madre de Dios, ruega por nosotros pecadores, ahora y en la hora de nuestra muerte. Amén.
1: Dios te salve María, llena eres de gracia, el Señor es contigo. Bendita tú eres entre todas las mujeres y bendito es el fruto de tu vientre, Jesús.
3: Santa María, Madre de Dios, ruega por nosotros pecadores, ahora y en la hora de nuestra muerte. Amén.
1: Dios te salve María, llena eres de gracia, el Señor es contigo. Bendita tú eres entre todas las mujeres y bendito es el fruto de tu vientre, Jesús.
3: Santa María, Madre de Dios, ruega por nosotros pecadores, ahora y en la hora de nuestra muerte. Amén.
1: Dios te salve María, llena eres de gracia, el Señor es contigo. Bendita tú eres entre todas las mujeres y bendito es el fruto de tu vientre, Jesús.
3: Santa María, Madre de Dios, ruega por nosotros pecadores, ahora y en la hora de nuestra muerte. Amén.
1: Dios te salve María, llena eres de gracia, el Señor es contigo. Bendita tú eres entre todas las mujeres y bendito es el fruto de tu vientre, Jesús.
3: Santa María, Madre de Dios, ruega por nosotros pecadores, ahora y en la hora de nuestra muerte. Amén.
1: Dios te salve María, llena eres de gracia, el Señor es contigo. Bendita tú eres entre todas las mujeres y bendito es el fruto de tu vientre, Jesús.
3: Santa María, Madre de Dios, ruega por nosotros pecadores, ahora y en la hora de nuestra muerte. Amén.
1: Dios te salve María, llena eres de gracia, el Señor es contigo. Bendita tú eres entre todas las mujeres y bendito es el fruto de tu vientre, Jesús.
3: Santa María, Madre de Dios, ruega por nosotros pecadores, ahora y en la hora de nuestra muerte. Amén.
1: Dios te salve María, llena eres de gracia, el Señor es contigo. Bendita tú eres entre todas las mujeres y bendito es el fruto de tu vientre, Jesús.
3: Santa María, Madre de Dios, ruega por nosotros pecadores, ahora y en la hora de nuestra muerte. Amén.
1: Dios te salve María, llena eres de gracia, el Señor es contigo. Bendita tú eres entre todas las mujeres y bendito es el fruto de tu vientre, Jesús.
3: Santa María, Madre de Dios, ruega por nosotros pecadores, ahora y en la hora de nuestra muerte. Amén.
1: Gloria al Padre, al Hijo y al Espíritu Santo.
3: Como era en un principio, ahora y siempre, por los siglos de los siglos. Amén.
1: En el cuarto misterio contemplamos a Jesús con la cruz a cuestas, camino al Calvario. Pilato dijo a los judíos: «Aquí tienen a su rey». Ellos vociferaban: «¡Que muera, que muera, crucifícalo!». Pilato les dijo: «¿Voy a crucificar a su rey?». Los sumos sacerdotes respondieron: «No tenemos otro rey que el César». Entonces Pilato se lo entregó para que lo crucifiquen y ellos se lo llevaron. Jesús, cargando sobre sí la cruz, salió de la ciudad para dirigirse al lugar llamado del Cráneo, en hebreo, Gólgota. Oremos.
3: Padre nuestro que estás en el cielo, santificado sea tu nombre. Venga a nosotros tu reino y hágase tu voluntad en la tierra como en el cielo.
1: Danos hoy nuestro pan de cada día, perdona nuestras ofensas, como también nosotros perdonamos a los que nos ofenden. No nos dejes caer en la tentación y líbranos del mal. Amén.
3: Dios te salve María, llena eres de gracia, el Señor es contigo. Bendita tú eres entre todas las mujeres y bendito es el fruto de tu vientre, Jesús.
1: Santa María, Madre de Dios, ruega por nosotros pecadores, ahora y en la hora de nuestra muerte. Amén.
3: Dios te salve María, llena eres de gracia, el Señor es contigo. Bendita tú eres entre todas las mujeres y bendito es el fruto de tu vientre, Jesús.
1: Santa María, Madre de Dios, ruega por nosotros pecadores, ahora y en la hora de nuestra muerte. Amén.
3: Dios te salve María, llena eres de gracia, el Señor es contigo. Bendita tú eres entre todas las mujeres y bendito es el fruto de tu vientre, Jesús.
1: Santa María, Madre de Dios, ruega por nosotros pecadores, ahora y en la hora de nuestra muerte. Amén.
3: Dios te salve María, llena eres de gracia, el Señor es contigo. Bendita tú eres entre todas las mujeres, y bendito es el fruto de tu vientre, Jesús.
1: Santa María, Madre de Dios, ruega por nosotros pecadores, ahora y en la hora de nuestra muerte. Amén.
3: Dios te salve María, llena eres de gracia, el Señor es contigo. Bendita tú eres entre todas las mujeres, y bendito es el fruto de tu vientre, Jesús.
1: Santa María, Madre de Dios, ruega por nosotros pecadores, ahora y en la hora de nuestra muerte. Amén.
3: Dios te salve María, llena eres de gracia, el Señor es contigo. Bendita tú eres entre todas las mujeres, y bendito es el fruto de tu vientre, Jesús.
1: Santa María, Madre de Dios, ruega por nosotros pecadores, ahora y en la hora de nuestra muerte. Amén.
3: Dios te salve María, llena eres de gracia, el Señor es contigo. Bendita tú eres entre todas las mujeres, y bendito es el fruto de tu vientre, Jesús.
1: Santa María, Madre de Dios, ruega por nosotros pecadores, ahora y en la hora de nuestra muerte. Amén.
3: Dios te salve María, llena eres de gracia, el Señor es contigo. Bendita tú eres entre todas las mujeres, y bendito es el fruto de tu vientre, Jesús.
1: Santa María, Madre de Dios, ruega por nosotros pecadores, ahora y en la hora de nuestra muerte. Amén.
3: Dios te salve María, llena eres de gracia, el Señor es contigo. Bendita tú eres entre todas las mujeres, y bendito es el fruto de tu vientre, Jesús.
1: Santa María, Madre de Dios, ruega por nosotros pecadores, ahora y en la hora de nuestra muerte. Amén.
3: Dios te salve María, llena eres de gracia, el Señor es contigo. Bendita tú eres entre todas las mujeres, y bendito es el fruto de tu vientre, Jesús.
1: Gloria, Santa María, Madre de Dios, ruega por nosotros pecadores, ahora y en la hora de nuestra muerte. Amén.
3: Gloria al Padre, al Hijo y al Espíritu Santo.
1: Como era en el principio, ahora y siempre, por los siglos de los siglos. Amén. En el quinto misterio contemplamos la crucifixión y muerte de nuestro Señor Jesucristo. Cuando llegaron al lugar llamado del cráneo, lo crucificaron junto con los malhechores, uno a su derecha y el otro a su izquierda. El sol se eclipsó y la oscuridad cubrió toda la tierra hasta las 3 de la tarde. El velo del templo se rasgó por el medio. Jesús con un grito exclamó: «Padre, en tus manos encomiendo mi espíritu». Y diciendo esto, expiró. Padre nuestro que estás en el cielo, santificado sea tu nombre. Venga a nosotros tu reino. Hágase tu voluntad en la tierra como en el cielo.
3: Danos hoy nuestro pan de cada día. Perdona nuestras ofensas, como también nosotros perdonamos a los que nos ofenden. No nos dejes caer en la tentación y líbranos del mal. Amén.
1: Dios te salve María, llena eres de gracia, el Señor es contigo. Bendita tú eres entre todas las mujeres y bendito es el fruto de tu vientre, Jesús.
3: Santa María, Madre de Dios, ruega por nosotros pecadores, ahora y en la hora de nuestra muerte. Amén.
1: Dios te salve María, llena eres de gracia, el Señor es contigo. Bendita tú eres entre todas las mujeres y bendito es el fruto de tu vientre, Jesús.
3: Santa María, Madre de Dios, ruega por nosotros pecadores, ahora y en la hora de nuestra muerte. Amén.
1: Dios te salve María, llena eres de gracia, el Señor es contigo. Bendita tú eres entre todas las mujeres y bendito es el fruto de tu vientre, Jesús.
3: Santa María, Madre de Dios, ruega por nosotros pecadores, ahora y en la hora de nuestra muerte. Amén.
1: Dios te salve María, llena eres de gracia, el Señor es contigo. Bendita tú eres entre todas las mujeres, y bendito es el fruto de tu vientre, Jesús.
3: Santa María, Madre de Dios, ruega por nosotros pecadores, ahora y en la hora de nuestra muerte. Amén.
1: Dios te salve María, llena eres de gracia, el Señor es contigo. Bendita tú eres entre todas las mujeres, y bendito es el fruto de tu vientre, Jesús.
3: Santa María, Madre de Dios, ruega por nosotros pecadores, ahora y en la hora de nuestra muerte. Amén.
1: Dios te salve María, llena eres de gracia, el Señor es contigo. Bendita tú eres entre todas las mujeres y bendito es el fruto de tu vientre, Jesús.
3: Santa María, Madre de Dios, ruega por nosotros pecadores, ahora y en la hora de nuestra muerte. Amén.
1: Dios te salve María, llena eres de gracia, el Señor es contigo. Bendita tú eres entre todas las mujeres, y bendito es el fruto de tu vientre, Jesús.
3: Santa María, Madre de Dios, ruega por nosotros pecadores, ahora y en la hora de nuestra muerte. Amén.
1: Dios te salve María, llena eres de gracia, el Señor es contigo. Bendita tú eres entre todas las mujeres, y bendito es el fruto de tu vientre, Jesús.
3: Santa María, Madre de Dios, ruega por nosotros pecadores, ahora y en la hora de nuestra muerte. Amén.
1: Dios te salve María, llena eres de gracia, el Señor es contigo. Bendita tú eres entre todas las mujeres, y bendito es el fruto de tu vientre, Jesús.
3: Santa María, Madre de Dios, ruega por nosotros pecadores, ahora y en la hora de nuestra muerte. Amén.
1: Dios te salve María, llena eres de gracia, el Señor es contigo. Bendita tú eres entre todas las mujeres y bendito es el fruto de tu vientre Jesús.
2: Santa María, Madre de Dios, ruega por nosotros pecadores, ahora y en la hora de nuestra muerte. Amén.
1: Gloria al Padre, al Hijo y al Espíritu Santo.
2: Como era en un principio, ahora y siempre, por los siglos de los siglos. Amén.
1: Rezamos por el Papa, por la Iglesia, por las almas del purgatorio y por las vocaciones sacerdotales y religiosas. Padre nuestro que estás en el cielo, santificado sea tu nombre. Venga a nosotros tu reino, hágase tu voluntad en la tierra como en el cielo.
2: Danos hoy nuestro pan de cada día, perdona nuestras ofensas, como también nosotros perdonamos a los que nos ofenden. No nos dejes caer en la tentación y líbranos del mal. Amén.
1: Dios te salve María, llena eres de gracia, el Señor es contigo. Bendita tú eres entre todas las mujeres y bendito es el fruto de tu vientre Jesús.
2: Santa María, Madre de Dios, ruega por nosotros pecadores, ahora y en la hora de nuestra muerte. Amén.
1: Dios te salve María, llena eres de gracia, el Señor es contigo. Bendita tú eres entre todas las mujeres y bendito es el fruto de tu vientre Jesús.
2: Santa María, Madre de Dios, ruega por nosotros pecadores, ahora y en la hora de nuestra muerte. Amén.
1: Dios te salve María, llena eres de gracia, el Señor es contigo. Bendita tú eres entre todas las mujeres y bendito es el fruto de tu vientre Jesús.
2: Santa María, Madre de Dios, ruega por nosotros pecadores, ahora y en la hora de nuestra muerte. Amén.
1: Gloria al Padre, al Hijo y al Espíritu Santo.
2: Como era en un principio, ahora y siempre, por los siglos de los siglos. Amén.
1: Bendita sea tu pureza y eternamente lo sea, pues todo un Dios se recrea en tan graciosa belleza. A ti, celestial princesa, Virgen Sagrada María, yo te ofrezco en este día alma, vida y corazón. Mírame con compasión, no me dejes, Madre mía. En el nombre del Padre, del Hijo y del Espíritu Santo. Amén.
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Señor Jesús, buen pastor, tú recorres nuestras calles y plazas, entras en los edificios altos y en los barrios humildes, acompañas silenciosamente a millones que buscan sentido en medio del ruido y la prisa. Conoce, Señor, el corazón de la ciudad, sus luces y sombras, su bullicio y su soledad. Sabemos que las ciudades están llamadas a ser lugares de libertad y oportunidad, pero también pueden transformarse en espacios de anonimato y aislamiento. Por eso hoy te pedimos una mirada nueva, capaz de descubrir en la vida urbana el terreno fecundo para anunciar tu evangelio. Danos una fe creativa y profunda que no se quede en las palabras, sino que se encarne en gestos sencillos y cercanos. Haznos iglesia en salida, capaz de tender la mano en las periferias, de dar consuelo en la soledad y de sembrar fraternidad donde reina la indiferencia.

0: Señor, que nuestras comunidades urbanas sean lugares abiertos y acogedores, lugares donde se comparta la esperanza, donde nadie se sienta invisible y donde la alegría de tu Evangelio ilumine la vida escondida de tantos hermanos. Haznos testigos tuyos en la ciudad, misioneros valientes y creativos que anuncien con la vida tu amor, capaz de superar la prisa, el ruido y el anonimato. Amén.
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2: Recemos juntos la oración por la patria. Jesucristo, Señor de la historia, te necesitamos. Nos sentimos heridos y agobiados. Precisamos tu alivio y fortaleza. Queremos ser nación. Una nación cuya identidad sea la pasión por la verdad y el compromiso por el bien común. Danos la valentía de la libertad de los hijos de Dios para amar a todos sin excluir a nadie, privilegiando a los pobres y perdonando a los que nos ofenden, aborreciendo el odio y construyendo la paz. Concédenos la sabiduría del diálogo y la alegría de la esperanza que no defrauda. Vos nos convocás. Aquí estamos, Señor, cercanos a María, que desde Luján nos dice: Argentina, canta y camina. Jesucristo, Señor de la historia, te necesitamos.
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Creo que donde sobreabundó el pecado, sobreabundó más tu gracia. Creo en la fuerza de tu pequeña semilla en nuestro corazón, que da el 100 por 1. Creo que vives en nosotros. Yo creo en ti, Señor.

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Y hay unas palabras en la Biblia, que es el libro sagrado, y que da sentido a nuestra vida, que dice, si Dios no te amase, no te hubiese creado. La existencia es fruto de amor, amor del padre y de la madre, y evidentemente amor del Dios. Y Dios, libro de la sabiduría, capítulo 21, Dios no odia nada de lo que ha creado. Y por eso cuando yo leo la Biblia, perdón, y veo cómo Jesucristo dice al final de su vida aquí en la tierra, yo estaré contigo, con vosotros todos los días hasta el fin del mundo. Dios nos acompaña en todos los momentos de la vida. Nunca podemos dudar de ese amor. Tú no eres huérfano. Tú eres un ser valorado y querido por Dios. Y ese Dios al que poquito a poco vamos haciendo esa experiencia de encontrarnos, porque el mismo San Agustín nos da la clave. Yo te buscaba fuera y tú estabas dentro. Tarde te amé, hermosura santa y antigua. Es esa introspección sobre nosotros mismos para sentirnos queridos y no huérfanos, amados y queridos hasta el final por alguien que tiene mucha más importancia y tiene más fuerza que cualquier amor humano, el del padre, el de la madre, el del esposo, el de la esposa, el de los hijos. Es ese Dios que no abandona nunca este mundo y que lo acompaña y que te quiere a ti, que me estás oyendo y me quiere a mí.

Padre nuestro que estás en el cielo, santificado sea tu nombre, venga a nosotros tu reino. Hágase tu voluntad, así en la tierra como en el cielo. El pan nuestro de cada día, danos hoy. Perdona nuestras ofensas, como así también nosotros perdonamos a los que nos ofenden. No nos dejes caer en la tentación. Líbranos del mal.

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0: Derrama, Señor, tu gracia en nuestros corazones, a fin de que, habiendo conocido por el anuncio del ángel el misterio de la encarnación de tu Hijo, nuestro Señor Jesucristo, podamos, por los méritos de su pasión y cruz, llegar a la gloria de la resurrección, por Jesucristo nuestro Señor.
1: Amén.
0: Amén. Ave María Purísima,
2: sin pecado concebida.
3: Son las 6:03.
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momento final del concierto, pero puede ser el principio de muchas cosas para ti. Habla con él. Hace unos años atrás, mientras hacíamos oración, un grupo de niños y yo, sucedió lo siguiente. A la mitad de la oración, se nos abrió el cielo y empezamos a ver nubes de todos los tonos azules. Una luz muy potente al final. Más brillante que el sol, pero menos deslumbrante que él. Una luz que podías ver. Y una música preciosa empezó a sonar. Muy simple. Muy sencilla. Porque Dios es

De repente a mi derecha había un hombre. Muy alto, muy alto, con sus dos manos extendidas hacia el cielo. Todo él era color plata. Este hombre, sin voltear a verme, me habla y me dice: apréndete este canto, compártelo con tus hermanos y asegúrales que cada vez que ellos lo canten, nosotros, los ángeles, también lo cantaremos con ellos. Porque aunque el hombre es menor que el ángel, cuando el más pequeño de los hombres abre su boca para alabar a Dios, en ese momento es de la estatura, de la misma estatura que el más alto de los ángeles. Y así recibí esa canción. Ya la hemos cantado en varios idiomas y en varios países. Es muy sencillo lo que dice. Dice: gloria a Jesús el Señor, al Cordero de Dios y al nombre sobre todo nombre. Yo te quiero pedir, para acabar este concierto, que lo cantes con nosotros y que dejes que esa gloria que existe, no es una gloria ficticia, no es una gloria para el otro mundo. Es la gloria que, según Jesús en Getsemaní, con lágrimas y con sudor de sangre, dijo: les he compartido mi gloria. Es la gloria que limpia, es la gloria que sana, es la gloria que indica, es la gloria que no puedes comparar con ninguna otra imitación, porque es única. Y es la gloria que yo te pido en este momento, que recibas o des. Y si son las dos cosas, mejor todavía. Escúchala una vez si no te la sabes, y si te la sabes, vela cantando con nosotros desde ahorita.

No te pido que sientas, te pido que creas. Es nuestro deber darle gloria. Es justo y necesario, deber y salvación, dale gracias y gloria en todo lugar. Yo te invito a que dejes que esta gloria te penetre, te cambie, a que esta gloria se comunique contigo ahora mismo. Si sientes algo maravilloso, que así sea, pues, ese fuego, esa paz, ese calor, esa lágrima que sale. Y si no sientes nada, cree, porque Él está aquí con su gloria. Por eso los invito, a los que quieran, esto va a ser libre, como gustes, con tus ojos cerrados o abiertos, meditando ahí en silencio, con tus manos en alto. No te dé vergüenza hacer eso, de pie o sentado. Dale gloria. Dice la Biblia: sea tu amor sobre nosotros, Señor, como nosotros lo esperamos de ti. Que tu gloria venga sobre nosotros, como nosotros lo esperamos de ti. Si quieres percibir, recibir, utilizar con poder esa gloria, entonces arriésgate más de lo que puedes. Él lo dijo: el que se avergüence de mí delante de los hombres, no tenga problema, yo también lo voy a hacer delante de toda mi creación. Mas el que me reconozca, tampoco tenga problema, porque yo lo reconoceré delante de todos mis ángeles. Los invito a que lo canten con todo su corazón y con la expresión que puedan y que quieran. Insisto, o ahí como están, o con tus manos en alto, o con tu voz a todo lo que da, o de pie o sentado. Pero que tu corazón lo exprese, por favor. Vamos, sin miedo.

Dile por qué le quieres dar gloria. Dale gracias. Dile por qué le quieres dar gracias. Dale gloria. ¿Tú sabes por qué? Por tu día, por tu año, por los que has vivido, por lo que se fue, por lo que está, por lo que ha costado, por lo que ha salido bien, por lo que aún no sale, por la salud, por la enfermedad. Señor, esta noche queremos, este momento queremos darte gloria. Porque es tuya, porque te la mereces, porque no es de nadie más. Te cantamos gloria.

En el mundo tendrán problemas, pero no tengan miedo. Yo he vencido al mundo. Yo soy la luz, el que camine conmigo no estará en tinieblas. Yo soy la paz y te la dejo, no como el mundo la da, sino como yo la sé dar. Soy la vida, el que cree en mí la tendrá. Soy la resurrección, el que cree en mí no morirá. Y yo te prometo que estaré contigo todos los días hasta el fin del mundo. Todos los días en que salga el sol, en que se nuble, los días en que estés bien o te sientas mal, los días en que te sientas acompañado o solitario, los días en que creas y los días aunque no creas, los días en que te acompañe el dolor o la alegría, los días en que te olvides de mí o me tengas muy presente, los días de cercanía o lejanía, de nacimiento o de muerte, yo te lo prometo, yo estaré contigo todos los días hasta el fin del mundo. Hasta el fin del mundo.

suyo es el reino, suyo es el poder y la gloria. Esto es solo un concierto más, nosotros solo cantamos. Para Él es todo, nombre sobre todo, nombre. A Él apláudele.

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1: Rezo del Santo Rosario. Humillados y con un corazón arrepentido pedimos perdón a Dios por todas nuestras ofensas, por tanta indiferencia y egoísmo, por los pecados cometidos contra la vida. Pedimos que su misericordia venga a nosotros en este momento. Pedimos por cada enfermo, por todo el personal de salud y sus familiares, por todos nuestros hermanos privados de su libertad. Y aquí ponemos todas aquellas intenciones que guarda nuestro corazón. Santa Virgen María, Madre de Dios y Madre nuestra, ruega por nosotros. Sagrado Corazón de Jesús, en ti confiamos todas nuestras intenciones.
2: En el nombre del Padre, del Hijo y del Espíritu Santo. Amén. Hoy contemplamos los misterios dolorosos. En el primer misterio contemplamos la oración de Jesús en el huerto. Enseguida Jesús salió y fue como de costumbre al monte de los Olivos, seguido de sus discípulos. Cuando llegaron, les dijo: «Oren para no caer en la tentación». Después se alejó de ellos y, puesto de rodillas, oraba: «Padre, si quieres, aleja de mí este cáliz, pero que no se haga mi voluntad, sino la tuya». Padre nuestro que estás en el cielo, santificado sea tu nombre. Venga a nosotros tu reino, hágase tu voluntad en la tierra como en el cielo.
3: Danos hoy nuestro pan de cada día, perdona nuestras ofensas, como también nosotros perdonamos a los que nos ofenden. No nos dejes caer en la tentación y líbranos del mal. Amén.
2: Dios te salve María, llena eres de gracia, el Señor es contigo. Bendita tú eres entre todas las mujeres y bendito es el fruto de tu vientre, Jesús.
3: Santa María, Madre de Dios, ruega por nosotros pecadores, ahora y en la hora de nuestra muerte. Amén.
2: Dios te salve María, llena eres de gracia, el Señor es contigo. Bendita tú eres entre todas las mujeres y bendito es el fruto de tu vientre, Jesús.
3: Santa María, Madre de Dios, ruega por nosotros pecadores, ahora y en la hora de nuestra muerte. Amén.
2: Dios te salve María, llena eres de gracia, el Señor es contigo. Bendita tú eres entre todas las mujeres y bendito es el fruto de tu vientre, Jesús.
3: Santa María, Madre de Dios, ruega por nosotros pecadores, ahora y en la hora de nuestra muerte. Amén.
2: Dios te salve María, llena eres de gracia, el Señor es contigo. Bendita tú eres entre todas las mujeres y bendito es el fruto de tu vientre, Jesús.
3: Santa María, Madre de Dios, ruega por nosotros pecadores, ahora y en la hora de nuestra muerte. Amén.
2: Dios te salve María, llena eres de gracia, el Señor es contigo. Bendita tú eres entre todas las mujeres y bendito es el fruto de tu vientre, Jesús.
3: Santa María, Madre de Dios, ruega por nosotros pecadores, ahora y en la hora de nuestra muerte. Amén.
2: Dios te salve María, llena eres de gracia, el Señor es contigo. Bendita tú eres entre todas las mujeres y bendito es el fruto de tu vientre, Jesús.
3: Santa María, Madre de Dios, ruega por nosotros pecadores, ahora y en la hora de nuestra muerte. Amén.
2: Dios te salve María, llena eres de gracia, el Señor es contigo. Bendita tú eres entre todas las mujeres y bendito es el fruto de tu vientre, Jesús.
3: Santa María, Madre de Dios, ruega por nosotros pecadores, ahora y en la hora de nuestra muerte. Amén.
2: Dios te salve María, llena eres de gracia, el Señor es contigo. Bendita tú eres entre todas las mujeres y bendito es el fruto de tu vientre, Jesús.
3: Santa María, Madre de Dios, ruega por nosotros pecadores, ahora y en la hora de nuestra muerte. Amén.
2: Dios te salve María, llena eres de gracia, el Señor es contigo. Bendita tú eres entre todas las mujeres y bendito es el fruto de tu vientre, Jesús.
3: Santa María, Madre de Dios, ruega por nosotros pecadores, ahora y en la hora de nuestra muerte. Amén.
2: Dios te salve María, llena eres de gracia, el Señor es contigo. Bendita tú eres entre todas las mujeres y bendito es el fruto de tu vientre, Jesús.
3: Santa María, Madre de Dios, ruega por nosotros pecadores, ahora y en la hora de nuestra muerte. Amén.
2: Gloria al Padre, al Hijo y al Espíritu Santo.
3: Como era en el principio, ahora y siempre, por los siglos de los siglos. Amén.
2: En el segundo misterio contemplamos la flagelación de Jesús. Pilato les dijo: ya que ustedes tienen la costumbre de que pongan libertad a alguien en ocasión de la Pascua, ¿quieren que suelte al rey de los judíos? Ellos comenzaron a gritar diciendo: a él no, a Barrabás. Pilato, para contentar a la multitud, les puso en libertad a Barrabás y mandó entonces azotar a Jesús. Oremos.
3: Padre nuestro que estás en el cielo, santificado sea tu nombre. Venga a nosotros tu reino y hágase tu voluntad en la tierra como en el cielo.
2: Danos hoy nuestro pan de cada día. Perdona nuestras ofensas, como también nosotros perdonamos a los que nos ofenden. No nos dejes caer en la tentación y líbranos del mal. Amén.
3: Dios te salve María, llena eres de gracia. El Señor es contigo. Bendita tú eres entre todas las mujeres y bendito es el fruto de tu vientre, Jesús.
2: Santa María, Madre de Dios, ruega por nosotros pecadores, ahora y en la hora de nuestra muerte. Amén.
3: Dios te salve María, llena eres de gracia, el Señor es contigo. Bendita tú eres entre todas las mujeres y bendito es el fruto de tu vientre, Jesús.
2: Santa María, Madre de Dios, ruega por nosotros pecadores, ahora y en la hora de nuestra muerte. Amén.
3: Dios te salve María, llena eres de gracia, el Señor es contigo. Bendita tú eres entre todas las mujeres y bendito es el fruto de tu vientre, Jesús.
2: Santa María, Madre de Dios, ruega por nosotros pecadores, ahora y en la hora de nuestra muerte. Amén.
3: Dios te salve María, llena eres de gracia, el Señor es contigo. Bendita tú eres entre todas las mujeres y bendito es el fruto de tu vientre, Jesús.
2: Santa María, Madre de Dios, ruega por nosotros pecadores, ahora y en la hora de nuestra muerte. Amén.
3: Dios te salve María, llena eres de gracia, el Señor es contigo. Bendita tú eres entre todas las mujeres, y bendito es el fruto de tu vientre, Jesús.
2: Santa María, Madre de Dios, ruega por nosotros pecadores, ahora y en la hora de nuestra muerte. Amén.
3: Dios te salve María, llena eres de gracia, el Señor es contigo. Bendita tú eres entre todas las mujeres, y bendito es el fruto de tu vientre, Jesús.
2: Santa María, Madre de Dios, ruega por nosotros pecadores, ahora y en la hora de nuestra muerte. Amén.
3: Dios te salve María, llena eres de gracia, el Señor es contigo. Bendita tú eres entre todas las mujeres, y bendito es el fruto de tu vientre, Jesús.
2: Santa María, Madre de Dios, ruega por nosotros pecadores, ahora y en la hora de nuestra muerte. Amén.
3: Dios te salve María, llena eres de gracia, el Señor es contigo. Bendita tú eres entre todas las mujeres, y bendito es el fruto de tu vientre, Jesús.
2: Santa María, Madre de Dios, ruega por nosotros pecadores, ahora y en la hora de nuestra muerte. Amén.
3: Dios te salve María, llena eres de gracia, el Señor es contigo. Bendita tú eres entre todas las mujeres, y bendito es el fruto de tu vientre, Jesús.
2: Santa María, Madre de Dios, ruega por nosotros pecadores, ahora y en la hora de nuestra muerte. Amén.
3: Dios te salve María, llena eres de gracia, el Señor es contigo. Bendita tú eres entre todas las mujeres, y bendito es el fruto de tu vientre, Jesús.
2: Gloria, Santa María, Madre de Dios, ruega por nosotros pecadores, ahora y en la hora de nuestra muerte. Amén.
3: Gloria al Padre, al Hijo y al Espíritu Santo.
2: Como era en el principio, ahora y siempre, por los siglos de los siglos. Amén. En el tercer misterio contemplamos la coronación de espinas. Los soldados tejieron una corona de espinas y se la pusieron sobre la cabeza. Lo revistieron con un manto rojo y acercándose le decían: «¡Salud, rey de los judíos!» y lo abofeteaban. Jesús salió llevando la corona de espinas y el manto rojo. Padre nuestro que estás en el cielo, santificado sea tu nombre. Venga a nosotros tu reino, hágase tu voluntad en la tierra como en el cielo.
3: Danos hoy nuestro pan de cada día, perdona nuestras ofensas, como también nosotros perdonamos a los que nos ofenden. No nos dejes caer en la tentación y líbranos del mal. Amén.
2: Dios te salve María, llena eres de gracia, el Señor es contigo. Bendita tú eres entre todas las mujeres y bendito es el fruto de tu vientre Jesús.
4: Santa María, Madre de Dios, ruega por nosotros pecadores, ahora y en la hora de nuestra muerte. Amén.
2: Dios te salve María, llena eres de gracia, el Señor es contigo. Bendita tú eres entre todas las mujeres y bendito es el fruto de tu vientre Jesús.
4: Santa María, Madre de Dios, ruega por nosotros pecadores, ahora y en la hora de nuestra muerte. Amén.
2: Dios te salve María, llena eres de gracia, el Señor es contigo. Bendita tú eres entre todas las mujeres y bendito es el fruto de tu vientre Jesús.
4: Santa María, Madre de Dios, ruega por nosotros pecadores, ahora y en la hora de nuestra muerte. Amén.
2: Dios te salve María, llena eres de gracia, el Señor es contigo. Bendita tú eres entre todas las mujeres y bendito es el fruto de tu vientre Jesús.
4: Santa María, Madre de Dios, ruega por nosotros pecadores, ahora y en la hora de nuestra muerte. Amén.
2: Dios te salve María, llena eres de gracia, el Señor es contigo. Bendita tú eres entre todas las mujeres y bendito es el fruto de tu vientre Jesús.
4: Santa María, Madre de Dios, ruega por nosotros pecadores, ahora y en la hora de nuestra muerte. Amén.
2: Dios te salve María, llena eres de gracia, el Señor es contigo. Bendita tú eres entre todas las mujeres y bendito es el fruto de tu vientre Jesús.
4: Santa María, Madre de Dios, ruega por nosotros pecadores, ahora y en la hora de nuestra muerte. Amén.
2: Dios te salve María, llena eres de gracia, el Señor es contigo. Bendita tú eres entre todas las mujeres y bendito es el fruto de tu vientre Jesús.
4: Santa María, Madre de Dios, ruega por nosotros pecadores, ahora y en la hora de nuestra muerte. Amén.
2: Dios te salve María, llena eres de gracia, el Señor es contigo. Bendita tú eres entre todas las mujeres y bendito es el fruto de tu vientre Jesús.
4: Santa María, Madre de Dios, ruega por nosotros pecadores, ahora y en la hora de nuestra muerte. Amén.
2: Dios te salve María, llena eres de gracia, el Señor es contigo. Bendita tú eres entre todas las mujeres y bendito es el fruto de tu vientre Jesús.
4: Santa María, Madre de Dios, ruega por nosotros pecadores, ahora y en la hora de nuestra muerte. Amén.
2: Dios te salve María, llena eres de gracia, el Señor es contigo. Bendita tú eres entre todas las mujeres y bendito es el fruto de tu vientre Jesús.
4: Santa María, Madre de Dios, ruega por nosotros pecadores, ahora y en la hora de nuestra muerte. Amén.
2: Gloria al Padre, al Hijo y al Espíritu Santo.
4: Como era en un principio, ahora y siempre, por los siglos de los siglos. Amén.
2: En el cuarto misterio contemplamos a Jesús con la cruz a cuestas, camino al Calvario. Pilato dijo a los judíos, «Aquí tienen a su rey». Ellos vociferaban, que muera, crucifícalo». Pilato les dijo, «¿Voy a crucificar a su rey?». Los sumos sacerdotes respondieron, «No tenemos otro rey que el César». Entonces Pilato se lo entregó para que lo crucifiquen y ellos se lo llevaron. Jesús, cargando sobre sí la cruz, salió de la ciudad para dirigirse al lugar llamado del Cráneo, en hebreo, Gólgota. Oremos.
5: Padre nuestro que estás en el cielo, santificado sea tu nombre. Venga a nosotros tu reino y hágase tu voluntad en la tierra como en el cielo.
2: Danos hoy nuestro pan de cada día, perdona nuestras ofensas, como también nosotros perdonamos a los que nos ofenden. No nos dejes caer en la tentación y líbranos del mal. Amén.
5: Dios te salve María, llena eres de gracia, el Señor es contigo. Bendita tú eres entre todas las mujeres y bendito es el fruto de tu vientre Jesús.
2: Santa María, Madre de Dios, ruega por nosotros pecadores, ahora y en la hora de nuestra muerte. Amén.
5: Dios te salve María, llena eres de gracia, el Señor es contigo. Bendita tú eres entre todas las mujeres, y bendito es el fruto de tu vientre Jesús.
2: Santa María, Madre de Dios, ruega por nosotros pecadores, ahora y en la hora de nuestra muerte. Amén.
5: Dios te salve María, llena eres de gracia, el Señor es contigo. Bendita tú eres entre todas las mujeres, y bendito es el fruto de tu vientre, Jesús.
2: Santa María, Madre de Dios, ruega por nosotros pecadores, ahora y en la hora de nuestra muerte. Amén.
5: Dios te salve María, llena eres de gracia, el Señor es contigo. Bendita tú eres entre todas las mujeres, y bendito es el fruto de tu vientre, Jesús.
2: Santa María, Madre de Dios, ruega por nosotros pecadores, ahora y en la hora de nuestra muerte. Amén.
6: Dios te salve María, llena eres de gracia, el Señor es contigo. Bendita tú eres entre todas las mujeres, y bendito es el fruto de tu vientre, Jesús.
2: Santa María, Madre de Dios, ruega por nosotros pecadores, ahora y en la hora de nuestra muerte. Amén.
6: Dios te salve María, llena eres de gracia, el Señor es contigo. Bendita tú eres entre todas las mujeres, y bendito es el fruto de tu vientre, Jesús.
2: Santa María, Madre de Dios, ruega por nosotros pecadores, ahora y en la hora de nuestra muerte. Amén.
6: Dios te salve María, llena eres de gracia, el Señor es contigo. Bendita tú eres entre todas las mujeres, y bendito es el fruto de tu vientre, Jesús.
2: Santa María, Madre de Dios, ruega por nosotros pecadores, ahora y en la hora de nuestra muerte. Amén.
6: Dios te salve María, llena eres de gracia, el Señor es contigo. Bendita tú eres entre todas las mujeres, y bendito es el fruto de tu vientre, Jesús.
2: Santa María, Madre de Dios, ruega por nosotros pecadores, ahora y en la hora de nuestra muerte. Amén.
6: Dios te salve María, llena eres de gracia, el Señor es contigo. Bendita tú eres entre todas las mujeres, y bendito es el fruto de tu vientre, Jesús.
2: Santa María, Madre de Dios, ruega por nosotros pecadores, ahora y en la hora de nuestra muerte. Amén.
6: Dios te salve María, llena eres de gracia, el Señor es contigo. Bendita tú eres entre todas las mujeres, y bendito es el fruto de tu vientre, Jesús.
2: Gloria, Santa María, Madre de Dios, ruega por nosotros pecadores, ahora y en la hora de nuestra muerte. Amén.
6: Gloria al Padre, al Hijo y al Espíritu Santo.
2: Como era en el principio, ahora y siempre, por los siglos de los siglos. Amén. En el quinto misterio contemplamos la crucifixión y muerte de nuestro Señor Jesucristo. Cuando llegaron al lugar llamado del cráneo, lo crucificaron junto con los malhechores, uno a su derecha y el otro a su izquierda. El sol se eclipsó y la oscuridad cubrió toda la tierra hasta las 3 de la tarde. El velo del templo se rasgó por el medio. Jesús con un grito exclamó: «Padre, en tus manos encomiendo mi espíritu». Y diciendo esto, expiró. Padre nuestro que estás en el cielo, santificado sea tu nombre. Venga a nosotros tu reino. Hágase tu voluntad en la tierra como en el cielo.
6: Danos hoy nuestro pan de cada día. Perdona nuestras ofensas, como también nosotros perdonamos a los que nos ofenden. No nos dejes caer en la tentación y líbranos del mal. Amén.
2: Dios te salve María, llena eres de gracia, el Señor es contigo. Bendita tú eres entre todas las mujeres y bendito es el fruto de tu vientre, Jesús.
6: Santa María, Madre de Dios, ruega por nosotros pecadores, ahora y en la hora de nuestra muerte. Amén.
2: Dios te salve María, llena eres de gracia, el Señor es contigo. Bendita tú eres entre todas las mujeres, y bendito es el fruto de tu vientre, Jesús.
6: Santa María, Madre de Dios, ruega por nosotros pecadores, ahora y en la hora de nuestra muerte. Amén.
2: Dios te salve María, llena eres de gracia, el Señor es contigo. Bendita tú eres entre todas las mujeres, y bendito es el fruto de tu vientre, Jesús.
6: Santa María, Madre de Dios, ruega por nosotros pecadores, ahora y en la hora de nuestra muerte. Amén.
2: Dios te salve María, llena eres de gracia, el Señor es contigo. Bendita tú eres entre todas las mujeres, y bendito es el fruto de tu vientre, Jesús.
6: Santa María, Madre de Dios, ruega por nosotros pecadores, ahora y en la hora de nuestra muerte. Amén.
2: Dios te salve María, llena eres de gracia, el Señor es contigo. Bendita tú eres entre todas las mujeres, y bendito es el fruto de tu vientre, Jesús.
6: Santa María, Madre de Dios, ruega por nosotros pecadores, ahora y en la hora de nuestra muerte. Amén.
2: Dios te salve María, llena eres de gracia, el Señor es contigo. Bendita tú eres entre todas las mujeres, y bendito es el fruto de tu vientre, Jesús.
6: Santa María, Madre de Dios, ruega por nosotros pecadores, ahora y en la hora de nuestra muerte. Amén.
2: Dios te salve María, llena eres de gracia, el Señor es contigo. Bendita tú eres entre todas las mujeres, y bendito es el fruto de tu vientre, Jesús.
6: Santa María, Madre de Dios, ruega por nosotros pecadores, ahora y en la hora de nuestra muerte. Amén.
2: Dios te salve María, llena eres de gracia, el Señor es contigo. Bendita tú eres entre todas las mujeres, y bendito es el fruto de tu vientre, Jesús.
6: Santa María, Madre de Dios, ruega por nosotros pecadores,
7: ahora y en la hora de nuestra muerte. Amén.
2: Dios te salve, María, llena eres de gracia, el Señor es contigo. Bendita tú eres entre todas las mujeres, y bendito es el fruto de tu vientre, Jesús.
8: Santa María, Madre de Dios, ruega por nosotros pecadores, ahora y en la hora de nuestra muerte. Amén.
2: Dios te salve, María, llena eres de gracia, el Señor es contigo. Bendita tú eres entre todas las mujeres, y bendito es el fruto de tu vientre, Jesús.
9: Santa María, Madre de Dios, ruega por nosotros pecadores, ahora y en la hora de nuestra muerte. Amén.
2: Gloria al Padre, al Hijo y al Espíritu Santo.
10: Como era en un principio, ahora y siempre, por los siglos de los siglos. Amén.
2: Rezamos por el Papa, por la Iglesia, por las almas del purgatorio y por las vocaciones sacerdotales y religiosas. Padre nuestro que estás en el cielo, santificado sea tu nombre. Venga a nosotros tu reino, hágase tu voluntad en la tierra como en el cielo.
11: Danos hoy nuestro pan de cada día, perdona nuestras ofensas, como también nosotros perdonamos a los que nos ofenden. No nos dejes caer en la tentación y líbranos del mal. Amén.
2: Dios te salve María, llena eres de gracia, el Señor es contigo. Bendita tú eres entre todas las mujeres y bendito es el fruto de tu vientre, Jesús.
12: Santa María, Madre de Dios, ruega por nosotros pecadores, ahora y en la hora de nuestra muerte. Amén.
2: Dios te salve María, llena eres de gracia, el Señor es contigo. Bendita tú eres entre todas las mujeres y bendito es el fruto de tu vientre, Jesús.
13: Santa María, Madre de Dios, ruega por nosotros pecadores, ahora y en la hora de nuestra muerte. Amén.
2: Dios te salve María, llena eres de gracia, el Señor es contigo. Bendita tú eres entre todas las mujeres y bendito es el fruto de tu vientre, Jesús.
14: Santa María, Madre de Dios, ruega por nosotros pecadores, ahora y en la hora de nuestra muerte. Amén.
2: Gloria al Padre, al Hijo y al Espíritu Santo.
10: Como era en un principio, ahora y siempre, por los siglos de los siglos. Amén.
2: Bendita sea tu pureza y eternamente lo sea, pues todo un Dios se recrea en tan graciosa belleza. A ti, celestial princesa, Virgen Sagrada María, yo te ofrezco en este día alma, vida y corazón. Mírame con compasión, no me dejes, Madre mía. En el nombre del Padre, del Hijo y del Espíritu Santo. Amén.

0: disponemos nuestro corazón para compartir la Santa Misa.
1: Son las 7:27.

0: noches. Intenciones para esta Santa Misa. Difunto familia Busquet, González, Ramos, Couturier. María Báez, María Soledad, Gina, Beto Saldivia, Graciela, Lucas, Facundo Barcos, Tomás y Gustavo Warner, Hernández, Berdinelli, Brian Morales, Mario Parada, Marita Encarnación Ramos, Alfredo Charfulio, Blanca Blanco, Alcira Arraigada, Ociel Vivas, Mercedes Tabela, Matías Fernández. Dando gracias por el día del párroco a María Auxiliadora, pidiendo a la Virgen de la Dulce Espera por un embarazo. Dando gracias a la Sagrada Familia, a la Virgen, por las bendiciones recibidas. Por la salud de Hugo Saupa, Analía, Néstor, Amelia Romero, Juana, Dayana, Cristina, Silvina, Charton, Emilio, Gladys, Juan, Julián y Mora, Susana Marcel y Susana Gómez.
1: Buenas noches, vamos a rezar juntos con el canto número 380, Iglesia Soy.

0: Comencemos juntos esta celebración en el nombre del Padre, y del Hijo, y del Espíritu Santo.
1: Amén.
0: La gracia y la paz de parte de Dios nuestro Padre y de Jesucristo el Señor estén con todos ustedes.
1: Y con tu espíritu.
0: Sabiendo que el Señor nos invita a la mesa de la palabra y de la Eucaristía y nos llama a la conversión, reconozcamos nuestras faltas e invoquemos juntos su misericordia.
2: Tú que eres el camino que conduce al Padre, Señor, ten piedad.
3: Señor, ten piedad.
2: Tú que eres la verdad que ilumina a los pueblos, Cristo, ten piedad.
3: Cristo, ten piedad.
2: Tú que eres la vida que renueva el mundo, Señor, ten piedad.
3: Señor, ten piedad.
0: Dios Todopoderoso, tenga misericordia de nosotros. Perdone nuestros pecados y nos lleve a la vida eterna. Amén. Oremos. Dios de poder y misericordia, que hiciste admirable al presbítero San Juan María por su entrega pastoral, concédenos a ejemplo suyo y con su intercesión que procuremos con la caridad llevar hacia Cristo a los hermanos y alcanzar junto con ellos la gloria eterna. Por nuestro Señor Jesucristo, tu Hijo, que vive y reina contigo en la unidad del Espíritu Santo y es Dios por los siglos de los siglos.
3: Amén.

0: Lectura del libro de Jeremías. Palabra que llegó a Jeremías de parte del Señor en estos términos. Así habla el Señor, el Dios de Israel. Escribe en un libro todas las palabras que yo te he dirigido. Estas son las palabras que el Señor dirigió a Israel y a Judá. Tu herida es incurable, irremediablemente tu llaga. Nadie defiende tu causa, no hay remedio para tu herida. Tú ya no tienes cura. Todos tus amantes te han olvidado, no se interesan por ti. Porque yo te he golpeado como golpea un enemigo, con un castigo cruel, a causa de tu gran iniquidad. Porque tus pecados eran graves. ¿Por qué gritas a causa de tu herida, de tu dolor incurable? A causa de tu gran iniquidad, porque tus pecados eran graves, yo te hice todo esto. Así habla el Señor. Sí, yo cambiaré la suerte de las carpas de Jacob y tendré compasión de sus moradas. La ciudad será reconstruida sobre sus escombros y el palacio se levantará en su debido lugar. De allí saldrán cantos de alabanza y risas estridentes. Los multiplicaré y no disminuirán. Los glorificaré y no serán menoscabados. Sus hijos serán como en los tiempos antiguos. Su comunidad será estable ante mí y yo castigaré a todos sus opresores. Su jefe será uno de ellos y de en medio de ellos saldrá su soberano. Yo lo haré acercarse y él avanzará hacia mí. Porque si no, ¿quién se atrevería a avanzar hacia mí, oráculo del Señor? Ustedes serán mi pueblo y yo seré su Dios. Palabra de Dios.
1: El Señor aparecerá glorioso en Sión. Las naciones temerán tu nombre, Señor, y los reyes de la tierra se rendirán ante tu gloria. Cuando el Señor reedifique a Sión y aparezca glorioso en medio de ella, cuando acepte la oración del desválido y no desprecie su plegaria, el Señor aparecerá glorioso en Sión. Quede esto escrito para el tiempo futuro, y un pueblo renovado alabe al Señor. Porque Él se inclinó desde su alto santuario y miró a la tierra desde el cielo para escuchar el lamento de los cautivos y librar a los condenados a muerte. El Señor aparecerá glorioso en Sión. Los hijos de tus servidores tendrán una morada y su descendencia estará segura ante ti, para proclamar en Sión el nombre del Señor y su alabanza en Jerusalén, cuando se reúnan los pueblos y los reinos y sirvan todos juntos al Señor. El Señor aparecerá glorioso en Sión.

0: El Señor esté con ustedes. Santo Evangelio de nuestro Señor Jesucristo, según San Mateo. Gloria a ti, Señor. Unos fariseos y escribas de Jerusalén se acercaron a Jesús y le dijeron: ¿por qué tus discípulos quebrantan la tradición de nuestros antepasados y no se lavan las manos antes de comer? Jesús llamó a la multitud y le dijo: escuchen y aprendan. Lo que mancha al hombre no es lo que entra por la boca, sino lo que sale de ella. Entonces se acercaron los discípulos y le dijeron: ¿sabes que los fariseos se escandalizaron al oírte hablar así? Él les respondió: toda planta que no haya plantado mi Padre Celestial será arrancada de raíz. Déjenlos. Son ciegos que guían a otros ciegos. Pero si un ciego guía a otro, los dos caerán en un pozo. Palabra del Señor.
1: Gloria a ti, Señor Jesús.
2: Ya casi que un desfile de gente acá entre los tres yendo y viniendo. Hoy celebramos a San Juan María Vianney, al santo cura de Ars, patrono de los sacerdotes a nivel mundial. Además, acá en Argentina los curas tenemos al santo cura Brochero como nuestro patrono nacional. Históricamente este día se lo celebraba como el día del párroco y desde el año sacerdotal, en 2009, el Papa Benedicto XVI nos propuso celebrarlo como el día del sacerdote. Así que rezamos por todos, en nuestro caso quienes formamos nuestra diócesis de Gualeguaychú y todos los sacerdotes en general. Y hoy la palabra de Dios nos, en estos días, nos invita una y otra vez a poner la mirada justamente en la palabra de Dios, valga la redundancia. Ayer el Evangelio nos hablaba de aquellos discípulos en medio de la tormenta y que en medio del viento, de los rayos, de todo lo que implica una tormenta en el mar, escuchan la voz de Jesús dándoles calma: no teman, soy yo. Hoy al contrario, el Evangelio nos muestra que ante las palabras de Jesús, dice, aquellos se escandalizaron al oírlo hablar así. Dice: maestro, los fariseos se escandalizaron al escucharte. Y qué loco pasar de un día para el otro con esta doble reacción de la palabra. A los discípulos, a los suyos, a los que están en su corazón, su palabra ayer los calmaba, su palabra les dio confianza. Su palabra hizo calmar la tempestad. Hoy, a los de afuera, a los que no están en sintonía con el corazón de Jesús, la palabra de Dios los escandalizó. Y está bueno preguntarnos si la voz del Señor, para mí, es motivo de escándalo o motivo de confianza. Si su voz es motivo de preocupación o me da certezas en el camino. Si la voz de Dios es aquello que me desequilibra totalmente quitándome la paz, o es realmente aquel que me desequilibra para darme seguridades más fuertes. A los discípulos les dio paz en la tormenta. Hoy a los de afuera, a los fariseos, los escandalizó. Pero esa palabra, esa voz nos lleva al corazón fiel de nuestro Dios, como lo anunciaba el profeta Jeremías en la primera lectura. Les recuerda: ustedes hicieron esto, pasaron esto, aquello, lo otro. Hasta le dice: ustedes no tienen cura. Pero yo los cambiaré, los reconstruiré, tendré compasión de ustedes. Es decir, su palabra, su voz nos lleva, nos conduce al corazón fiel de nuestro Dios, que a pesar de nuestros errores, de nuestra historia, nos reconstruye, que a pesar de nuestra fragilidad, siempre tiene una buena noticia para nosotros. Ese corazón fiel que no quiere nuestra condenación, sino nuestra salvación y felicidad. Ese corazón fiel de Dios que no niega nuestra historia, no borra nuestro pasado, pero lo hace nuevo. Como dice la palabra en otro sector, yo hago hacer nueva todas las cosas. Y es mi vida, mi corazón, mi historia, la que Dios quiere hacer nueva. ¿Por qué? Porque su corazón es fiel. Por eso su voz es motivo de escándalo, su corazón es fiel y su querer es la salvación. Por eso nos llama, nos busca, nos habla, nos invita a su corazón, porque quiere la salvación de todos. Anunció la salvación y nuestros errores no lo van a dar el paso atrás al Señor. Anunció la salvación y nuestra historia no lo va a hacer arrepentirse. Él anunció la salvación, pero su voz siempre se va a seguir diciendo en nuestra vida. Entonces pidámosle hoy al Señor que nos ayude a entrar en sintonía con su corazón, para que su palabra no sea para nosotros motivo de escándalo, sino motivo de alegría, motivo de paz, que podamos siempre adentrarnos en ese corazón de Dios para poder experimentar su misericordia y que podamos siempre tener como norte el querer de nuestro Dios, la salvación, sabiendo que es para todos, que es para cada uno de nosotros.

0: Oremos, hermanos, para que este sacrificio mío y de ustedes sea agradable a Dios, Padre Todopoderoso. Recibe, Señor, la ofrenda que te presentamos en tu altar en la conmemoración de San Juan María Vianney, y así como él, como a él lo glorificaste por estos misterios, concédenos a nosotros tu bondadoso perdón. Por Jesucristo nuestro Señor.
1: Amén.
0: El Señor esté con ustedes.
1: Y con tu espíritu.
0: Levantemos el corazón. Demos gracias al Señor nuestro Dios.
1: Es justo y necesario.
0: En verdad, es justo y necesario, es nuestro deber y salvación, darte gracias, Padre Santo, siempre y en todo lugar, por Jesucristo tu Hijo amado, por Él que es tu palabra, hiciste todas las cosas. Tú nos lo enviaste para que, hecho hombre por obra del Espíritu Santo, y nacido de María la Virgen, fuera nuestro Salvador y Redentor. Él, en cumplimiento de tu voluntad, para destruir la muerte y manifestar la resurrección, extendió sus brazos en la cruz y así adquirió para ti un pueblo santo. Por eso, con los ángeles y los santos, proclamamos tu gloria, diciendo:

santo eres en verdad, Señor, fuente de toda santidad. Por eso te pedimos que santifiques estos dones con la efusión de tu Espíritu, de manera que se conviertan para nosotros en el cuerpo y la sangre de Jesucristo nuestro Señor. Él mismo, cuando iba a ser entregado a su pasión voluntariamente aceptada, tomó pan, dándote gracias, lo partió y lo dio a sus discípulos, diciendo: tomen y coman todos de él, porque esto es mi cuerpo que será entregado por ustedes.

Del mismo modo, acabada la cena, tomó el cáliz y dándote gracias de nuevo, lo pasó a sus discípulos, diciendo: Tomen y beban todos de él, porque este es el cáliz de mi sangre, sangre de la alianza nueva y eterna, que será derramada por ustedes y por muchos, para el perdón de los pecados. Hagan esto en conmemoración mía.

0: Así, Padre, al celebrar ahora el memorial de la muerte y resurrección de tu Hijo, te ofrecemos el pan de vida y el cáliz de salvación, y te damos gracias porque nos haces digno de servirte en tu presencia. Te pedimos humildemente que el Espíritu Santo congregue en la unidad a cuantos participamos del cuerpo y la sangre de Cristo.
1: Acuérdate, Señor, de tu Iglesia extendida por toda la tierra, y con el Papa León, con nuestro Obispo Héctor, y todos los pastores que cuidan de tu pueblo, llévala a su perfección por la caridad. Acuérdate también de nuestros hermanos que se durmieron en la esperanza de la resurrección, en especial los sacerdotes que han partido a la casa del Padre y que han pasado por esta comunidad, y de todos los que han muerto en tu misericordia, admítelos a contemplar la luz de tu rostro. Ten misericordia de todos nosotros, y así con María, la Virgen Madre de Dios, su esposo San José, los apóstoles, San Roque de Montpellier y cuantos vivieron en tu amistad a través de los tiempos, merezcamos por tu Hijo Jesucristo compartir la vida eterna y cantar tus alabanzas.
0: Por Cristo, con Él y en Él, a ti, Dios Padre Omnipotente, en la unidad del Espíritu Santo, todo honor y toda gloria por los siglos de los siglos.
2: Amén.
0: Llenos de alegría por ser hijos amados de Dios, digamos juntos: Padre nuestro que estás en el cielo, santificado sea tu nombre. Venga a nosotros tu reino, hágase tu voluntad en la tierra como en el cielo. Danos hoy nuestro pan de cada día, perdona nuestras ofensas como también nosotros perdonamos a los que nos ofenden. No nos dejes caer en la tentación y líbranos del mal. Líbranos de todos los males, Señor, y concédenos la paz en nuestros días, para que, ayudados por tu misericordia, vivamos siempre libres de pecado y protegidos de toda perturbación, mientras esperamos la gloriosa venida de nuestro Salvador Jesucristo.

0: Señor Jesucristo, que dijiste a tus apóstoles: la paz les dejo, mi paz les doy. No tengas en cuenta nuestros pecados, sino la fe de tu iglesia, y conforme a tu palabra, concede la paz y la unidad. Tú que vives y reinas por los siglos de los siglos.
1: Amén.
0: La paz del Señor esté siempre con ustedes.
1: Y con tu espíritu.
2: Nos damos el saludo de la paz.

Este es el Cordero de Dios que quita el pecado del mundo. Felices nosotros, invitados a participar de su mesa. Señor, yo no soy digno de que entres en mi casa, pero una palabra tuya bastará para sanarme.

0: Recordemos que este jueves, primer jueves de mes, tendremos la misa de consolación, como es habitual. Así que todos invitados a acompañar, a participar, a rezar. También el viernes estaremos dando inicio a la novena patronal. Y ese día también, después de la misa, tendremos celebración penitencial. Estarán los sacerdotes de la ciudad, mejor dicho, de la zona pastoral, para confesar disponibles. Así que después de la misa pueden acercarse también a recibir el sacramento de la reconciliación. Oremos. Te pedimos, Dios Todopoderoso, que la participación a la mesa celestial robustezca y aumente las fuerzas espirituales de quien celebramos la memoria de San Juan María Vianney, para que guardemos con integridad el don de la fe y recorramos el camino que Él nos señaló. Por Jesucristo nuestro Señor.
1: Amén.
0: Encomendamos nuestra vida e intenciones al cuidado de la Virgen. Dios te salve María,
2: llena eres de gracia, el Señor es contigo. Bendita tú eres entre todas las mujeres y bendito es el fruto de tu vientre Jesús. Santa María, Madre de Dios, ruega por nosotros pecadores, ahora y en la hora de nuestra muerte. Amén.
0: Ave María. Ruega por nosotros. Muy bien. El Señor esté con ustedes.
2: Y con tu espíritu.
0: La bendición de Dios descienda sobre cada uno de ustedes, familias, amigos, trabajos, en el nombre del Padre, y del Hijo y del Espíritu Santo.
2: Amén.
3: Pueden ir en paz.
4: Y nos despedimos rezando el himno a San Roque. En algunos libritos está en la contratapa.

0: Hasta aquí hemos compartido junto a la audiencia de nuestro encuentro la celebración de la Santa Misa.
1: Son las 8:07.

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Recordemos que no existe una iglesia ideal y pura separada de la tierra, sino encarnada en la historia. Su santidad consiste en el hecho de que Cristo vive en ella y sigue entregándose por medio de la pequeñez y la fragilidad de sus miembros.